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0: hasta las 9 de la primera mañana de la Max.
1: Experiencia que puede matarte con su indiferencia.
0: 48 de las 7 de la mañana este jueves 13 de agosto de 2026, casi viernes 13, chicos, rozó, pero no. No entró la Balubi. 9 grados una décima la temperatura en la ciudad de Ceres.
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0: Somos la radio que ves. El contacto WhatsApp ya habilitado en el 3491-416237 para que nos cuentes qué te gustaría escuchar. Nos escuchás, nos mirás, todas las opciones disponibles, Míranos en nuestras aplicaciones para Android, iOS y para tu tele. También en la web maximaseries.com y también en kick.com/lamaxmaxima todo el día sin interrupciones. Estamos en la 95.5, obviamente, en tu radio, en todos los dispositivos.
1: Ten cuidado, Charlie.
0: MaximaSeres@gmail.com, nuestro contacto. Acuérdate que todas las noticias locales y regionales están en seresciudad.com, en el portal, las redes y la app.
1: Yo tengo razón.
0: Tenemos grupo de WhatsApp, si quieres sumarte, nos avisas, pedís enlace, pedís que te agreguemos y vamos a interactuar en vivo por ahí. Descárgate nuestras aplicaciones, como te decía, para tu celular con Android, iOS. Nos vas a ver en vivo, nos vas a escuchar en vivo, vas a tener el WhatsApp a la mano, te vas a informar con seresciudad.com y además tener en nuestro canal de YouTube ahí cerquita.

8 de la mañana. En un ratito los informes de nuestro compañero Darío Llueri. En minutos las noticias en vivo. Más tarde la info del tránsito. Sonando en vivo la Max en Ceres, en la región, en la 95.5. El saludito para todos los amigos y amigas que estén circulando por Ruta Nacional 34, Ruta Provincial 17. Gran viaje para todos ustedes. 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

Y justamente lo que nos está pasando es que nos está calentando el sol, chicos. ¿Hace cuánto que no vemos solcito? Ya vamos a actualizar los datos en un ratito. 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

En cereciudad.com, en la portada, el gobierno provincial invertirá 921 millones de pesos para la gestión de residuos en el departamento San Cristóbal. Además, en deportes, ganaron San Lorenzo Tostado, Cati Unión San Guillermo y cuatro líderes en primera. También en cereciudad.com se jugaron tres postergados de clausura de inferiores. Y además, Yanina Brondoni, regulación de proyectiles, celiaquía y planificación urbana en Ceres. También en cereciudad.com, Antonio Ruiz analizó la situación de los municipales, la precarización laboral en los municipios y la histórica expulsión de un afiliado. Y además, Santa Fe Business Forum, una plataforma de crecimiento para un emprendimiento apícola de Ceres. También en cereciudad.com, 16 años de prisión para el acusado de abusar de la hija menor de su pareja en Tostado. Y también, misterio en Santiago del Estero, hallaron una avioneta abandonada y sospechan que los pilotos fueron rescatados en helicóptero. También en cereciudad.com, Ceres dictaron prisión preventiva a un hombre por el abuso sexual de dos niñas de su entorno familiar. Todas las noticias en cereciudad.com. 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Maximaceres@gmail.com, nuestro contacto.

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1: El INDEC publica el dato de la inflación de julio. En el gobierno temen que vuelva a superar el 2%. El organismo difundirá este jueves a las 16 el IPC del séptimo mes del año. Luis Caputo estimó que el índice podría ubicarse entre 1,9 y 2,3%, mientras que el 2,9% registrado en CABA encendió señales de alerta.
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1: El invierno no da tregua. Alerta por frío extremo en 8 provincias del país. Se espera una jornada con cielo nublado en la zona del AMBA, mientras que no se descarta la presencia de lluvias aisladas durante la tarde.
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1: Encontraron con vida al psicólogo argentino que era buscado tras el terremoto en Colombia. Gonzalo Galván aclaró que no residía en la zona afectada por la catástrofe y que el pedido de búsqueda había sido confusión de uno de sus allegados. Pero se encuentra sano y salvo. En minutos el informe de tránsito de la Agencia Provincial de Seguridad Vial. Pero en cuanto al tránsito, podemos adelantar que las rutas y accesos de las regiones sur, centro y norte se encuentran con calzadas húmedas, resbaladizas y con máquinas inestables por la presencia de llovinas y garúas intermitentes.
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1: Dichos factores constituyen un riesgo para la normal circulación, por lo que se deben extremar las medidas de precaución al transitar. En ruta provincial 69S, la calzada se encuentra reducida entre Moisés Villa y Virginia debido al hundimiento de una alcantarilla sobre la cinta asfáltica. Se solicita respetar las indicaciones del personal. (3491-416227) el contacto WhatsApp con esta primera mañana. Súmate, interactúa con nosotros, recomiéndanos alguna canción que te gustaría escuchar. Estamos armando la playlist en vivo.
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1: ¿Nos estás escuchando o nos estás viendo? Nosotros recomendaríamos que nos veas, obviamente, para que tengas la experiencia completa del streaming. Tiraba esa. Estamos armando la playlist también, ¿eh? Si te sumas.
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1: Tres minutos para las 8 de la mañana.

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1: Más de los títulos de Ceresciudad.com. Visita instituciones de Ambrosetti. Además, Miguel y González entregaron en Ceres y Ercilia aportes a instituciones y bomberos voluntarios. Y también Peretti presentó una ordenanza para impedir que funcionarios políticos pasen a planta permanente. También en Ceresciudad.com, Sofía Masuti acompañó al ministro Esteves en la presentación de Planificar Santa Fe Región Norte. También en Ceresciudad.com, la provincia suma a las mutuales como aliadas para potenciar el financiamiento productivo. Y además, a Puyaro, el Invencible Arena nos muestra el camino que hoy recorren Rosario y la provincia de Santa Fe. También en Ceresciudad.com, el río, el campo y el sol, la identidad de Santa Fe en las medallas de los Juegos Suramericanos 2026. También en Ceresciudad.com, el gobierno confirmó que la derogación de la ley del libro no se tratará en el Congreso. Y además, fuerte revés para el gobierno nacional, reconoció que la oposición le tumbó la venta de tierras a extranjeros. Todos títulos de Ceresciudad.com.

0: 8 de la mañana en punto, amigos, amigas. Cerramos nuestra primera hora. Vienen las noticias, viene la info del tránsito en la provincia. Recomendás una canción para la vuelta al 3491-416237. Y a la vuelta también los informes de nuestro compañero Darío Llueri. Estamos vivo en nuestras aplicaciones para Android, iOS y para tu tele. Ahí nos puedes ver. Ya seguimos.
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4: 8 de la mañana en la República Argentina. Fuerte terremoto en El Salvador. Los organismos especializados en Estados Unidos informaron que fue de 5.6 grados en la escala de Richter, tuvo una profundidad de 57 kilómetros y fue localizado en la zona de Chirilagua, en la región de Pacífico. Los especialistas analizan si el sismo está relacionado con el movimiento que ocurrió en Colombia, donde continúan a contrarreloj las tareas de rescate de personas atrapadas entre los escombros. 7 provincias argentinas bajo alerta por nevadas. Rige una advertencia especial para Río Negro, Neuquén y Mendoza, en donde el paso fronterizo Cristo Redentor cumple un mes de cierre. La información del deporte con Rodrigo Ruiz.
5: Copa Libertadores de América, octavos de final, partidos de ida. Hoy tendremos 2 encuentros. 19 horas, Mirasol de Brasil, el equipo rebelde. Va a enfrentar a Liga Deportiva Universitaria de Quito y 21:30 la presentación del último conjunto argentino que juega esta semana, Rosario Central en Arroyito recibiendo a Corinthians de Brasil. Recordamos que ayer Platense igualó con Coquimbo Unido de Chile 1-1, Palmeiras también 1-1 ante Cerro Porteño y fue empate entre Cruzeiro y Flamengo también 1-1.
4: Ahora el estado del tránsito con Romina Wiener.
6: Atentos, transitar con suma precaución en la ruta nacional 23 en la provincia de Río Negro, en diferentes sectores, calzado húmedo y resbaladiza, extremar las medidas de conducción. Misma situación en rutas nacionales de la provincia de Neuquén, donde en diferentes sectores hay presencia de hielo y nieve. Recordamos que es obligatorio la portación de cadenas. En Mendoza sigue cerrado el paso internacional Cristo Redentor, ubicado en ruta nacional 7 por el temporal histórico de nevadas.
4: En Córdoba, donde escuchás Radio Nacional a través de AM750, la temperatura es de 9 grados 2 décimas, con cielo parcialmente nublado y no hay pronóstico de lluvias. Aquí en Buenos Aires, 8 grados 3 décimas la temperatura, la sensación térmica 6 grados 4 décimas, humedad 78%, el cielo cubierto.
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16: Buen día, ¿cómo les va? Buen jueves a todo el equipo del programa. Muy buena mañana a toda la audiencia. Bueno, jornada gris en toda la provincia. Tenemos registros de llovinas concentrados fundamentalmente en el centro y en el norte de la provincia, llovinas intermitentes, garúas. En el sur únicamente nos reportaban algo de llovizna en algunos sectores de la ruta provincial 14, pero bueno, es inminente la llegada también de precipitaciones para el sur santafesino. Cabe aclarar para quien tenga que viajar, no solamente en este jueves, sino en los próximos días, que los pronósticos de lluvia, de mal tiempo, se extienden para varios días consecutivos de aquí en más. Así que bueno, será un dato a tener en cuenta, obviamente, por el riesgo, para poder minimizar justamente este riesgo que supone viajar con lluvias y salir con tiempo. Cambiando de tema, jornada despejada en lo que tiene que ver con incidentes viales. Por el momento no tenemos complicaciones por choques. Vamos a llevar tranquilidad al trabajador del transporte, sobre todo el trabajador cerealero. Esta semana tuvimos sendos inconvenientes en el acceso a la ribera por una obra de repavimentación total, por un corte por repavimentación en la ruta 11 en Puerto General San Martín. Vamos a aclarar que estos trabajos ya han terminado. Consultamos puntualmente hoy de la mañana a ver si había algún otro tipo de obra en el transcurso de este jueves y bueno, no nos confirmaron. En teoría estaría la obra conclusa, así que por el momento tránsito normal en todo el ingreso y egreso a la zona de Puerto, así que para llevar tranquilidad repetimos esta información. De igual modo recordamos, ya que hablamos de la zona de Puerto, que sigue cerrado el camino de la cremería. Esta es la ruta provincial 25, esta es la ruta que va de la ruta 10 a Ricardón en la ruta nacional a 012. Volvemos a recordar también que por obras que está ejecutando Vialidad Provincial sobre la ruta nacional a 012, no se puede pasar con camión entre el cruce de la ruta 34 y la vieja ruta 9. Para tránsito liviano hay desvíos por la zona, por caminos alternativos. Se ha hecho un desvío para los vecinos de un barrio que está lindante a la ruta nacional a 012 por la banquina. Así que bueno, el ingreso y egreso a Puerto es normal, pero destacamos estos dos frentes de trabajo que está ejecutando la provincia de Santa Fe para arreglar las rutas que derivan justamente en la zona de Puerto, porque esto obviamente sí está generando demoras y congestiones. Así que bueno, hecho este repaso y actualizando las novedades más importantes de esta gris y húmeda jornada de jueves, me despido de esta forma hasta el día de mañana.
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7: Es la hora 8:15.
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21 de las 8 de la mañana, Torero de Chayanne para comenzar nuestra segunda hora. Una tremenda canción, por supuesto, para romperla toda. Saludos a nuestra amiga que nos decía: buen día, jueves a todo ritmo, para seguir así, Onda 2000, Chayanne, Torero, excelente jornada. Excelente jornada para usted, amiga, gracias por estar del otro lado. Y tremenda recomendación que nos desbloqueó con Chayanne, Aquí estamos en la primera mañana, amigos y amigas, a 20 minutos ya de las 8 de la mañana de este jueves 13 de agosto, 3491-416237, el contacto WhatsApp con esta primera mañana y toda la programación en vivo. Quédate que ya viene el informe de nuestro compañero Darío Llueri. Y en un rato, obviamente, que hay más música en camino, que puedes recomendar al WhatsApp, y obviamente que más noticias en vivo. En vivo estamos en nuestras aplicaciones para Android, iOS, para que nos veas, nos escuches en vivo donde vayas, interactúes con nuestro WhatsApp, con las redes sociales, con seresiva.com y con nuestro canal de YouTube.

las 9 vamos a estar en vivo en nuestro canal de YouTube, la Max Stream Radio 95.5. Te esperamos por ahí, para que te sumes en vivo, para que veas Bunker, para que veas El Tapón a las 13.

Acuérdate que la información local y regional está en cereciudad.com. En la portada, el gobierno provincial invertirá 921 millones de pesos para la gestión de residuos en el departamento San Cristóbal.

0: De avanzar con la información, en este caso con el primero de los informes de nuestro compañero Darío Llori.
1: Bueno, muy bien, Rodrigo, ¿cómo te va? Queridos amigos de La Máxima, primera mañana de Ceres y la región. Aquí, tiempo inestable, lloviznas, 8 grados la temperatura. Jueves, señoras y señores, a un pasito, ¿Lo damos juntos? Bueno, vamos a ver qué pasa esta tarde en la Cámara de Diputados cuando se tenga que tratar el proyecto que viene con media sanción del Senado y que busca regular los discursos

0: que critiquen, por ejemplo, al gobierno nacional. Silvia Malfesi, junto con Amalia Granata, argumentaban que críticas, por ejemplo, a la gestión pública podrían ser encasilladas bajo la figura de discurso de odio para desincentivar las expresiones disidentes. Y muchos recordaban que una ley sobre discursos de odio hizo sancionar Nicolás Maduro en Venezuela, y esto llevó a la cárcel a miles de personas. Bueno, cambiamos de tema. Puyaro está en Chile, junto al ministro de la Producción, Gustavo Puccini, y ejecutivos de Terminal Puerto Rosario. Quieren conocer bien de cerca cómo es el modelo de operatoria de los puertos chilenos que exportan cargas minerales para replicarlo en las terminales rosarinas. Básicamente, Puyaro y su comitiva van a recorrer los puertos de Antofagasta, considerado como el corazón de la minería chilena, y Valparaíso. Esta noche va a cenar con Richard von Happen, el CEO del grupo chileno Ultramar, que es un líder logístico sudamericano. Puyaro se apuró a hacer esta visita porque, por ejemplo, para el complejo logístico de la minería, cobre, litio, tiene como competencia el complejo Zárate y Campana, con mucha mejor infraestructura disponible, y también Timbúes, cuando se concrete la construcción del puerto de terminales y servicios del grupo Ondarcujo. Bueno, ayer en esta capital se terminó la ronda de reuniones departamentales con la capital San Justo, Garay y San Jerónimo, que organizó el gobierno para coordinar respuestas ante posibles excesos hídricos. Fabián Bastía dijo que el niño ya llegó, que ya está entre nosotros. Marcos Escajadillo, el titular de Protección Civil, dijo que ya llegó, está ocurriendo y podría plantearse como un niño severo. Pero Bastía planteó no alarmarse, no inmovilizarse, no anestesiarse, pero sí hacer caso a todas las alertas. Los funcionarios recordaron e hicieron notar que los municipios y comunas constituyen la primera línea de respuesta frente a una contingencia. Bueno, vamos a hacer una pausa, miren, y después continuamos.
1: Hasta ahí entonces la primera parte del informe de nuestro compañero Darío Llueri desde la capital provincial. Por supuesto, como siempre, dejándonos toda la actualidad bien tempranito. Se quedan porque más tarde habrá otro de los informes, así que continuamos en un ratito nada más. 1 minuto para las 8:30, ya estamos casi cerrando este segmento. Vendrán más noticias en vivo, como les decía. Ustedes al 3491-416237 nos pueden recomendar una canción para compartir en un ratito. En vivo estamos hasta las 9 en el live stream de 24 horas de la Max. ¿Nos escuchás? ¿Nos mirás? Nosotros, obviamente, que te vamos a recomendar que nos veas, claro que sí. Cuando estoy con sonando en la 95.5, ya 8:30, cerramos este segmento, amigos. Y de mí no queda nada, me de... Vienen las noticias y volvemos en un ratito.
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3: Hora 8:31 minutos. La provincia de Santa Fe adquirió 10 retroexcavadoras, maquinaria pesada y un camión para enfrentar posibles excesos hídricos por el Niño. La incorporación de estos equipos permitirá reforzar las tareas de mantenimiento y limpieza de canales, alcantarillas y banquinas, y de ampliar la capacidad de intervención para el traslado de equipos ante eventuales contingencias hídricas. Además, está previsto que a mediados de septiembre se incorporen otras 2 retroexcavadoras de brazo largo que estarán destinadas principalmente a intervenciones en canales troncales y rurales. Así lo destacó el administrador general de la Dirección Provincial de Vialidad, Pablo Segueso.
4: Estas máquinas van una para cada zona de vialidad provincial. Son palas cargadoras, con retro atrás, palas combinadas. Tiene el balde de más de un metro cúbico. Y después la retro con el común de 60 centímetros, con una extensión de brazo de hasta 5 metros 10. Así que eso, bueno, para que es limpieza alcantarilla, colocación de tubos, movimiento de sueros, ¿sí? La verdad son útiles. Una para cada zona de vialidad. Estamos ahora con esta compra. Y estamos ya por licitar también las niveladoras de arrastre con los tractores, que también es importante porque bueno, tenemos equipo viejo, ¿no? Y el equipo después hay que repararlo, se rompe, se pierde tiempo, entonces cuando uno tiene equipo cero kilómetro le da muchísimo más rendimiento, menos gasto también, ¿no? Más operativo.
1: Tránsito.
3: Continúa cerrado el camino de la cremería en la ruta 10 a la altura de Ricardone. Rafael Rodríguez dio detalles de las obras que se realizan en el lugar y los desvíos que se implementan.
5: Todos recordamos, ya que hablamos de la zona de puerto, que sigue cerrado el camino de la cremería. Esta es la ruta provincial 25, esta es la ruta que va de la ruta 10 a Ricardone en la ruta nacional a 012. Volvemos a recordar también que por obras que está ejecutando Vialidad Provincial sobre la Ruta Nacional 012, no se puede pasar con camión entre el cruce de la Ruta 34 y la vieja Ruta 9. Para tránsito liviano hay desvíos por la zona, por caminos alternativos. Se ha hecho un desvío para los vecinos de un barrio que está lindante a la Ruta Nacional 012 por la banquina. Así que bueno, el ingreso y egreso a Puerto es normal, pero destacamos estos 2 frentes de trabajo que está ejecutando la provincia de Santa Fe para arreglar las rutas que derivan justamente en la zona de Puerto, porque esto obviamente sí está generando demoras y congestiones.
1: Deportes.
6: Atlético de Tucumán goleó a Independiente y clasificó a los cuartos de final de la Copa Argentina. En el Estadio Coloso Marcelo Bielsa de Rosario, el equipo dirigido por Falcioni derrotó 4-0 a los de Avellaneda con 2 goles de la Méndola, un tanto de Brondo y uno de Franco Nicola, para acceder de esa manera a los cuartos de final de la competencia. En la próxima instancia, los tucumanos se enfrentarán al ganador de la llave entre Aldo Civi de Mar del Plata e Independiente Rivadavia de Mendoza.
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3: La temperatura actual en la ciudad de Santa Fe es de 9 grados 6 décimas, la humedad del 99%, el cielo permanece cubierto, la visibilidad está reducida a 8 kilómetros por lloviznas débiles. En Reconquista, departamento general obligado, 11 grados 6 décimas la temperatura actual, 94% el porcentaje de la humedad. El cielo allí también está nublado y la visibilidad reducida a 6 kilómetros por presencia de neblinas. Hora 8:35 minutos.
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21: Es la hora 8:44. La temperatura 9 grados, 2 décimas. La humedad, 92%.
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0: Hoy quizás sí.
1: Rosas de la Oreja de Van Gogh, 49 de las 8 de la mañana, para comenzar nuestro último segmento en esta edición de jueves 13 de agosto. Ya vienen más informes, viene el último informe de nuestro compañero Darío Yuri antes de cerrar esta jornada.
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1: -10.2 grados la temperatura en la ciudad de Ceres. El viento del este sureste a 13.4 kilómetros por hora, con una presión de 1014.2 hectopascales, una humedad del 93%.

0: 3491-416237, el contacto WhatsApp con esta primera mañana y toda nuestra programación en vivo. Te invitamos a que te sumes. Momento de avanzar. Como te decía, escuchamos el último de los informes para hoy de Darío Yueri.
1: Perfecto, acá estamos de nuevo. Semana que viene la Cámara de Diputados va a tratar la ley electoral o código electoral. Ayer hubo una reunión conjunta de las comisiones de asuntos constitucionales y presupuesto y hacienda. Invitaron a dos constitucionalistas, Oscar Blandos, que es socialista, y Jorge Zárate. Ambos cuestionaron dos cosas: la posibilidad de elevar al 5% del padrón el umbral para acceder al reparto de bancas, y también el cambio de diseño de la boleta única entre las PASO y las generales. Bueno, Puyaro, decíamos que está en Chile. Antes de viajar, ayer a la mañana, estuvo en una reunión con el presidente de la Unión Industrial Argentina, Martín Rapanelli, y allí, junto a Gustavo Puccini, el ministro de Desarrollo Productivo, y Pablo Olivares, plantearon lo que está haciendo el gobierno santafesino para fortalecer la producción, promover inversiones y mejorar la competitividad de las empresas. La agenda estuvo centrada en el equilibrio de las cuentas públicas, la inversión provincial en infraestructura, las herramientas de financiamiento para empresas, la política tributaria, la seguridad y las reformas educativas. Se analizaron los desafíos que enfrenta la industria argentina ante el actual escenario económico y la apertura de mercado. Fue una reunión positiva, dijo Puccini. Se pudo mostrar que es posible sostener el equilibrio fiscal y al mismo tiempo invertir en obra pública, acompañar al sector productivo con financiamiento, reducir impuestos y llevar adelante políticas públicas en áreas fundamentales como seguridad y educación, ¿no? Bueno, naturalmente Puyaro expuso las políticas para reducir impuestos y aumentar la competitividad empresarial. Ahora bien, todo esto se contradice con lo que expresaron la gente de la Federación Industrial de Santa Fe en una reunión organizada por los senadores kirchneristas Jorge Capitanich y Marcelo Lewandowski. Lewandowski es senador santafesino, ayer en el Salón Azul del Senado. El tesorero de la Federación Industrial de Santa Fe, Marcelo Ferrazzini, presentó una imagen muy comprometedora de la producción industrial santafesina, quien dijo que en el último mes tuvo una baja del 1.3%, que acumula una caída superior al 4% en el año y se encuentra 10 puntos por debajo de los niveles del 2022. El 71% de las ramas industriales de la provincia de Santa Fe caen, dijo Ferrazzini. Ahora bien, si Puyaro le cuenta a los de la OIUYA todo lo que están haciendo para favorecer a las industrias y los propios dirigentes industriales dicen que todo está mal, evidentemente algo acá no estaría cerrando, ¿no? Queridos amigos, esto ha sido todo por ahora. Un abrazo grande.
0: Hasta ahí entonces el informe de nuestro compañero Darío Yueri para cerrar esta edición de jueves, con muchos temas también, por supuesto: ley electoral, encuentro con la UIA, el contraste de la industria santafesina, que es algo que le viene llamando la atención a Darío ya hace varias ediciones del informe. Pero bueno, es bastante complejo de dilucidar, evidentemente, ¿no? La situación está complicada y hasta a veces también para tratar de entenderla se presenta así. Pero bueno, últimos minutitos, 54 de las 8. Escuchemos un poquito de esto que nos recomendaba nuestro amigo Edu. Lo vamos a dejar para escuchar completito mañana. Diango con Pablito Lescano, ¿eh? Cuando quieras, donde quieras.

0: Está bueno,
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0: Entonces, Pablito Lescano, le damos gratis con Diango para hacer un clásico romántico en esta versión más argentinizada, más cumbierizada. Muy bueno, Se dio un gustazo, evidentemente, Pablito Lescano, Damas Gratis acaba de estrenar una colaboración junto a Diango. Se trata de una versión en clave de cumbia villera del clásico Cuando Quieras, Donde Quieras, un infaltable del cancionero del artista español. Muy bueno, amigo Edu, la verdad, lo tenemos que escuchar completito entonces, Excelente, excelente. Diango entonces con Damas Gratis. Muy bueno. 56 de las 8, nos vamos. Ya venimos en un ratito a nuestro canal de YouTube, la Max Stream Radio 95.5, como ya saben. Así que ya está programada la transmisión, los esperamos por ahí, obviamente.

0: La última. Municipios y comunas de Santa Fe, el Senado vuelve a debatir el uso de obras menores para los gastos corrientes. En los dos últimos años, los fondos creados por la ley 12.385 se aprovecharon solo para inversiones en infraestructura y rodados en los pueblos y ciudades del interior. El tema tiene preferencia.
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0: Nos vamos con 10 grados 2 décimas de temperatura, vientos del sur a 18.3 kilómetros por hora, la presión de 1013.9 hectopascales con una humedad del 93%. A las 18.43 se va el solcito, pero no lo vamos a ver. Una máxima de 15 grados para hoy, lluvias aisladas para esta mañana, dice pronóstico. 9 grados de temperatura, vientos del sur. Misma dirección del viento para la tarde, con un cielo también nublado y los 15 grados de máxima. La noche también con cielo nublado, por supuesto, 14 grados de temperatura, vientos del sur. Inestable todo el día, dice esto, con esta onda de humedad y demás. 40% de probabilidades de precipitaciones para esta mañana. El resto se mantiene en un 10% que es totalmente irrelevante. Mañana viernes, mínima de 11, máxima de 15. La mañana que nos reencontrará con un cielo mayormente nublado, 11 grados de temperatura y vientos del sureste. Mañana ya no tendríamos inestabilidad, pero bueno, como decíamos, es muy tranquilito, muy baja la probabilidad. No nos vamos a adelantar, mañana repasamos el pronóstico para el fin de. Se quedan en la Max, viene la tanda, las noticias de las 9. Llega Martín para acompañarlos hasta el mediodía en Búnker. A las 13 el tapón, a las 17 el cofre, como ya saben, con tremendas canciones. Aunque buena música ahí todo el día en la Max. Mañana tempranito nos reencontramos. Recuerden, noticias en seresciudad.com durante todo el día. Se quedan en la Max. Chau.
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9: Nueve de la mañana en la República Argentina. Reforma al Banco Central. En diálogo con el programa Primer Round, la diputada libertaria Laura Rodríguez Machado se refirió al dictamen logrado para cambiar la carta orgánica en la entidad financiera.
10: La modificación de la carta orgánica del Banco Central, donde se establecerá, para decirlo en una manera sucinta, la imposibilidad de que los fondos del Banco Central, que están destinados, entre otras cosas, para mantener el valor constante de nuestra moneda y evitar procesos inflacionarios, no pueda ser utilizado desde la política, es decir, para financiar déficit o para financiar gasto público que no esté autorizado.
9: Estados Unidos tiene el control total del estrecho de Hormuz, así lo aseguró el presidente Donald Trump, quien aseguró que Irán solamente tiene noticias falsas y una inflación del 300%. La información del deporte ahora con Rodrigo Ruiz.
11: Y hablamos de la Copa Sudamericana de Fútbol, octavos de final, partidos de ida. Hoy tendremos tres encuentros, 19 horas, Santos de Brasil, Macará de Venezuela, Vasco da Gama de Brasil, Olimpia de Paraguay y Cienciano en Perú, 21-30, recibiendo al Botafogo de Brasil. En la jornada de ayer, Tigre como local cayó ante Montevideo City Torque de Uruguay 1-0 y fue victoria como visitante de Atlético Mineiro ante el Bragantino por 1-0.
9: El estado del tránsito ahora con Romina Wiener.
12: Atentos en el norte de la República Argentina, los pasos internacionales Jama, ubicado en la ruta 52 en Jujuy, Sico en la ruta nacional 51 en Salta, San Francisco en la ruta nacional 60 en Catamarca, los tres se encuentran cerrados a la circulación por la presencia de hielo y nieve en zona cordillerana. Planificar los viajes con antelación.
9: En Bariloche, Río Negro, en donde escuchás Radio Nacional por AM590, la sensación térmica es de 1 grado 3 décimas bajo cero. Se prevén lluvias allí y nevadas por la noche. Aquí en la capital federal, temperatura 8 grados 4 décimas, la humedad 76%, el cielo cubierto.
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0: Buenas, buenas, buenas, buenas, buenas. ¿Cómo va todo? Bienvenidos a este Búnker Radio de mañana. Fresquita jornada de día jueves, ya 13 de agosto. Bienvenidos a todos los que ya están desde el primer turno, bien tempranito de la mañana, que con Rodrigo ya se han informado seguramente de todo lo que necesitan saber para la cartera de la dama y la billetera del caballero, ¿no? Lo que hay que llevar a la mañana, ya se los debe haber contado Rodrigo. Nosotros venimos a complementar este Búnker Radio de mañana con las cosas que tenemos también para contarnos entre ustedes y nosotros, como lo hacemos todos los días, de lunes a viernes a través del 95.5, que a veces nos olvidamos del dial, en qué dial trabajamos. Estamos en tantas redes y en tantas plataformas que nos olvidamos del viejo dial de la radio, el 95.5. Ahí nos encuentra toda la gente de bien que nos escucha, como siempre decimos nosotros, a través de algún reproductor, en el auto, en el camión, en algún laburo que hay seguramente algún baflecito ahí prendido. Pero los demás, todos los que están en el mundo YouTube, todos los integrantes de nuestra comunidad, por allí que es enorme, y los que los ven de a tramos, porque también esto es real, los que ven pedazos de este programa después en las redes sociales, en Instagram, Facebook y por supuesto todo lo que venimos repasando a través de seresciudad.com. Así que bienvenidos a todos los que están dentro de maximaseres.com también, la plataforma espectacular que tenemos ahí también para que puedan interactuar ustedes a través de, bueno, lo que quieran contarnos. Ahí tienen un WhatsApp directo, dice WhatsApp, ahí el sitio. Ahí haces clic y no tengas ningún miedo, no te vamos a pedir que seas parte de nada, ni te vamos a involucrar en nada, sino que simplemente lo vas a poder escribir y estar en contacto con nosotros. A través de las aplicaciones, somos el único medio que podés escuchar a través de tu iPhone en la App Store. Y si no, por el Play Store, en cualquier celular, podés bajar nuestra aplicación. ¿Cómo andas, Rodri? ¿Todo bien? Buen día. ¿Cómo andas?
1: Buenas. ¿Cómo le va? Saludos a todos. Tengan un buen jueves. Espero que hayan llegado muy bien y no estén tan húmedos y tan incómodos.
0: Sí, se me fue la presentación en las plataformas, Rodrigo. Repasé las cosas sí. Donde tengo y se me fue la presentación ahí.
1: Está bueno.
0: O sea, usé todos mis minutos.
1: Sí, me gusta.
0: Del bien para poner en consideración todas las cosas que tenemos, por donde nos pueden contactar.
1: Me agrada, hay que hacerlo. Hay que hacerlo porque es parte central. Además de, como dijo, resaltar a la gente que sigue bancando a través del dial.
0: La que banca a través del dial.
1: Porque es una gran puerta de entrada. Y además, bueno, qué decirles. Nada, es importantísimo. Mucha gente sigue escuchando así. Y va a seguir escuchando así durante muchísimo tiempo.
0: Vos sostenés eso, ¿no?
1: Sí, totalmente. Aunque yo no consuma radio casi de esa forma, pero sé que la mayoría todavía, anda, los números lo avalan. Así que es lo más llamativo.
0: Bueno, cuando yo ando en mi auto, ¿cómo puedo decir que consumo radio? Porque tengo Top Radio y tengo Máxima.
1: Totalmente.
0: Sí. O sea, y cuando prendo ahí, es un dial.
1: Totalmente.
0: Yo sería un radio escucha ahí.
1: Exacto.
0: En el auto.
1: Sí, por supuesto.
0: Mientras no use el móvil, ¿viste? Claro. O el celular, como se le dice habitualmente.
1: Exacto.
0: Para verlo, ahí no sería un televidente del...
1: Claro, no, por supuesto, viste, además es así. Además, viste, tiene esto. Por algo la tele tradicional y la radio tradicional siguen captando tanta gente. ¿Por qué? Porque funcionan como un electrodoméstico. Ajá. Los enchufás y funcionan. No necesitan de un servicio externo, no necesitan que vos entiendas mucha configuración. ¿Viste? Porque eso también es una brecha, ¿eh?
0: Sí.
1: ¿Viste? Insisto, hay gente que se le complica tener que bajar una aplicación o tener que abrir un navegador y hacer tal cosa. Ni te digo si lo tienen que hacer en aparatos que son pocos amistosos, como a veces algunos televisores inteligentes.
0: ¿Vienen gratis esas o te empiezan a bajar primero que tenés que pedir el menú de pedido ya o alguno de esos?
1: No, bueno, ni hablar de eso. Ni hablar de
0: que te bajan una... Vos bajás una aplicación, le ponés en el App Store. En el App Store no tanto porque, viste... Pero tiene patrocinado.
1: No, nada, siempre hay.
0: Olvídate. Obviamente. Y después en el Play Store también, te bajaste, te mandan el menú y pedido ya.
1: No, siempre tenés promociones, siempre tenés alguna publi en algún lado. No, olvídate, siempre algo te van a querer meter en el medio también. Como diciéndote, viste, como cuando va la gente a estas empresas de comida rápida y te quieren agregar algo al combo,
0: sí,
1: ¿viste?
0: Sí, sí.
1: Vos fuiste por una hamburguesa y te terminaste llevando, no sé.
0: Dos postres, dos tiramisú.
1: Claro, dos gaseosas, viste, y eras uno solo. Pero te lo ofrecieron, viste.
0: Claro.
1: Claro, más o menos lo mismo. No, por eso, viste. Termina siendo un tema. Y a veces algunos aparatos no son muy amistosos.
0: No, para nada.
1: Habría que trabajar en eso, que todo sea más fácil.
0: Todavía habría que pulir algunas cositas,
1: sí,
0: ¿no?
1: Sí,
0: para facilitarlo, ya que la era de la vamos a decir, la era de la aplicación ya está totalmente vigente.
1: Totalmente, bueno, por eso
0: la
1: también...
0: La era de la app para todo.
1: Claro, sí, pero muchas veces están mal optimizadas. A ver, recuerdo que usted nos contó hace poquito que le había costado un montón volver a una plataforma por el acceso.
0: Ah, sí.
1: Y eso es algo que debería ser más sencillo.
0: Sí. ¿Para qué tanto dato? ¿Para qué
1: tanto? Claro, y además que sea mucho más fácil que vos recuperes tu acceso. Ajá. Al fin y al cabo sos un cliente que está queriendo volver a facturar.
0: Sí.
1: O sea...
0: La ratificación por mail todavía existe, ¿viste?
1: Sí, por supuesto.
0: El que vos pongas el correo, tu correo electrónico.
1: Totalmente.
0: Por eso tengo unos bolonquis. Mm-hmm. Porque de verdad que voy de a poquito concentrándome en uno solo, ¿viste?
1: Sí, es lo ideal.
0: Trato
1: lo
0: de
1: ideal.
0: Concentrar todo en un solo correo.
1: Sí, sí, sí.
0: Y porque cuando uno tenía dos o tres, ha dispersado correos, Rodrigo.
1: Claro, el tema es ese. ¿Para qué los usas?
0: Sí, sí, y después que esas cosas que te quedaron prisioneras con esos correos viejos, ¿viste?
1: Claro, exacto.
0: Y decís, ¿cómo era lo que le puse? Hasta inclusive la pregunta esta que te hacían hacer.
1: Ah, cuando tenías que seleccionar una pregunta de seguridad.
0: Claro, la pregunta de seguridad y la respuesta era, qué sé yo, el nombre de tu gato, el nombre de tu perro.
1: Una fecha.
0: Se me hace, ¿viste?
1: Algún dato.
0: Y de verdad que, claro. Y vos sabés que algunas cosas quedaron prisioneras ahí.
1: Sí, algunas cosas no me envejecieron bien.
0: No, y me quedaron prisioneras. Digo, ¿cómo voy a hacer para unificar todo esto? Porque encima quiero... Me pasó el otro día con una plataforma de películas que te dije que contraté de nuevo.
1: Exacto.
0: Yo la tenía prisionera. Tuve que salir a buscarla. Encima el otro correo que me pedía de ratificar era otro correo que tampoco estaba en uso.
1: Claro.
0: Tal vez que no los use, los tengo. Están ahí.
1: Sí, pero no.
0: Están ahí, pero no son los que leo todos los días.
1: Claro, exacto.
0: Digamos, y los tengo para ratificar. Los debo haber puesto en algún momento, no sé, con miedo que me vengan desde Irán o en algún país que me vengan a hackear o algo.
1: Bueno, las bases de datos de algún lado se filtran.
0: Claro, sí, bueno, que vivan a hackear, no sé, en Norteamérica, no sé, alguien me vería.
1: No, pero que como mínimo lo van a llenar de spam, bit.
0: Claro, también.
1: Lamentablemente.
0: Sí, no, eso sí,
1: qué manera de... Eso no falla.
0: Bueno, sí, y ahora estoy tratando de unificar todo, Rodri.
1: Bien, me parece una muy buena idea. Después está, o sea, tiene las dos alternativas. Si usted tiene un flujo muy grande de correo electrónico...
0: No. ¿A vos cuántos correos electrónicos te llegan en tu correo por día? Séme sincero, vos.
1: Lo que pasa es que yo recibo mucha basura.
0: Basura
1: que yo pedí, ¿no?
0: Claro. Por ejemplo, que te suscribiste a los newsletters.
1: Tengo tonelada de newsletters, promociones, de lo que se te ocurra. Olvídate. Sí, mensaje, a veces newsletters diarios.
0: Yo los newsletters fui eliminando. No. Viste que te podés suscribir.
1: Tengo dos mails principales y tres secundarios para registrarme en plataformas y demás. Los dos principales reciben al menos... El de Microsoft debe recibir 20 correos 20 todos los días.
0: Todos los días. ¿De newsletter o gente que te escribe?
1: No, gente que me escribe no me escribe nadie.
0: No, a mí tampoco.
1: No me escribe nadie.
0: No, muy rarísimo. Raro que alguien me escriba por un mail.
1: Correo útil debo tener uno cada 50.
0: Y probablemente, sí, es el número que a mí me interesa, más o menos el mío.
1: Más o menos en ese margen.
0: Más o menos.
1: Y en el Gmail que tengo, que por suerte tengo la cuenta libre en el almacenamiento, me llegan 100 basura todos los días.
0: Sí.
1: La mayoría ni los leo. Pero todo que yo, cosas que yo pedí, los avisos de redes sociales como LinkedIn, ponele, que te manda constantemente
0: Pero LinkedIn, las notificaciones son muy...
1: Te manda para ver constantemente.
0: Son muy pesadas las LinkedIn. Terrible.
1: También porque uno las mal configura, ¿no? Seguramente.
0: Sí.
1: Yo ni me fijé y le puse que sí, bueno, y ahora me torturan.
0: Claro, porque viste que a veces también te piden ese...
1: Claro, te dicen, ¿querés que te mandemos las notificaciones?
0: Claro, es medio engañoso eso, porque te lo ponen abajo del contrato, eso que tenés que aceptar. Y te ponen ahí, vos metés el clic ahí, ¿viste? Y ya, ese fue la llovida inmediata.
1: El peor error que pudiste...
0: No, olvidate. Pero los correos electrónicos ya como que entraron en una etapa...
1: El otro que vos decís.
0: Claro. Para las empresas,
1: sí.
0: Deben ser muy importantes.
1: Sí, lo sigue siendo.
0: Para mí que ahí hay algún jueguito.
1: Y sí, por supuesto. Y además, como bien dijo usted, tienen una larga vida garantizada todavía porque son el mejor método que tenemos para verificar la identidad de una persona todavía.
0: Ahora, tu correo electrónico, ¿no? Sí. El tuyo. Uh-huh. Me imagino que forma parte de una serie de plataformas que se han vendido, ¿no? El correo electrónico de alguien.
1: Sí.
0: Para que te llegue todo esto.
1: Sí, por supuesto. En muchos casos, sí. Hay filtraciones, hay vendidas.
0: ¿Tiene que ver con el hackeo eso? ¿Todos los hackeos?
1: Más que nada, bueno, plataformas.
0: Que más llamado hackeo, se le dice de otra manera.
1: Pero... Claro, el tema es que no nos hackearon a nosotros, pero sí hackearon a alguien que tenía nuestros datos.
0: Y sí. Ese es el correo que te llega.
1: Y ahí llega, y ahí capturaron tus datos, ¿viste? De ahí consiguieron, obviamente. Que en muchos casos, bueno, ni hablar de que algunas veces esos hackeos vienen por parte de los estados, pero bueno. O sea, estados que han sido hackeados.
0: También.
1: Pero bueno, también hay empresas. A ver, ¿en cuántos servicios nosotros nos registramos o pusimos nuestro mail para bajar una cosa o para ver un contenido, muchos, qué sé yo?
0: Muchos.
1: Y después, viste, no sabés a quién le está dando tu mail.
0: Sí, es real eso.
1: Y después, no sabés si no venden la base de datos. O peor aún, pero no sabés si no tienen una...
0: Te decía que todo se ratifica con correo.
1: Sí, totalmente.
0: O sea, vos lo ratificás, sí, tenés que... Ahora te piden algunos el celular.
1: También, sí.
0: Para que, bueno, viste, si tenés que verificar...
1: Para agregar una capita más.
0: Sí, viste, te dicen, pues el celular. Entonces vos te dice, ¿usted está queriendo ingresar en...? Claro. Te mandan la pregunta.
1: ¿Es usted o es otra persona?
0: ¿Es usted o...? Si, no, claro. Si es usted, no...
1: No fui yo.
0: No, si es usted, no le dé bola a este...
1: Ignore este mensaje.
0: Ignore este mensaje. Bueno, señores, señores, 9:20 de la mañana. Pero claro, bueno, así las redes. Nosotros no te vamos a pedir nada.
1: No,
0: ni pueden, ni pueden bajarse la aplicación tranquilamente. Sí. Entra al App Store, que es la tienda de iPhone.
1: Sí.
0: Para aquellos que no saben, o la de la manzanita, el gran imperio. No. Entran ahí. Obviamente somos el único medio que pueden bajar directamente del App Store. No hay otro medio ahí. Entonces los pueden escuchar y llevarnos en su iPhone.
1: ¡Ay, qué lindo!
0: En su Macintosh, tranquilamente. Pero bueno, también, no en el iPhone, pero sí en el otro celular que tenés de las marcas coreanas, sí, y sí, de otras marcas de otros países.
1: Todos los otros.
0: De todos los otros que son, pueden usar una Play Store, que sí, la Play Store es mucho más grande, por supuesto. Y ahí tienen también en el menú, ponen la Max Stream y ya nos acceden directamente a la aplicación. Que la pueden calificar también, ahí les va a aparecer video y audio, y por audio escuchan nomás. Y claro, si no ven estos dos niños bellos a la mañana, Rodrigo, ¿y quién les habla? Juan. En este búnker de radio, ahí cuando ponen video, ¿viste?
1: Comenten.
0: Sí, esto es sin reclamo, ¿no? Cuando ponen video...
1: No
0: se puede reclamar lo que
1: debería
0: se está viendo.
1: Debería tener un mensaje abajo, viste, que te dice imágenes sensibles.
0: Sí, o
1: disclaimer.
0: O el mensaje de protección al menor.
1: También, por supuesto, viste. Un mensaje, viste, que no nos hacemos responsables de las consecuencias.
0: De las consecuencias que puede originar esta presentación.
1: Exacto,
0: de...
1: totalmente.
0: Sí, bueno, acá no se está saludando Pablo. Hablando de Pablo, dice, uy, los correos electrónicos, yo todavía tengo Yahoo, me dice.
1: ¡Ah! ¡No, qué lindo Yahoo!
0: Yo también lo tengo. El otro día me pidió ratificar el correo.
1: Mirá, me
0: no sé
1: gusta.
0: Por qué lo ratifiqué. Digo, lo voy a tener un tal tiempo más.
1: Sí, obvio, si no le molesta.
0: No me molesta, lo tengo un tiempo más. Sí, y me pidió, tuve que hacer todo un caminito, porque ahora, viste, se ponen, como fueron varias veces hackeados todo.
1: Claro, viste que...
0: Se pone más exigente.
1: Está
0: pero
1: bueno.
0: Tengo Yahoo también.
1: Mira, banca Yahoo.
0: Pablo dice,
1: gusta.
0: Yo también tengo Yahoo. Pero me pone Yahoo, ¿no?
1: No.
0: I-A-J-U. Yahoo me pone. No.
1: Bueno,
0: claro, sí, es lo que es la expresión.
1: Ah, bueno, está bien, sí, es la pronunciación, está bien. Es correcto.
0: Es correcto.
1: Es correcto, digamos. ¿Qué va a ser? Mejorable, pero correcto.
0: Che, Graciela dice... Graciela también dice, uy, lo que me costó bajarme la aplicación. ¿De la radio?
1: Sí.
0: ¿O alguna aplicación, Grace? No entendí.
1: Y a veces sí, a la gente por ahí
0: sí, principalmente si no tenés buena conexión en ese momento de conectividad,
1: claro,
0: tenés dos horas, te espero. Ayer me pasó con un archivo, pero muchísimo tiempo para que lo suba a Instagram. Era mi conexión de internet, Rodrigo,
1: sí,
0: horrible.
1: Sí, a veces se deteriora.
0: Y la de datos estaba igual,
1: No.
0: La de datos estaba más o menos igual.
1: Difícil que salgas de apuro con los datos.
0: No, por eso te digo, ¿viste?
1: Que...
0: intenté poner la 2, puse el Wi-Fi, puse la otra empresa de Wi-Fi,
1: claro.
0: Después puse datos ahí, estaba el tironeo, pero estuve mucho tiempo. Hacía rato no me pasaba que un archivo, encima no era un archivo pesado.
1: Encima eso, ¿no?
0: No, peor, nada que ver, nada que ver. Y me costó, así que Grace, no hay que desilusionarse.
1: No, a veces pasa, ¿viste? Obviamente. Y después no, el tema a veces en las tiendas, que por algo, viste, por ahí la gente te dice, che, pásame el enlace directamente.
0: Sí.
1: A nosotros me ha pasado con la aplicación.
0: Ajá.
1: A veces, viste, que hay tantas cosas en las tiendas cuando vos encontrás. Vos ponés, entras a una tienda, en la App Store debe ser igual, nunca la usé, pero en la Play Store vos tenés. Que tenés los jueguitos, que tenés las aplicaciones, que tenés para ver videos, que tenés esto, aquello.
0: Miles.
1: Viste, que te quieren vender libros, películas, que no sé qué, que no sé cuándo. Te atosigan de tanto contenido. La gente se abruma, viste.
0: Sí, es verdad.
1: Al
0: verdad.
1: Final fue a buscar una aplicación y dice, no me meto a descargar ninguna porque acá le voy a vender el alma al diablo.
0: Que terminas cansándote.
1: Sí, por eso, viste, hay tanto que te abruma, viste. Por eso a veces la gente dice, no, che, pasame directamente el enlace, descargo lo que quiero. Y, nada
0: y por ahí también les das confianza que vos
1: sí,
0: se las pases.
1: Totalmente, les da mucha más confianza de no equivocarse, ¿viste? De no bajar otra cosa. No, está bien.
0: Está bien.
1: Bueno.
0: Che, bueno, pueden pedirnos igual el enlace, como sí, dice Rodri, ¿no? Que, o entrar al grupo de la Max Stream.
1: También.
0: Al grupo de WhatsApp. Si quieren entrar, pueden ingresar ahí sin problemas. Se enteran más o menos lo mismo que todo el resto. Pero bueno, siempre hay gente que pide farmacia, que pide algún datito en urgencia. Y pueden ahí solicitarlo. Y en el grupo hay mucha interactividad. Con eso ya vamos a estar subiendo también la interactividad de las noticias y todo eso que tenemos habitualmente a través de serciudad.com. Che, bueno, 9:24 de la mañana, Rodri. Sí, sí. Esto sigue sin aparecer el sol, ¿no?
1: No, para nada. Solcito está fuera de servicio. No sabemos cuándo va a volver. Está raro. Ah, me dejó con una duda usted, Mandín, que quiero que estaría bueno por ahí la gente nos ayude un poco.
0: Si llovió o no.
1: ¿Llovizno? ¿Esto qué es? ¿De dónde viene? ¿Qué está pasando?
0: ¿Por qué se ve húmedo el piso?
1: Claro, ¿por qué se ve tan húmedo? Encima, mirá la perspectiva. Qué feo. El día está feo.
0: Sí, hoy creo que de todos los días sí. es

0: Los días fríos de julio, sí. Que no los sentía tanto, que estoy sintiendo estos.
1: Sí, están...
0: Como que, viste, más penetrante, me decía sí. él, o puede ser que, bueno, como son uno tras otro desde hace el domingo, porque puede hablábamos ser. Del domingo, que tan lindo,
1: claro.
0: y de repente parecía que el domingo te abría una semanita medianamente templada, y no, y te mete estos días terriblemente fríos.
1: Ese es el tema.
0: Eso es lo que estábamos hablando, y como que se sienten, viste.
1: Sí, sí, sí.
0: No
1: sí,
0: es
1: sí.
0: que te los pasan por alto. Y sea 7 o sea 11, ¿qué te dije yo? Se siente igual.
1: No, olvídate, olvídate. Vos sentís que está haciendo un frío tremendo.
0: Sí. Por más que te digan, che, pero hace 11 grados. ¿Y qué? ¿11 grados es frío?
1: Sí, 11.
0: No. 11 grados en esta zona es frío.
1: Claro, es frío. Encima sumale viento. No hay sol. Está todo. No,
0: hoy,
1: no.
0: Hoy va a estar así, Rodri, ¿no?
1: Sí, todo indica que sí.
0: Te escuché recién en la primera mañana.
1: Correcto, Mati. Todo indica que sí. Estamos ahí, obviamente, como ya venimos repasando en las últimas horas. Viste, está este pronóstico de una chaparroncita, una cosita así, que no va a pasar nada. Obviamente, porque es muy bajo, pero la verdad que sí, estamos con esta onda. No hay una perspectiva diferente, al no. menos hasta el fin de semana. Y no quise ir más allá porque no creo.
0: Bueno, pero el fin de semana tiene frío también, Rodri, ¿no?
1: Sí, seguimos.
0: Lo tiraste frío.
1: Exactamente. Seguimos en la misma línea, Martín. No llegué a ver, che, si hay sol que, en algún momento.
0: Yo estaba pensando no. el fin de casi centralizado. Qué feo el día para el Día del Niño.
1: Ay, sí, la verdad.
0: Bueno, ¿no? Mañana vamos a estar en la previa nosotros, del Día del Niño, ya metiendo power, uh-huh. porque el domingo es el Día del Niño.
1: Claro, pero no.
0: El tercer domingo de agosto. Después que algunos lo hagan después, el último domingo, ya es otra cuestión.
1: Claro, claro, claro.
0: Pero el día del niño es el domingo. Es decir, el día del niño es el domingo.
1: Este domingo.
0: El otro domingo está dentro del marco del mes de la niñez. O de las niñeces.
1: Es todo el mes.
0: Es todo el mes. Como dice el eslogan, ¿te acordás del primer domingo de agosto?
1: Hay que facturar todo.
0: Se amplió todo el mes de agosto, Día del Niño, dice así, más o menos.
1: Sí, es el mes.
0: Pero miren las promos que hay, todo el
1: sí,
0: mes.
1: Sí, ahora está.
0: La promo de Cheme, la promo de On City, están todos en promos. Sí, están todos en promos, pero ¿por qué? Por el Día del Niño, uh-huh. en agosto. Cualquiera es el domingo.
1: Sí.
0: Pero los que centralizan los festejos uh-huh. es este domingo. En la gran mayoría de las localidades, comunas que vi, publicidades en otros lugares de Argentina, Rodrigo, uh-huh. es este domingo.
1: Sería este domingo, claro.
0: Con distintos espectáculos que organizan medios de comunicación, otros lo organizan los gobiernos municipales, uh-huh. otros lo gobiernan, bueno, las provincias, Rodrigo.
1: También las provincias.
0: Los gobiernos provinciales también involucrados.
1: Sí, exacto.
0: En grandes festejos por el Día del Niño.
1: Totalmente.
0: Que es este domingo.
1: Este domingo. Sí, además viste que cae lindo, porque como es feriado el otro día.
0: Claro,
1: bueno.
0: Este año les cae pegadito al feriadito de...
1: Así que
0: del 17.
1: Está bueno para los que tengan que meter laburo. A lo mejor el otro día pueden descansar.
0: Claro,
1: está bueno. Buena opción. Una lástima, che, que no pinta bien el clima. ¿Viste?
0: Ahí caigo. Te digo, justo pensándolo ahora.
1: Qué guachado.
0: No les toca un lindo fin de semana.
1: Claro. Y encima vos te acordás, tuvimos un domingo tremendo el pasado. ¿Cómo así?
0: Claro, ¿cómo no fue el domingo pasado? Claro. Que además algunos hicieron el domingo pasado.
1: Bueno, sí, por suerte algunos aprovecharon. Algunos aprovecharon, pero la verdad que sí. Eso es lo que va a hacer que este domingo se sienta también tan pesadito, tan feo.
0: Sí, no, para mí va a ser demasiado frío para actividades al aire libre.
1: Sí, muy.
0: Si es que me decís que el domingo tenés un 15 máxima, Rodri, como me mostraste
1: claro,
0: ahí, ¿no?
1: Claro, viste, por eso, sí. No.
0: No veo pinta de que vaya a cambiar esto y diga, no, che, pero no. Será, no sean tan negativos.
1: No, chicos.
0: No, todo lo que se vino diciendo se vino cumpliendo.
1: Claro,
0: no falló un solo día el pronóstico. No falló. Cuando dijimos que se nublaba, ya hace 3 días.
1: Claro.
0: Que se nublaba el lunes. Uh-huh. No volvió el sol. Se nubló todo, hace frío.
1: Hace mucho
0: frío. Ahora se sumó hoy día jueves, el vientito este.
1: También.
0: Que encima se siente el vientito.
1: Encima.
0: Y que hace que tengamos este fin de semana con muy poca expectativa y perspectiva de que vaya a cambiar.
1: Claro.
0: Qué pena, porque de verdad que la actividad más linda del día de los festejos para el Día del Niño es al aire libre.
1: Sí, es lo más bonito.
0: Porque eso. Alguien me dirá, che, pero igual, los chicos no tienen frío. No, los chicos no. Ah. Los que acompañan a los chicos tienen frío.
1: Y los chicos, viste, no se disfruta igual.
0: Sí, no, para mí no es lo mismo.
1: No, porque viste que vas ahí un ratito, es como que vas porque querés llevar a los chicos para que estén un ratito, tal vez tengan la posibilidad de jugar.
0: Pero estás muy abrigado,
1: sí.
0: Estás...
1: Y a la primera...
0: Estás incómodo.
1: Sí, y a la primera que viste que tal vez el chico tiene ganas de irse o algo, listo, nos vamos todos, obvio.
0: No queda ni en lobby.
1: No, por eso, viste, como que no es lo mismo.
0: Ahora, de los festejos en seres.
1: Sí, ¿eh?
0: ¿Qué se sabe de los festejos?
1: Nada. A 13 de agosto.
0: Tenemos que hablar con Humberti nosotros.
1: Nada.
0: Bueno, mañana no me queda cómodo, pero hoy tenía que venir esta semana, Federico.
1: Ah, bien.
0: Voy a preguntarle. Estamos con lo de los radares, te dije, ¿no?
1: También, sí. Casualmente ayer también nuestro amigo Citerio nos mandó algún datito más, porque ya en otros lugares.

0: en otras provincias, por ejemplo, en Bragado, en Buenos Aires, se está interviniendo el Consejo directamente. El Consejo pidió retirarlo a los que instalaron allá, que también están sospechados por vialidad.
1: En Bragado,
0: en Bragado, en otra provincia, pero es algo que también va está generando la necesidad de que los consejos también intervengan, ¿viste? Uh-huh. Para decir, bueno, che, si esto está sospechado, retiremos esto, revisemos los convenios que se han firmado con las empresas y hagámoslo nuevamente y hagámoslo bien para que vialidad no te lo viste.
1: Sí, en algunos lugares, en algunos lugares uh-huh. más allá de... O sea, hay dos temas
0: claro.
1: fundamentales, que son los mismos que planteamos nosotros y que yo planteo. Uh-huh. Uh-huh. ¿Son correctivos de algo? No.
0: Bueno,
1: no te corrigen nada. Claro. Seguís siendo un espanto manejando.
0: Sí, sí, eso no va a cambiar.
1: Te curran.
0: Es para facturar.
1: Te curran.
0: Sí.
1: Es decir, te curran.
0: Pero bueno, vos te regalás.
1: Ah, está bien. Perfecto.
0: Vos tenés la consecuencia de que vos sabés que no estás cumpliendo.
1: A lo sancionable, cuando rompiste la regla, de que pasaste más de 100 kilómetros.
0: ¿Qué decimos siempre? Es fácil cazar en el zoológico.
1: Exactamente.
0: Si vos te regalás.
1: Ahora estamos en un zoológico porque cuando vos pasaste los 100, pero igualmente te voy a infringir una ley.
0: Totalmente.
1: Bien, perfecto.
0: Te corresponde que te caiga.
1: Te corresponde que te castigue.
0: Sí.
1: Y el tema,
0: claro.
1: El otro tema que también se discute, uh-huh. es que lo maneje una privada.
0: Claro.
1: Que eso hace que se levante mucha sospecha. Porque lo privado es muy lindo y está espectacular.
0: Sí, sí.
1: Porque todos queremos que el capital privado realmente.
0: Sí.
1: Todos, ¿no?
0: Exacto.
1: Ay, creo que. Yo no conozco a nadie que me haya dicho lo distinto porque no conozco a ningún comunista. Pero.
0: Pero hay ámbitos y ámbitos.
1: En esto, uh-huh. me parece que hay una sospecha como que hay una.
0: ¿Qué voy a decir?
1: Decir, che, pará. Cometí la infracción.
0: Claro, está todo correctamente calibrado.
1: Y después te dice, pero usted puede discutirlo en los tribunales de... Claro, sí.
0: Dale,
1: sí.
0: dale. Si me multan en la ruta, yo voy a volver a hacer el trámite. Sí. Dale, justo.
1: Bueno, por eso, la fotomulta, claro. todo sospechado. Mm. Pero está sospechado no solamente el radar, está sospechado el control que hay.
0: Ah, bueno, también los controles, sí.
1: Que no si sean... los controles, está todo tan sospechado, porque la verdad que ha sido una inmundicia todo, y que obviamente ahora limpiarlo es muy difícil.
0: Bueno, después usted sabe que también hay
1: porque
0: gente que cuando...
1: limpiarle el pelaje, viste, cuando ya está muy sucio, de verdad es muy difícil.
0: Sí.
1: Al sistema.
0: Bueno, después te sabe que hay muchos que aprovechan esa también, ¿no?
1: No, bueno, sí. Yo tengo gente que en algún momento llegó a ser apeladora serial de todo tipo de multa.
0: Bueno, resistían, claro.
1: No, han puesto abogados, todo, y las garparon igual.
0: Sí.
1: A la larga, sí, estiraron la agonía.
0: Pero dieron pelea.
1: Pero sí pelearon. Y,
0: dieron pelea.
1: Y siguen sosteniendo de que nunca cometieron la infracción.
0: Claro, totalmente.
1: Y convencidos de que nunca la cometieron. Pero pague y después reclame.
0: Claro.
1: ¿Viste? Pagaron.
0: Bueno, esa...
1: A la larga fueron a una apelación, se presentaron, fueron de cuerpo y presenta.
0: Claro. Si asesorado,
1: ¿pero vos te crees que yo voy a ir a un tribunal? Voy a perder un día
0: en un
1: tribunal.
0: Pero ahí está mal también. ¿Por qué nosotros no podríamos hacer eso?
1: Pero no, porque ellos
0: ¿por
1: saben...
0: ¿Por qué tenemos que ser tan permisivos?
1: El sistema está... Perdona que te lo tumbe. Al, uh-huh. Porque por ahí uno cree que esto es puro casto.
0: Sí.
1: Porque por ahí hay gente que cree que nosotros estamos entre puros castos. Puede ser.
0: Bueno, algunos pueden
1: que la política tire gente pura casta.
0: Bueno,
1: entonces.
0: Cosa que creen los
1: pero desmitificando todo
0: sí,
1: eso.
0: Sí.
1: Vos sabés que hay un curro.
0: Sí,
1: sí, vos sabés.
0: En muchos casos hay curro. En otros casos hay inútiles. Usted sabe que en muchas oficinas públicas hay gente que en un sector privado no llegaría.
1: Pero es muy difícil que hoy, ante esto, que te pongan un radar cada 100 kilómetros.
0: Claro.
1: Vos sabés que hay un interés muy claro de currarte.
0: Exacto.
1: Si no te doy, no de corregirte.
0: No tiene ningún interés correctivo.
1: No, porque
0: ninguno.
1: No tiene ningún
0: interés.
1: Igual que, mira, el otro día se planteaba, dice, che, vamos a los números fríos. Pará, ¿en qué emisora era? Ay, no me acuerdo. Si era Rosario, no sé si era un programa de Radio 2 en Rosario o era un programa en Buenos Aires.
0: Claro.
1: Decía, decime si esto no es un robo. No, pero era un intendente contra el sistema de los radares.
0: Ah, mira.
1: Le decía, pero decime si esto no es un robo. Le dice, se mata más gente ahora que cuando no estaban los radares. Dice, más fuerte andamos ahora, más multas cobramos. El tipo dice, ¿dónde está el resultado? A mí tráeme el resultado factible.
0: Bueno.
1: De que bajaste la siniestralidad.
0: Bueno, pero tampoco es el objetivo del radar.
1: Bueno, está.
0: Ese no es el objetivo del radar.
1: Entonces ahí está.
0: Ese es un mal argumento.
1: Pero pará. No, está bien. Una cosa, yo lo que te digo, claro, él discute el sistema vial, claro, al cual se le agrega el radar.
0: Claro.
1: Digamos, el radar
0: es una partecita.
1: El radar es el que te termina sancionando.
0: Por supuesto.
1: No es el correctivo.
0: No. El radar que sanciona una conducta.
1: Es discutible porque vos dejás
0: claro,
1: sin sanciones.
0: Sí.
1: Y es lo mismo que sancionando.
0: Sí, sí.
1: ¿Dónde están los nubes tangibles de la baja de siniestralidad?
0: Ah, bueno, pero eso vos sabés que depende también de otras cosas.
1: Bueno, pero ahí estás.
0: La gente no necesitaría más que le enseñen.
1: Pero vos tenés que apelar.
0: Claro.
1: Vos tenés que apelar a ese punto.
0: Sí, hay que hacer educación también.
1: Bueno,
0: eso, que ahí viene el punto que los gobiernos no lo hacen.
1: Empecemos. Bueno, ahí está la inutilidad que te digo.
0: Exacto.
1: De las gestiones.
0: Sí, sí, ¿entendés? Yo comparto.
1: Pero aparte porque está todo muy viciado.
0: Sí.
1: Está viciado de nulidad por la nulidad absoluta.
0: Sí, pero tampoco hay que tener cuidado con eso.
1: Porque se curraron todo.
0: Sí,
1: porque
0: pero
1: se lo ocurren.
0: Pero ojo con usar eso como argumento puro, porque también con eso, Matín, yo justifico a los que están transgrediendo todo. Porque usted sabe que hay buena gente que
1: a lo mejor un día cometió un error.
0: Hay buena gente que a lo mejor un día cometió un error, lamentablemente se equivocó, le puede pasar a cualquiera. Pero después están los otros, que son los faltadores seriales, Mati, los reincidentes.
1: Sí,
0: que
1: está
0: no
1: bien.
0: Les importa
1: no,
0: nada.
1: El nivel de reincidencia está claro.
0: Insisto, como bien dice usted, el tema es ese, que acá tendríamos que buscar un final último de educación, de corregir conductas, de que la gente comprenda que lo que está acá en juego es su vida, no es otra cosa.
1: Claro, porque yo creo que más ahora en este tema donde la plata es tan difícil ganarla.
0: Sí, claro.
1: No, y que cuando te la tocan ya entras a sospechar, esto me quieren currar efectivo.
0: Sí, más que nada cuando hay una empresa metida. Cuando vos decís,
1: sí,
0: ¿por qué tenés que contratar una empresa?
1: Igual, lo que pasa es que igual, el Estado, si el Estado lo maneja al radar, te va a currar igual.
0: Sí, bueno, pero no es ese punto.
1: Te va a currar.
0: Pero al menos vos sabés que la guita va para el Estado, va para las arcas.
1: Yo lo que termino siendo, dentro de lo que decía este intendente, pero si no me acuerdo qué era.
0: Sí, sí, sí.
1: Pero yo estoy de acuerdo porque no cumplen con el fin para el cual debe haber estado el sistema de seguridad vial. Por ejemplo, se va corrigiendo lo que es más fácil, la sanción.
0: Sí, sí, la sanción.
1: No corregimos. Y sigue habiendo miles de problemas. Ni hablar el estado en el que transitás.
0: Además.
1: Pero no porque hay las rutas destrozadas. Hay pueblos que tienen las calles y no se puede ni andar. ¿Sí?
0: Ah, no, totalmente.
1: Tienen un desastre.
0: Además eso.
1: Porque encima eso. Es decir, hay un montón de cuestiones que hacen de que no esté puro el sistema. No sé si se entiende, lo digo.
0: Sí, bueno,
1: igualmente
0: pero eso...
1: no vengo a purificar nada, yo no vengo de beato.
0: A ver, pero eso es una realidad.
1: De cura, oye.
0: A ver, eso existe en todos lados y va a existir siempre. Vos siempre vas a convivir con variables que no son óptimas. Pero eso no quita que vos tengas que cumplir. Ese es el punto, ¿no? Que no se corra del eje y decir, ah, bueno, listo, como el Estado no cumple, yo no cumplo. O como hay otros conductores que no cumplen, yo no cumplo. Es correcto. Y como bien dice usted, y ahí viene el problema. El Estado busca sancionar, lo cual es correcto, porque si vos estás incumpliendo una ley, requiere lleves una sanción.
1: No lo dudo.
0: El tema es cuánto de esas sanciones el Estado lo reinvierte en darte educación.
1: Nada.
0: Más allá de que, a ver, yo considero también, Martín.
1: Nada.
0: Más allá de que yo considero también, capaz me equivoco, pero hoy en día, Martín, está a la vista lo que sucede cuando vos manejás imprudentemente. Ya a esta altura, si nos tienen que seguir enseñando... Insisto, el Estado está para eso también.
1: No.
0: El Estado lo tiene que hacer.
1: Absoluto.
0: Pero también, Martín, con lo que vemos todos los días cuando salimos a la calle.
1: Siempre en estos últimos tiempos se ha notado mucho más. Está bien, el crecimiento vehicular ha sido.
0: También.
1: Sideral, los vehículos son más veloces.
0: Y esto está acompañado con una estadística mundial también. Casualmente me encontré hace unos días.
1: Sí.
0: Hay una estadística que usted sabe. Desde que se promulgó más o menos en los 70, 80 en Estados Unidos el uso obligatorio del cinturón de seguridad. No sé cuándo fue acá en Argentina, pero en Estados Unidos fue en 70, 80 más o menos. A ver, dejaron de aumentar los accidentes mortales, pero la gente como se confió, como dice, ahora tengo el cinturón. Empezó a chocar más.
1: Más. No.
0: Pero claro, mueren menos, pero siguen chocando igual.
1: Sí, igual. Mueren menos de acuerdo al accidente.
0: No, bueno, pero estadísticamente está comprobado que mueren menos, porque los accidentes son menos peligrosos.
1: No quedan despedidos de la cabina.
0: Exactamente, no. Es menos riesgoso de muerte. Pero siguen chocando.
1: Pero fue un para el cinturón de seguridad fue sin lugar a dudas.
0: Y hoy, Martín,
1: un cambio que le hizo bien al sistema de
0: le hizo bien al sistema de seguridad. Pero hoy también, con las asistencias a la conducción que tenés, con los vehículos, que con el freno autónomo, que con esto, que con aquello, hay gente que se confía.
1: Sí.
0: Hay gente que se confía, Martín.
1: Igual, yo voy al sistema, más que a la interpretación de la gente.
0: No, bueno, pero es parte, la gente es parte de la ecuación.
1: Sí.
0: Si la saca de la ecuación, tenemos un problema.
1: Bueno, pero los estados
0: se
1: han amparado en currar con estos temas. Han sido cómplices.
0: A ver, el Estado tiene las facultades de cobrarte y sancionarte.
1: No, es que te sancionan, no es que va a sancionarte.
0: No está haciendo algo ilegal el Estado.
1: No, porque si vos, si la multa se ratifica.
0: Claro.
1: Porque si vos me la podés decir, yo te multé porque te ratifiqué. Uh-huh.
0: Sí,
1: que
0: sí.
1: Vos cometiste la infracción, que te comprobé que vos la cometiste.
0: Por supuesto, que vos sabés que hiciste una macana.
1: Pero uno sabe si en el marcador te está diciendo 100 arriba.
0: Uno sabe cuando hizo una macana.
1: En los ingresos a los pueblos y a las ciudades, es obvio que vos tenés bajar.
0: No podés pretender cruzar una ciudad 100.
1: Ni yo te digo más, ya cruzás enfrente de una ciudad 80 es mucho.
0: Bueno, pero usted sabe que hay gente que lo hace.
1: Es lógico que haya un tránsito mucho más más lento.
0: Hay gente que lo hace.
1: Hay gente que cruza un lugar a otro de la ciudad. Uh-huh. Vos tratás de cruzar medianamente si tenés un poquito noción de conducción. Ahí sabés que... Ahora, es lógico, Rodrigo, que si yo estoy entrando a una ciudad...
0: Claro.
1: Qué sé yo, acá barrio Juan Pablo, y yo sigo con el acelerador a full...
0: Claro.
1: Y me paso la bajada de Salta y voy a 100 kilómetros y me va a enganchar.
0: Sí.
1: Y está bien que me sancionen, ¿me entendés? No hay ningún problema.
0: Y tu riesgo menor es la multa.
1: El tema es que después pasan un montón de casos en los que te sanciona mal simplemente por el hecho de recaudar.
0: Ah, bueno, también.
1: Y en eso está involucrada la policía vial de muchas provincias que también, está éticamente cuestionada.
0: Sí, por supuesto.
1: Muchas. No te digo que toda la policía sea corrupta ni nada.
0: Porque debe haber
1: gente que hace muy bien su laburo.
0: Por supuesto que sí.
1: Como en toda fuerza, siempre hay gente que hace muy bien su laburo.
0: Obvio, y que hay gente que te va a parar y te va a enseñar y te va a decir, loco, fíjate, cuídate con esto porque en otro lado no te van a alertar.
1: ¿Viste? Pero bueno, yo es mi opinión que tengo, coincido mucho con ese mandatario que hablaba justamente del gran curro que es todo esto. Bueno,
0: sí, pero...
1: ¿Cuándo curramos? ¿Cuándo empezamos nosotros a usar el radar?
0: Sí.
1: ¿Cuándo? No se sabe todavía. No está en marcha.
0: No, porque nunca terminó de quedar clara la situación del radar y encima el gobierno no hizo oídos sordos ante esta situación con vialidad. La verdad es que nunca respondió claramente.
1: La provincia le discute eso a la Libertad Avanza.
0: Sí, está bien, pero hubo discusión de la provincia, pero me parece que las localidades fingieron demencia, ¿viste?
1: La Libertad Avanza.
0: Sí.
1: ¿Fue a la justicia por esto?
0: ¿Vos sabés que desconozco? Creo que no. Muchos me parece que lo están traccionando más que nada para el lado público. ¿Viste? Para que sea la gente la que reciba el mensaje directamente.
1: Y que sea la gente la que lo denuncie.
0: Exacto, y que sea la gente... Están buscando que si querés, viéndolo desde el lado de la Libertad Avanza y de un lado político, es mucho más efectivo ir por una presión social y que los estados tengan que bajar los radares por voluntad propia, porque no les queda otra, básicamente. Que me parece que es mucho más efectivo y probablemente más rápido que ir por el lado de la justicia. Algo también, como les digo, otros estados en otro lugar están yendo directamente por los consejos.
1: Sí.
0: Porque el consejo, tranquilamente, si quisiera, podría anular el convenio que se firmó con esta empresa.
1: Claro.
0: Y lo vimos en Disney.
1: Y la empresa, esta no firmó solamente con Ceres, debe haber firmado.
0: Ah, bueno,
1: seguramente. Instaló radar en todos lados, ¿no?
0: Obvio. Pero nosotros tenemos potestad de lo que tenemos en nuestro territorio. Pero bueno, vuelve una vez más. Los estados, y yo por lo que veo, incluido el estado local, fingen demencia.
1: Sí.
0: Y en el transcurso es, ¿esto funciona? ¿No funciona? ¿Hay multa? ¿No hay multa?
1: Nah, sí. Igual siempre te va a dejar...
0: siempre
1: te va a dejar la duda existencial.
0: No, y además ya te metieron una duda gigantesca, ¿viste?
1: Es que la duda ahora, yo cómo le digo a alguien que vio el video del funcionario de Libertad Avanza,
0: sí,
1: ve el radar y que tenga
0: confianza
1: en que lo que le van a cobrar es efectivamente una...
0: Totalmente.
1: Si está aprobado por ley, si está que está manejando, porque obvio que es mejor monitorearlo de un solo lugar.
0: Claro.
1: Me imagino que el que lo controla todo eso no está el Estado en condiciones de gastar en mantener un radar.
0: Sí, seguro.
1: Viste, qué sé yo, lo hará una empresa privada.
0: Claro. Seguro.
1: Entonces, viste, claro, vos le estás dando muchos argumentos a que la gente diga, no, me quieren curar.
0: Sí, como mínimo se genera. Además, Martín, ¿por qué una cosa es cuando se queja una persona o se queja un grupo de gente en redes y no pasa nada? El tema es cuando Vialidad Nacional...
1: Sí, te cuestiona.
0: Claro. Cuando sale Vialidad Nacional a cuestionarte. Porque si te cuestiona un grupo de conductores que circula la ruta todos los días, bueno, sí, es gente que, bueno, qué sé yo,
1: sí.
0: Puede tener su motivación. Algunos motivados por política, otros motivados porque no les gusta que les controlen nada, otros porque tienen razón, a lo mejor lo multaron mal. Pero el tema es cuando te cuestiona otro organismo del Estado. Y vos decís, ¿y acá quién le creo? ¿Quién tiene razón? Porque lo que tenemos que dilucidar es, ¿quién tiene razón? ¿Vialidad Nacional o la Agencia Provincial de Seguridad Vial?
1: Y claro, encima deberían tener... Se supone...
0: Porque además, si va por rango,
1: Es Vialidad Nacional.
0: Es Vialidad. Sí. Nosotros deberíamos hacerle caso a Vialidad. Si es por un rango de cómo funciona el poder en nuestro país. Pero no sé. Si no, es elige tu propia aventura.
1: Bueno, acá tengo un par de mensajes. Me gusta. Que hablamos del radar, pero no hablamos del adentro. No, pero igual no tocamos ningún tema de adentro, acá dentro de los controles de tránsito. Hablando porque...
0: Está tranqui ahora.
1: No, no, bueno, pero acá lo que me... Por lo menos lo que me está diciendo mi amiga, Fer, es que, claro, las multas acá son correctivas. Les queda la duda de lo que yo planteé, que Rodrigo dice que sí.
0: Son multas.
1: No, pero Rodrigo no dijo que corrijan, ¿eh?
0: No son correctivas las
1: multas.
0: No. Las multas
1: que Rodrigo no está de acuerdo con lo que dijo el funcionario que yo... Fer.
0: Es que, a ver, tienen un mal concepto. Las multas no son para corregir, son para sancionar una conducta. Y eso, a su vez, debería hacerte entender a vos, en tu razonamiento personal, de decir, si esta conducta que yo hice me produjo una multa económica, entonces yo tengo que entender que la conducta la tengo que corregir. Claro. ¿Me entendés? La sanción de la multa te tiene que llevar a vos a un pensamiento interno, pero ese es un proceso que tenés que hacer vos.
1: ¿Escuchaste, amiga? Así es el tema.
0: A ver, incito.
1: Estaba ahí.
0: Esto funciona así, ¿viste? Es como cuando te multan, por ejemplo, si tenés el pasto alto.
1: Sí.
0: No es para educarte, es porque te están sancionando.
1: Te están sancionando porque te aplican una ordenanza.
0: Y para que vos, a partir de esa sanción, entiendas que
1: tenés que cortar el pasto.
0: No la tenés que repetir.
1: Exacto.
0: Pero si vos no querés aprender, seguís repitiendo la conducta y en todo caso vas a pagar multa cada vez más cara por reincidente.
1: Bien. O sea, ¿se entiende, amiga?
0: Sí. No, pero yo comparto. Yo creo que hay que impulsar más la educación. Pero también hay gente que no quiere aprender.
1: No. Hay gente que no quiere aprender ya. Definitivamente. Aparte te dicen, ¿cuánto es la multa?
0: Claro.
1: Te dicen ya, definitivamente hay gente que...
0: Y los que te dicen a mí, ¿qué me vas a enseñar?
1: Olvídate.
0: Si yo me la hacía toda, ¿viste?
1: Che, bueno, gracias a los que están escribiéndonos por este temita de los radares y todo. Sí, qué sé yo. Mirá, hasta Renzo me escribió hoy. Hola, Rencito. Renzo. Buen día, Maticho Rodri. Hola, amigo. Hoy no hay piletazo tampoco,
0: no.
1: Rodri. Me parece que...
0: ¿Taladito?
1: Renzo. No, Renzo. Che, Mati me dice que, bueno, sí, en Córdoba son los más curreros de todos. No, pero me dijeron que en otras provincias son peores.
0: Seguro.
1: Que en Córdoba. Sí. Lo que pasa es que uno transita mucho Córdoba. Amigo.
0: Pero ¿por qué se
1: me dijeron que en otras provincias también, Claro.
0: ¿Pero por qué cruzan la frontera con Córdoba y se portan todos bien?
1: Y porque sabes que ahí te sancionan.
0: ¿Viste?
1: Ahí y encima son muy caras las multas.
0: Ahí hay un efecto positivo. Cruzan la frontera con Córdoba y todos unos señoritos ingleses al volante.
1: Igual tienen muchísima siniestralidad.
0: Sí, lo tienen, por supuesto, y lo van a seguir teniendo.
1: Sí,
0: porque hay gente, viste, que obviamente. Después también, viste.
1: Acá Cristian me pregunta, che, ya que están hablando del radar, ¿cuánto van a poner el curro de los peajes nuevos?
0: Claro, lindo curro.
1: No, amigo.
0: Platita limpia.
1: Ese ya no sabría decirte, ni sé qué empresa es. No, pero aparte, los chicos están trabajando todavía, creo que ahora es el último mes, ¿no?
0: Mira.
1: Sí, ya firmaron su desvinculación de la empresa.
0: Claro.
1: Y creo que estaban laburando en agosto y ya después se cierra. No se cierra, ponen telepase y habrá que dar a 3-4 muchachos para atenderlo, no sé cómo será el tema. Claro. A mí me llegó como que ya habían ido a firmar todos los empleados de acá.
0: Che, ¿por qué acá...?
1: ¿Viste que no hubo ninguna movilización, nada,
0: Rodríguez? No, y me encantan los funcionarios como fingen demencia también, ¿no?
1: ¿Qué funcionarios?
0: Todos los involucrados acá en la zona. Es algo que señalaba también, creo que un periodista de otra localidad.
1: ¿Un kirchnerista?
0: Seguramente, sí, seguramente. Bueno, que alguien tiene que señalar las cosas.
1: Hablando de kirchnerista, ¿viste que se juntaron en Villa Trinidad ayer?
0: Mirá, no sabía.
1: Mancilla andaba haciendo cartel.
0: Eso sí publicó, no, porque lo de Rossi no lo subió todavía.
1: No, pero subió lo del departamento.
0: Pero lo de Rossi no.
1: No.
0: Ah, bueno. Cuando lo cruce le iba a preguntar por qué no lo subió.
1: Estás ofendido.
0: No, ofendido.
1: Te hizo mal.
0: No, si hay algo que no hago es renegar. Sí, lo que pensaba, que me llamó la atención, que me viene a hablar usted del telepase. Porque, o sea, acá quedaría una cabina. ¿Cuánta gente quedaría laburando?
1: Para controlar los telepases, no sé cuántos se usarán, 3-4 personas.
0: Porque yo seguía un creador de contenido en las últimas horas, que se lo recomiendo, que es Sir Chandler. Él estaba haciendo hizo viaje entre Mar de Plata, Buenos Aires, Buenos Aires, Rosario, Buenos Aires, Córdoba.
1: Sir Chandler.
0: Sir Chandler, así se llama. Porque se compró un BID, un auto eléctrico, y quería ver, viste, cómo se manejaba
1: con la
0: autonomía y todo eso. Y claro, veía todos los peajes, che, y yo me llamaba la atención porque la mayoría de los peajes, la mayoría de las cabinas que pasaban, tenían más cantidad de cabinas con telepase y manual que las cabinas automatizadas.
1: Ajá. Así mirá, que yo dije, que esos arcos.
0: Exacto, sí. La mayoría eran con personal...
1: Sí, alguien está.
0: Y con opción, y además con opción de pago manual. Ajá. Vos tenías la opción de pagar manualmente. claro. Si no tenías telepase.
1: La mayoría de las rutas que hizo el chico.
0: Claro. Y había una diferencia de precio que la verdad que era ínfima. Él dijo que era algo de 50, 100 pesos la diferencia.
1: Si pagabas con telepase.
0: Sí, sí, la verdad que no había ningún tipo de multa ni ninguna cosa extraña, no. Y además había gente atendiendo ahí.
1: Bueno, acá también.
0: Y además mostraba cómo había fallas porque él usaba el telepase, lo tenía en automático, y a una persona casi le dan en el techo del Corolla porque, bueno, falló la maquinita.
1: Ah, también.
0: Estaba cruzando y le bajó la...
1: Te baja.
0: Bien chequeada igual, la tecnología,
1: igual,
0: ¿eh?
1: Igual las, se busca que no haya barreras. Que vos pases el telepase y vas. Total, te digo, vos pasás en el telepase, vos pasás inmediatamente, si no llegaste a tener el crédito, no sé, pero es más rápido. Cuando vos ya llegaste a tu casa, tenés la... para que lo pagues.
0: Sí, habrá que ver, ojalá, mientras que facturen
1: no,
0: bien.
1: No, acá no sé cómo será en Buenos Aires, así me dice mi hermano.
0: Claro.
1: Te llega.
0: Mientras que facturen bien.
1: Igual nunca se quedan sin el telepase allá. Si no, vos lo cargás con la sube.
0: Ellos que están acostumbrados, ¿no?
1: No, dice nosotros, Martín, quedarnos sin eso es como que vos te quedes sin agua para tomar.
0: Claro, por eso, ¿viste?
1: Ellos lo tienen continuamente cargado.
0: La gente que necesite viajar constantemente y se mueva, lo va a tener
1: siempre. Y pasa que tenés peaje, vos salís de Buenos Aires y tenés peaje por todos lados.
0: Por eso, y acá va a suceder lo mismo. La gente que viaje constantemente se va a acomodar, no va a tener drama. Pero el tema, ¿viste? A mí me llamó la atención, ¿por qué acá quieren echar a todo el mundo y en otro lado veo que
1: hay
0: mucha gente laburando?
1: Igual no vas a comparar el estado de los ingresos a Buenos Aires con los estados de la ruta esta, ¿no?
0: ¿Qué tiene que ver? Además, no le hablé solo de Buenos Aires, le hablé de rutas que van a Rosario, rutas que van a Córdoba.
1: Igual en autopistas se supone, más allá que algunas autopistas pueden estar un poquito deterioradas, pero están de mejor transitabilidad que estas rutas.
0: Bueno, pero ¿qué tiene que ver la transitabilidad con tener el control de la gente?
1: No, el control de la gente no, para cobrar, te digo.
0: Ay, bueno, por eso.
1: Para cobrar, siempre tenés que tener un buen servicio.
0: Bueno, y ahí además, ahí me da un argumento mejor. ¿Cuánto de todo ese dinero limpio que se va a llevar la empresa lo va a reinvertir en mejorar la transitabilidad?
1: Mirá si no se hubiesen robado todo, Rodrigo.
0: Sí, ¿no? Y ahora nos seguimos robando, porque sí. Ahora nos estamos robando pero, nosotros mismos.
1: No, ahora fue la justicia. Ahora va la justicia, ahora define la justicia. Y le hicieron un juicio a Luis.
0: Ah, está bien, sí, porque
1: por lo que no se está, de la ley que está cobrando,
0: porque
1: no
0: está
1: la está...
0: juntando dinero y se lo está guardando para él.
1: Dice... Acá me dice, no, dice, tocado en un tema, me dice camionero, mi amigo.
0: Mirá.
1: Lucianito.
0: Hola, ellos Luchi. Sí que saben.
1: Menos mal que lo habló Fabio, porque hay otro camionero.
0: También.
1: Hablando de curros y si mirás si tenés ruta.
0: Sí sabrán.
1: Sabrán los curros, dice. ¿Quieres que te haga un manual? Me dice Luciano. No, gracias, amigo. Gracias, ya más o menos tengo visto la cosa. Che, bueno, a 10 minutitos de las 10 de la mañana, señores y señores, estamos en este búnker de radio, pero bueno, bienvenido sea toda la tecnología linda, la del radar. Muy pronto tendremos tecnología que nos permitirá que se vea del espacio.
0: Ahí tienen, ¿viste? Una tecnología que se ve que no es tan buena.
1: No.
0: Pónganle tecnología a todo.
1: También te ves negativo en todo, Rodrigo. Te viniste todo negativo.
0: No, yo no soy negativo. Tengo criterio.
1: La tecnología. Pensá que hay gente que detrás de la tecnología hay gente que labura.
0: Sí, detrás de la tecnología hay mucho humo también.
1: Sí, mucho humo. Esa es la palabra. Me salía.
0: Humareda, chicos, si supieran el humo.
1: ¿Qué humareda que hay?
0: Si supieran el humo que hay en la tecnología. Mirá que a mí me encanta ese sector.
1: Me estás haciendo acordar a alguien. ¿A quién? Decís eso. Y ya te voy a decir.
0: Ah, bueno. Pero en serio, de verdad.
1: El humo que le están. Pero le están echando flit. Bueno. Escuchá. La máquina de flit que nunca puso Marce con Nico ahí.
0: Sí. Algunos la compraron para distribuir más humo, mejor todavía, ¿no?
1: Está la máquina esa de. Claro. La que te pone la mochila que tira. Viste que van los muchachos que hacen en la fumigación.
0: Se van a comprar una de esas.
1: Le falta una mochila para tirar más humo todavía. ¿Eh?
0: No.
1: Es increíble.
0: Y si siguen así, se van a comprar el mosquito directamente.
1: ¡Qué país, loco!
0: Ahí, esta progresivamente se está volviendo la ciudad de los humos.
1: Sí.
0: Sí.
1: Probablemente.
0: Vamos, sí. De la ciudad de, no sé, de la ciudad más solidaria a la ciudad de no sé qué, a la ciudad
1: de
0: los humos.
1: Estamos sacando ventajas ahí.
0: Qué fruta que estamos tirando.
1: Sí, bueno, sí. 10-7 minutitos, señores y señores. Bienvenidos a este Búnker Radio de mañana. En un rato charlamos con Luciana Volatti para que hablemos del Santa Fe Business Forum y todo lo que una empresa tiene que atravesar, Rodrigo, para llegar a ese nivel.
0: Mira, muy bien.
1: Que le han puesto, como decíamos, ha sido la noticia al sector productivo de la semana en nuestra ciudad de Ceres.
0: Bueno.
1: Pero vamos a charlar con Luciana Volatti, que está en Sunchar, es parte de este emprendimiento de Be Natural. Así que, bueno, vamos a preguntarle. A lo mejor nosotros tenemos un emprendimiento, Rodrigo, que nos permitiría estar en el Santa Fe Business Forum.
0: ¿Por qué no? Sí. Que viene el Estado facilitando el negocio, ¿no?
1: Sí, sí.
0: Qué bien,
1: qué buena idea fue esa.
0: ¿Viste?
1: Qué buena idea.
0: Bendito Estado.
1: Hacer negocios.
0: Facilitar el negocio, el entrecruzamiento, el networking, dirían los vendehumos.
1: Exactamente. Bueno, y se lo vamos a preguntar a Luciana. Seguramente, ¿cómo se hicieron para instalar ahí?
0: Todo, olvídate.
1: ¿Qué caminito se recorrió? Porque al fin y al cabo, Eso está bueno. Eso va a ser uno de los materiales de esta jornada. Y te vamos a estar contando un montón de cosas ya de cara al fin de semana en este súper, súper jueves. Bienvenidos a todos.
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2: 10 de la mañana en la República Argentina. El secretario de Energía reiteró la necesidad de cambiar el régimen de zonas frías. El informe de Hernán Mundo.
3: En el foro de energía de la Cámara de Comercio de los Estados Unidos en nuestro país, el secretario de Coordinación de Energía de la Nación, Daniel González, calificó de ridículo el régimen actual de zonas frías y explicó por qué el gobierno quiere modificarlo en el ámbito parlamentario.
4: Pero lo más importante de la ley de zona fría es corregir una aberración que es haber definido como zonas frías una cantidad de localidades en el país que no son frías y además a toda la zona fría en la Patagonia. Boleta en vez de solamente subsidiar el costo de la energía. Es una ridiculez absoluta, que lamentablemente es una ley con la que hemos tenido que lidiar, pero que nos ha generado un perjuicio muy grande.
2: Jujuy aumenta la producción de minerales. Por Radio Nacional, Jorge Gurrieri, presidente de la Cámara de Comercio Exterior de esa provincia, se refirió al lanzamiento de la muestra Expo Jujuy, que se llevará a cabo en octubre, para impulsar la venta de productos al extranjero.
5: Somos exportadores de muchos productos, la verdad que es una provincia chica, pero muy importante en cuanto a su exportación. Somos el número uno de exportaciones minerales, sobre todo el litio. Estamos varios años ya siendo número uno y eso, bueno, nos pone, nos reconforta mucho. Después tenemos tema tabaco, tenemos legumbres, tenemos sal, tenemos minerales de plata, tenemos frutos exóticos que se exportan a Inglaterra, a Estados Unidos, a Canadá. Así que no, la verdad que tenemos una provincia bastante dinámica en materia de exportación.
2: La información del deporte ahora con Santiago Lucía.
6: La Comisión Directiva de Independiente se reúne en el predio de Domínico para definir si Gustavo Quinteros sigue o no siendo el técnico de Independiente. Recordamos que ayer el entrenador, luego de la goleada de Atlético Tucumán 4-0, calificó como vergonzoso el accionar del equipo. En estas horas define la Comisión Directiva de Independiente si continúa al frente del equipo Gustavo Quinteros.
2: Actualizamos el estado del tránsito con Romina Wiener.
7: En la provincia de Mendoza continúa cerrado el paso internacional Cristo Redentor, ubicado en Ruta Nacional 7 que conecta Argentina con Chile. Lleva 30 días de cierre por el temporal de nieve en zona de alta montaña. También está afectado el paso Pehuenche, ubicado en la ruta 145. En Neuquén, transitar con precaución en el Camino de los Siete Lagos y en la ruta nacional 231. En diferentes sectores, calzada húmeda resbaladiza con presencia de hielo y nieve.
2: En la ciudad fueguina de Ushuaia, donde nos escuchás por AM780, la sensación térmica es de 1 grado 6 décimas bajo cero y el cielo está parcialmente nublado. En la ciudad de Buenos Aires, sensación térmica 6 grados 7 décimas, humedad 78%, cielo nublado.
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0: Summer 12 de 12. ¿Qué canción esta, señoras y señores? Si esto no levanta una mañana tan fría como la que estamos viviendo, no la levanta nadie, Rodrigo. Lo sumo los canelones que te ofrece la gente de Uyer hoy. Sí, sí. Terrible, que ya estamos con las viandas en un ratito. Terrible. El primero, un clásico, ICMC. Uh-huh. Y un clásico, Rodrigo, para bailarlo, onda pista 90.
1: Claro.
0: Totalmente. Como para decir, che, para poneme uno que me saque el frío del cuerpo.
1: Claro.
0: Te tiré dos, así. Dos para el arranque.
1: ¿Qué más querés?
0: Che, bueno, esto se lo vamos a dedicar a Vero. Vero que obviamente se sumó también a la polémica de las multas. Dice que tiene de todos los colores.
1: Mirá.
0: Las multas de ruta, ¿no?
1: Claro,
0: sí, que viaja continuamente, mi amiga.
1: Sí, pasa, pasa.
0: Es, ella tiene su comercio y viaja. O sea, tiene multas, tiene multas.
1: Sí, sí, sí.
0: Y bueno, no voy a destacar la expresión que me ha dejado.
1: Mirá.
0: Marcelo también nos estaba saludando por acá, dejándonos muy buen día. Y su opinión al respecto también, Rodrigo.
1: Bien ahí, bancamos.
0: Con lo que se engancharon ahí con el tema de radares. Igualmente no va a ser el tema de la mañana. Tocamos un tema aleatorio y cayó con toda esta mensajería. No tiene nada que ver con lo que quería contarles. Che, no, sí, antes de mostrarte fotos.
1: Sí.
0: Del flamante gobernador de la provincia de Santa Fe. No, tengo los menús de Uyer Bar. Escuchá esto, Rodrigo, porque esto es una cosa terrible hoy. Es una competencia palo a palo, ¿eh?
1: Tremendo.
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1: No, he tenido el gusto.
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0: En un palo a palo están, ¿eh?
1: Mirá.
0: Está ganando el matambrito por ahora.
1: Bueno.
0: Esta, yo tendría que desequilibrar acá y poner los canelones. Estoy tentado por hacer.
1: Ponga.
0: Estoy como esto que te decía hace un ratito cuando le tengo que poner aceptar a las notificaciones.
1: Yo tendría que
0: poner en esta encuesta mi tilde acá.
1: Dele, sea feliz.
0: Exactamente.
1: Dele.
0: Qué bárbaro, con qué poco somos felices, ¿no? Con un plato de canelones.
1: Pero hoy. Es pura felicidad.
0: En un país donde tenemos que estar invirtiendo en el mercado financiero, Rodrigo, estoy hablando de canelones.
1: Bueno,
0: ¿qué me diría Toto Caputo si me estaría viendo? Estoy acá tentado con canelones y matambre de cerdo y no puedo poner un clic. Dejate joder.
1: Ay, bueno, viste, ya fue todo.
0: 15:50, 29:30 para pedir estas viandas espectaculares que tenés ahora disponibles en Uyer Bar para este mediodía.
1: Muy bueno.
0: Día fantástico. Poneme la postal del día. Así está la jornada.
1: Mirá lo que
0: todavía
1: es
0: con esta ventisca que tenemos a las 10:16 de la mañana. Un día muy frío, por supuesto, especial para que en un ratito, en la colación de la media mañana, tengamos para renovar el café con leche.
1: Mirá.
0: Con un pan con manteca, unas tostadas espectaculares. Che, bueno, suerte a la gente que pueda hacer todo eso en una mañana, ¿no?
1: Está muy bien.
0: Nosotros estamos acá hablando cualquier cosa.
1: Bueno.
0: Che, nos estaba saludando Griselda también. Buen día, hola, Martín Rodrigo. Espectacular mañana, por favor. Está chocha.
1: ¿En serio?
0: Sí, Griselda, está chocha.
1: Bueno.
0: Sí, no, le acabo de mandar un saludo al gobernador de la provincia. El senador Felipe Mica acaba de asumir la gobernación de la provincia de Santa Fe.
1: Excelente.
0: Me mandó fotos. Tengo fotos, Rodrigo.
1: Muy bien.
0: Sentado el gobernador por acá. Creo que te las reenvié, Rodri, ¿no?
1: A
0: sí.
1: Ver si ahí
0: sí,
1: está.
0: creo que las tenías. ¿Estás con un paraguas? ¿Sí, no? Lo estoy viendo. Sí, con un paraguas. Debe ser paraguas del gobierno.
1: Debe ser parte de los atributos.
0: Mirá vos.
1: Habría que ver qué elemento es, pero...
0: El sillón gubernamental se me hace que es medio incómodo, Rodrigo. No sé qué. No había tenido acceso a estas fotos.
1: Bueno, no son lugares para estar cómodos.
0: No.
1: Son lugares para trabajar.
0: Igualmente no. Nadie se sienta. ¿Qué gobernador no está activo? ¿Cuántas veces el gobernador en ese escritorio?
1: Tenés que tener reuniones, ¿viste? Sí, sí.
0: Pero bueno, está el senador Felipe Miklik asumido... como gobernador, así se le dice gobernador interino, ¿no? En reemplazo, sí, gobernador en funciones por estas horas.
1: Sí, porque sí, no tiene las facultades plenas porque está como el gobernador
0: fuera
1: del país.
0: Exactamente.
1: Claro.
0: Y la vicegobernadora es diputada, o sea, el senador, al ser presidente provisional del Senado, queda en el rango de gobernador. ¿Será la primera vez que asume la gobernación el senador?
1: Entiendo que sí.
0: Sí,
1: entiendo,
0: ¿no?
1: Que es la primera vez.
0: Es la primera vez que...
1: Sí, porque muy bien lo mencionaban los medios provinciales. Pujaro no es muy afecto de viajar, ¿viste?
0: Sí, se fue a Chile.
1: Dejar el poder, claro. Fue en una misión productiva a Chile. obviamente una vez más con, entiendo que gente de cámaras empresarias, empresarios también.
0: Claro, fue a hacer negocio.
1: Fue a hacer negocio, sí, sí. Y a ver un poco también cómo funciona, entiendo, el puerto, la exportación de los minerales y demás, así que está bueno, va con ese buen objetivo. Pero bueno, también nos queda acá nosotros, el ahora gobernador Felipe Miglis.
0: Muy bien. Primera vez que un San Cristóbalense asume la gobernación.
1: Además, viste, se puede llegar desde este querido departamento.
0: Y desde un pueblo tan pequeño como Ambrosetti.
1: Por más al norte que estemos, y eso que en algunos lugares... Bueno, hoy, con este contexto, algunos se van a enterar dónde queda Ambrosetti también, ¿no?
0: Los medios...
1: Porque ahora va a haber que hacer el perfil.
0: Me imagino que si yo no llamaría hoy al senador, no me da bola.
1: ¿De dónde viene el gobernador interino? Sí, el término corresponde, ¿no?
0: Claro, porque hoy los medios, creo que lo debe haber... destacado Darío, los medios hoy deben estar todos hablando,
1: claro,
0: Rodrigo, de
1: sí.
0: Que el gobernador es el senador Felipe Miglis.
1: Exactamente, viste. Sí.
0: Todos los medios. Bueno, y estas fotos que por supuesto hablan a las claras en este momento de que el senador está contento con el cargo.
1: La foto.
0: Se lo ve contento ahí.
1: No. Primero, bueno, para todo el departamento es un reconocimiento, es un orgullo para el senador también. Pero ¿se imagina si esto fuera así permanentemente?
0: ¿Que se quede el senador ahí al frente?
1: ¿Se lo imagina?
0: Tendría que ganar la elección.
1: Por supuesto.
0: Pero gobernador.
1: Sería un sueño para los del norte.
0: Sí, porque del norte creo que no gobernó nadie.
1: No, nos cuesta mucho llegar al norte.
0: No llegó nadie.
1: No, usted sabe que...
0: No, del norte...
1: Hay que penetrar allá en Rosario y más que nada en Rosario.
0: Y lo que pasa es que Rosario, lo primero que te dicen, ¿sabes? Porque cómo ganás ahí regalándole la luz a todas las villas miserias. Así te dicen.
1: Ponele.
0: No, porque enseguida la gente... Villa, Sí.
1: No todo bien,
0: ¿eh? Viste la gente siempre hablando.
1: Sí, obvio.
0: Esa que la que hace un análisis muy fácil de todo.
1: Hay que ir a conquistar el Gran Rosario y el Gran Santa Fe.
0: Más o menos. Che, bueno, escucha, fuera de esto, 10 y 20 de la mañana. Ya un ratito viene Luciana Volatti, ya aquí. Está en un ratito Rodrigo buscando el contacto.
1: Más negocios.
0: Voy a repasar rápidamente qué estamos festejando en el día de hoy. Che, hoy es el día del zurdo, loco.
1: Mirá.
0: No te voy a considerar, Rodrigo.
1: De mano o de corazón.
0: No, por eso, para eso. Hay que dividir las cosas. Pará. Porque uno puede ser zurdo de ideología y puede ser zurdo de que su...
1: Físicamente.
0: Claro, si brazo, corresponde. Pierna habitual sea la zurda.
1: Claro.
0: O la izquierda, como se la conoce, ¿no?
1: Claro. Su lado dominante.
0: Ser zurdo o izquierdo es lo mismo. Claro. Yo, si alguien que vos decís, dame un zurdo que te venga a la mente, Gianluca.
1: Claro,
0: obvio, zurdo.
1: Exacto.
0: Zurdo, escribe así con la zurda. De verdad que después hay zurdos muy populares, ¿no?
1: Sí,
0: hay gente que inclusive su sobrenombre es zurdo.
1: Claro.
0: Justamente porque su virtud es manejar la izquierda. Pero bueno, hay toda una... ¿cómo se le puede decir? No me sale ahora el la palabra precisa.
1: Claro.
0: Hay mucho, no mito, pero hay mucho sobre los zurdos, ¿no?
1: Claro, hay mucho de tratar de entenderlos.
0: Que son muy inteligentes.
1: Claro, exactamente.
0: Que bueno, otra... inclusive el mundo se fue adaptando a ellos, ¿no? Porque casi todo está hecho para los derechos.
1: Es que ese es el problema, ¿viste?
0: Para los diestros.
1: Muchas veces los zurdos desarrollan muchas mayores capacidades porque el mundo se las exige, lamentablemente, porque, como bien dice usted, se tienen que adaptar. Ellos tienen que adaptarse a un mundo que está contrario a lo que ellos necesitan.
0: Ajá.
1: Así que la verdad que por eso también uno entiende que se esfuerzan mucho más, aprenden mucho más, son mucho más inteligentes en muchos casos, porque la verdad que sí, el mundo lamentablemente se los exige, obviamente. Así que también en ese sentido, por algo terminan siendo gente muy, muy reconocible y muy inteligente.
0: Claro.
1: Y que hacen muchas cosas.
0: Bien. Después me podés hacer una lista de los zurdos que vos quieras reconocer, que tengas el póster, qué sé yo. Muchos hablan de Diego Armando Maradona.
1: Bueno, sí, claro.
0: Zurdo.
1: Claro.
0: Está claro. Los jugadores de fútbol, generalmente los zurdos, dicen que son los más virtuosos, ¿no?
1: Mirá.
0: Sí, bueno. Sí, dice, maneja la zurda mágica.
1: Claro.
0: Bueno.
1: Wow.
0: Che, bueno, después podemos repasar
1: bien,
0: eso.
1: Bien, una lista de zurdos.
0: Sí, bueno, che, un día como hoy se recuerda el día, hoy es el Día Mundial del Consultor Psicológico.
1: Mira, está bueno.
0: Y tengo, viste que estoy con los animales, hoy vengo de verdad con la jungla animal desde todos estos últimos días.
1: Ajá.
0: Con el león, el elefante ayer.
1: Está buena esa, me gusta.
0: Bueno, escucha, hoy es el Día Mundial del Armadillo.
1: No.
0: Que sería el peludo.
1: Claro.
0: Acá el peludo, mulita, que es el que se lo... Este lo morfan también.
1: La mamalia.
0: Este lo morfan también. Este es el carroñero.
1: Sí, que bueno, ese es el tema.
0: Este es el carroñero. Bien. Que come todo lo que es osamenta.
1: Claro, si te querés comer un animalito carroñero, bueno, gustos son gustos.
0: Bueno, perfecto. Es el día de este bicho.
1: Claro.
0: Y hoy es el Día Mundial del Lobo. también.
1: No, el lobo está.
0: El lobo, que es, yo me imagino, el padre de los perros, ¿no?
1: Claro, es el ancestro, sí, totalmente.
0: Hermoso animal, no domesticable.
1: Claro.
0: Pero es hermoso el lobo, está claro. Mm. Para aquellos que les gusta lo perruno, está claro que el lobo es... Gilbert tiene un cuadro de un lobo espectacular. Claro. Pero bueno, acá lo estamos viendo también como, repito, reconocimiento a una especie que también en algún momento la está amenazada, ¿no? El,
1: sí,
0: el tema de los lobos.
1: También, claro.
0: Bueno, después vamos a estar hablando de todos estos temas, vamos a estar ampliando
1: en
0: la mañana.
1: Vengamos.
0: Bueno, un día como hoy, en 1989 moría Hugo del Carril.
1: Mira.
0: Cantor popular y director del cine argentino, que fue el que cantó la marcha peronista. Y el 2004, 11 millones de españoles marchaban en repudio al atentado del 11M en Madrid.
1: No diga.
0: En el Santoral se recuerda San Juan Berchams y el número para jugar en Agencia Los Fiegos. Qué lindo número este. El 852.
1: Mirá.
0: Bueno, y tengo tres personajes fallecidos ya.
1: Ay, mirá.
0: De la historia de todo, ¿eh?
1: Sí.
0: Política y artística.

0: su flequillo emblemático. El niño que era grande, porque siempre con ese corte pareció siempre un chico. Y hoy cumpliría 54 años. Qué joven se fue, ¿eh?
1: Sí.
0: Nada más y nada muestro, nada más y nada menos que Leo Mattioli.
1: Mira.
0: El cantante bailantero. Hoy cumpliría el León santafesino 54 pirulos.
1: Mira.
0: Esto es lo que encontré por acá, señores y señores, en las efemérides. Uh-huh. Pero bueno, mientras vos buscás a Luciana Rodri, vamos a ir repasando. Después me contás algunas efemérides tuyas también, que es lo que tenés importante, porque siempre tenés cosas guardadas importantes ahí, Rodrigo, vos, en la colección. No, sí, siempre.
1: Tampoco tanto.
0: No, no, siempre buscás, hay cosas que después dice la gente, viste que Rodrigo, las efemérides siempre tiene algo para contar. Que no esté justamente dentro del mercadeo, como esto del zurdo y todas estas cuestiones.
1: Soy prescindible. Un día me va a reemplazar una IA y nadie se va a dar
0: IA,
1: cuenta.
0: Ah, sí, la IA.
1: Ya se lo firmo.
0: Es verdad, verdad, verdad eso.
1: Totalmente.
0: En cualquier momento los van a encontrar hologramas nuestros acá.
1: Sí, sí, y ustedes ni cuenta se van a dar. Van a decir, mirá qué bien, mirá cómo han mejorado, qué inteligentes que están. Van a decir, y un día se van a enterar. Era una IA de nosotros.
0: ¿Hay IA que sean de color de mi piel, Rodrigo? Sí.
1: Sí, no, le van a duplicar el avatar. Va, no sé. Este momento, ¿somos nosotros realmente o es una IA todo esto? ¿O vivimos en una simulación?
0: Sí.
1: No sé, ¿eh? Guarda, ¿eh?
0: Puede ser.
1: Ojo con eso, ¿eh? ¿De verdad existimos nosotros? ¿De verdad existe este mundo? Se ponía re críptico, viste, re.
0: No, pero aparte muy místico.
1: Claro, viste, sí, bien.
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0: 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Reservar.
1: Ahí tienen, ¿eh?
0: Clic. Uh-huh. Ahí. Estamos, le van a pedir seguramente una tarjeta de crédito, el Mercado Pago.
1: El Mercado Pago. Además, tiene un descuentito comprando acá.
0: Claro, tiene un descuento, que eso se lo comentaba una mamá ayer. Me dice, ¿vos me podés pasar, Martín? Claro, yo le pasé la fotito porque el dinosaurio abajo, ese de la foto, la publicidad tiene abajo el link.
1: Ah, claro.
0: Tiene el sitio, que es a donde está Rodrigo ahora.
1: Claro.
0: Miren los horarios, ustedes pueden ver bien los horarios, porque también me preguntan,
1: claro. Che,
0: ¿a qué hora? Bueno, ahí tienen los horarios. 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Esto en el barco, Rodrigo, del fin de semana, que te decía, estamos festejando el Día del Niño. Y ya saliendo del Día del Niño, en la previa a los festejos del Día del Niño, que después se llevarán adelante en distintos barrios de nuestra ciudad de Ceres, Krakatoa Disco ofrece un gran doble recital con Freddy y los Bam Bam. Obviamente, también los chicos no pueden entrar porque esto es un baile de mayores.
1: No, pero
0: bueno, los chicos, que los adultos que se sientan niños pueden disfrutar de una gran noche en Krakatoa. Vale 10.000 la entrada, pero es hasta hoy.
1: Hasta esta noche.
0: Estoy recordando esto. Uh-huh. Hoy, 22 horas, se termina la venta de entradas anticipadas para este doble show de cumbia santafesina. Freddy y los Bam Bam. Uh-huh. Hoy, 22 horas, corta Darío la entrada de 10.000 pesos anticipada. Gran noche previa a los festejos Día del Niño, reitero, Rodrigo.
1: Claro.
0: Acá, obviamente, ¿no? Los chicos que se sientan. Que tiene el chico adentro, pueden ir tranquilamente.
1: Exacto, que sienten que su niño interior necesita una salidita.
0: Exactamente. Que quieran.
1: Su niño interior necesita salir a tomar algo.
0: Que quieran disfrutar, por supuesto.
1: Claro.
0: De una gran noche de Krakatoa.
1: Obvio.
0: 10:30 de la mañana. Bueno, cuando la tengas a Luciana, me avisas, Rodrigo.
1: Ya casi estamos.
0: ¿Estamos?
1: Ya casi.
0: Sí, bueno, diciendo esto y repasando también y haciendo un resumen de cosas que vamos a estar contándote. Bueno, en un ratito vamos a estar repasando algunos temas inherentes a la actualidad política no solamente provincial, porque ya veo que lo del senador está en todos lados, no es una noticia, ya porque están todos los medios hablando de esto que el senador ha asumido, la gobernación de la

0: provincia de Santa Fe, sino que vamos a estar también repasando otros temas que son muy, muy relevantes. Uno de ellos, tema del libro. Ustedes saben que se quería derogar a través del Congreso, bueno, la ley del libro, bueno, parece ser que se retrocedió en el tema. Las librerías estaban muy contentas con esta noticia que apareció en el día de ayer, principalmente algunas editoriales que se iban a ver muy perjudicadas con esta decisión del Gobierno Nacional. Está retrocediendo en varias cosas el Gobierno Nacional, esto también hay que decirlo. Me parece que el revés del otro día con la ley de tierras le ha hecho que el gobierno tenga que replanificar un poco su cuestión de cómo encarar algunos temas en las cámaras, tanto de senadores como diputados, porque realmente se le está poniendo bastante espeso el panorama al Gobierno Nacional, y de verdad que encima ahora con algunas denuncias claramente muy difundidas, caso cómo se están usando los recursos de lo que se recauda por algunos impuestos y que no están teniendo el destino que deberían tener, para los cuales obviamente se deberían destinar, y que en ningún momento el Congreso cambió esas leyes. O sea, está infringiendo leyes, guste a quien le guste, pero bueno, hay leyes que hay que respetarlas y para eso están impuestas y el gobierno las estaría cumpliendo. Entre ellos, la polémica que se desató en las últimas horas con respecto a los números de la economía, que está totalmente estancada, está totalmente parada la economía, y que lo más grave es que hay números en algunas provincias de el índice de panaderías. Es sideral lo que cayó en la venta de pan. Ya si no se vende pan, estamos bastante complicados. Pero bueno, después te vamos a contar un poquito todo eso en la mañana. Ahora la voy a saludar a Luciana Volatti. Ya la tengo en contacto. Luciana, gentileza, este contacto de Juan Ducart, de el técnico apícola. Luciana, un gusto saludarte. Martín Faría desde acá, desde Ceres. ¿Cómo andás?
1: Hola, Martín. Buen día. Muy bien por acá.
0: Bueno, me imagino que ya tenías pensado, Luciana, en algún momento tengo que hablar de Vinatural. Pero bueno, contame un poquito, porque Juan me dice, mira, mejor que Luciana no te lo va a contar nadie, me dice. ¿De qué bueno, se trata?
1: Gracias, Juan.
0: ¿De qué se trata Vinatural, Luciana?
1: Bueno, Vinatural es un proyecto que venimos trabajando con Juan hace ya 2 años, más o menos, aproximadamente. Surge como a través del programa Sinergia, que es un programa del Ministerio de Desarrollo Productivo de la provincia de Santa Fe, en donde nos vinculan a Juan como empresa y a mí como asesora para desarrollar, en este caso, un producto cosmético. Juan tenía es productor de apitoxina. Uh-huh. Él la estaba comercializando como materia prima, digamos, la apitoxina como apitoxina, pero quería buscar o encontrar valor agregado, ¿sí?, generar un producto a partir de esa apitoxina. Así, uh-huh, que bueno, nos pusimos a investigar un poco, a hacer estudios de mercado, ver, viendo cuáles eran los productos que hoy en día podían llegar a tener más demanda dentro del mercado y qué producto cosmético, digamos, podría ser el más adecuado. Uh-huh. Así que bueno, surge la idea de hacer una crema facial con apitoxina. Venimos trabajando desde entonces. Tuvimos que, queríamos, digamos, registrar este producto porque era muy importante para nosotros tener un registro ante ADMAT, que es el, claro, ente, digamos, que regula todo esto. Uh-huh. Así que nos encontramos o nos topamos, digamos, con que teníamos que hacer una elaboración del producto en un laboratorio autorizado por ADMAT. Así que, bueno, pudimos encontrar ese laboratorio, que es un laboratorio de Buenos Aires. Y bueno, necesitábamos, cuando encontramos todo, hicimos todo el caminito, necesitábamos capital para poder elaborar este producto.
0: Exactamente.
1: ¿No? Como toda empresa. Así que bueno, ahí se suma Florencia Paulón y Fabián Morbidoni, uh-huh, quienes nos dieron el capital necesario para poder elaborar el producto.
0: Bien.
1: Así que bueno, hoy en día somos 4 en el equipo. Ya estamos en etapa de comercialización, ya pronto ya sale el primer lote comercial. Así que, bueno, muy contentos por eso, porque realmente fue un trabajo con mucho esfuerzo para alcanzar este objetivo, ¿no?
0: El que te está escuchando, Luciana, estamos hablando con Luciana Volatti de un proyecto de nacido desde de los apiarios con la apitoxina, que el propio Juan Ducar le planteó a Luciana: tenemos que hacerlo un producto más allá, agregarle valor a la apitoxina, más allá de venderla en natural, se buscó hacer un producto cosmético. Digo porque estamos charlando con Luciana de un tema clave para muchos que dicen: yo tengo esta idea y no la puedo plasmar. Bueno, está claro que está contando cómo fue el proceso y cómo es el caminito correcto para llegar a tener un producto en un mercado. Luciana, todo este paquete de caminito que hicieron etapa por etapa, en 2 años me decía, ¿fue todo lo que tuvieron que tramitar?
1: Sí, más o menos dos años y medio. Este es el tercer año ya.
0: ¿Y por qué Santa Fe los muestra hace muy poquitos días atrás? No sé si para sorpresa de ustedes, los muestra como un ejemplo del Santa Fe Business Forum. No sé si los sorprendió a ustedes o ustedes ya sabían.
1: Sí, más o menos nos habían comentado. Pasa que es un proyecto innovador dentro de la provincia principalmente. Entonces, bueno, y también el haber participado en el programa Sinergia y que haya surgido del programa Sinergia este proyecto para la provincia, creo que es algo muy importante. También tuvimos financiamiento ahora a través de un crédito del Banco Coinar de Rosario. Entonces, bueno, fuimos sumando, digamos, cuestiones que gracias a la provincia, digamos, hoy en día este proyecto se puede concretar, ¿no?
0: Totalmente. O sea que nadie llega por llegar al Santa Fe Business Forum si no llegas con algo firme como el proyecto de ustedes, Luciana.
1: No, tal cual. Por ahí, Juan ya había participado anteriormente de algunas ediciones, pero bueno, con la apitoxina en sí, pero veía esto de que la demanda o el cliente quería un producto. O sea, quería que tenga valor agregado la apitoxina, no solamente la apitoxina como materia prima, era mucho más difícil, digamos, comercializarlo así. Entonces ahí es cuando Juan empezó a pensar cómo lograr eso.
0: Qué bueno.
1: Y ahí, bueno, surge el proyecto. Hoy en día me parece que el Forum Business, bueno, nos permite esto, buscar, tener la posibilidad de vincularnos con actores de mercados nacionales e internacionales, ver otros mercados, entender qué posibilidades concretas tenemos para llevar Vinatural a nuevos destinos por ahí. Entonces, creo que estamos en una etapa en la que queremos que Vinatural siga creciendo y creemos que, bueno, que estos espacios son fundamentales para pasar básicamente de una empresa local a una empresa por ahí con proyección más nacional o internacional.
0: ¡Qué bárbaro! ¡Qué bárbaro! Sí. Qué increíble, porque me siento orgulloso, gente nuestra. Estamos hablando de esta iniciativa. Viste que a veces parecería que todo pasa por una computadora y no pasa todo por ahí. Hay otras cosas que son muy, muy espectaculares, como este caso de una crema cosmética facial que surge desde la idea de la utilización de la pitoxina, es lo que estamos hablando con Luciana Volatti. Luciana, ¿y ahora qué etapa viene? Porque me hablabas de, bueno, ya están todas las aprobaciones hechas. ¿Y ahora cómo? ¿Cómo llegamos al pote? Va, me imagino yo, si se vende en pote, no sé cómo es.
1: Sí, es un frasquito.
0: ¿Un frasquito? ¿Cómo es?
1: Bueno, ahora ya estamos en el laboratorio, ya tiene que ahora en estas semanas, le tenemos que mandar ya los frascos y ya es, digamos, 15 días, ya tenemos el primer lote comercial, así que estamos trabajando fuertemente en todo lo que es la visibilización del producto y el posicionamiento de marca, ¿no?
0: Claro.
1: Estamos trabajando fuertemente en eso, digamos, y bueno, y en los canales de venta y más que todo en la parte comercial y de marketing.
0: Claro. ¿Esa parte la manejan también ustedes propiamente o la tiene alguna agencia en particular, Luciana?
1: Sí, ahora estamos trabajando con una comunicadora de ahí de Ceres.
0: Ajá.
1: Y también estuvimos realizando también el trabajo de todo el diseño gráfico de la marca y de también el estuche de la crema con un profesional ahí, con un diseñador gráfico de Ceres también.
0: Ah, muy bien, todo queda acá, todo está por
1: sí,
0: acá.
1: Sí,
0: entonces.
1: Sí.
0: Bien, para
1: sí, eso también, la importancia de crear estos equipos de trabajo que cómo suman, ¿no? Y cómo te permiten crecer rápidamente.
0: No lo dudo, Luciana. Entonces, estamos muy cerquita ya de tener el producto a disposición,
1: sí.
0: Disponible.
1: Próximo mes
0: ya estamos con Vinatural.
1: Sí,
0: ¿Así se va a llevar? Sí. ¿Así es la etiqueta? Vinatural.
1: Vinatural. Uh-huh. Sí, en septiembre, principios de septiembre, ya deberíamos más o menos tenerlo.
0: Qué bueno. Luciana, yo te quiero agradecer enormemente que me hayas prestado todos estos minutitos. Me parece fantástico esto. De verdad que desde el momento mismo que lo calcé, a la noticia que nos mandó la provincia en nuestro sitio de información, que es cereciudad.com, enseguida dije, tengo que informarme un poco más de esto, porque parece que lo tenemos acá cerca, pero a su vez te tengo que decir que lo teníamos lejos, porque a Juan lo podemos cruzar en la calle, pero podemos hablar de cualquier otra cosa que tal vez no hablamos de Vinátula. Digo, nos pasa cuando vos tenés al lado tuyo a mucha gente que la ves todos los días y charlas de un montón de temas y no de esto. Así que me pareció fantástica la charla. Luciana, te felicito. Todo el éxito para lo que venga. Y ya a Juan lo tengo la semana que viene, pero viene a hablar de las abejas, Juan.
1: Muy bien.
0: No, yo voy a venir a hablar del mercado apícola. Con Luciana hablás de Vinatural. Te felicito, perfecto. Luchi. Un beso enorme.
1: Martín, gracias por el espacio.
0: No, por favor. Gracias, ¿eh?
1: Gracias, nos vemos.
0: Ahí estaba. Luciana Volatti. Bueno, Rodrigo, viste que queríamos conocer un poquito cómo llegamos a Santa Fe Business Forum. Exacto. Llegamos con algo terminado. Todo el caminito que han hecho. Che, felicitaciones, ¿verdad? Bueno, primero, felicitaciones a Juan. Claro. La idea. Luciana, que lo acompaña. Bueno, mis amigos, Florencia y Fabián.
2: Excelente, felicitaciones a los chicos.
0: Con una visión bárbara de respaldar económicamente el proyecto.
2: Totalmente.
0: Porque, viste, está todo muy lindo.
2: Pero
0: el invento siempre está bárbaro.
2: No, sí, sí.
0: Pero todo invento de la humanidad ha necesitado de una financiación.
2: Sí, siempre vas a necesitar alguien más que aporte.
0: Todos necesitan que alguien ponga el capital.
2: Por supuesto.
0: Para poder plasmarlo en la realidad. Porque yo siempre digo, tenemos un gran invento.
2: Claro.
0: Pero necesitamos de ese respaldo. Exacto. Después de ese respaldo del capital privado, llega el otro apoyo. Dijo, nos permiten entrar a un crédito bancario.
2: Claro, también, ¿no?
0: Con un banco de Rosario. Obviamente. Ya es otro el camino.
2: Claro.
0: Reitero, y ahora, bueno, abrir la frontera, Rodrigo,
2: también,
0: del exterior, ¿no? Con el Santa Fe Business Forum, que permite mesas de negociaciones, ¿no? Che, ¿cuántos proyectos de Santa Fe Business Forum han entrado en vigencia, Rodrigo?
2: Sí, por supuesto.
0: Que han encontrado canales afuera, ¿no?
2: Sí, sí, totalmente afuera, debe haber otros que acá, pero porque lo importante es llegar a tener un proyecto en funcionamiento, que viste, eso es lo lindo, y ahí donde verdaderamente se pone a disposición de los clientes la idea, viste, porque está bueno, y qué lindo también, qué buen mensaje de que en una localidad como la nuestra se puede trabajar, obviamente, al fin y al cabo esto porque requiere otros procesos, como bien explicaba ella, que para habilitarlo en ANMAD y demás,
0: pero ¿qué decimos siempre nosotros?
2: Se va a hacer en otro lado. Pero nació acá.
0: Sí, ¿y qué decimos siempre nosotros? Hay que agregarle valor
2: a
0: la materia prima.
2: Valor a la materia prima. Tenemos toda la
0: materia prima. ¿Para qué vamos a exportar la vaca si podemos exportar los zapatos?
2: Claro.
0: ¿Me entendés? Tenemos que nosotros.
2: Nuestro gran desafío es ese, Mateo.
0: Tiene que ir terminado. Por eso se discute tanto la política del gobierno nacional, en algún momento de Federico. Vendamos la vaca. No, no, pará. Está bien, perfecto. No, vamos a atender ese mercado.
2: El modelo agroexportador era para otra época, Martín.
0: Claro. Hoy se necesita no solamente vender la miel.
2: Claro.
0: Acá Juan fue por otra cosa. Primero la pitoxina.
2: Sí, primero el desarrollo, la
0: y
2: materia
0: después,
2: prima.
0: Y después, con la pitoxina, nos piden algo más, dijo Luciana.
2: Exacto.
0: El mercado exige algo más.
2: El cliente pedía otra cosa. El cliente necesitaba.
0: Bueno, ¿qué quería? Una crema facial. Por ese lado fueron. Y después eso seguramente será expandible a otros productos.
2: La puerta de entrada de muchas otras cosas, de muchos desarrollos.
0: Fantástico. ¿Eh? Me encantó esto, Rodri. Claro. Bueno, y la semana que viene estaremos charlando con Juan, pero será por el tema de cómo está el mercado apícola, más allá de esto.
2: Muy bueno.
0: Que de verdad, bueno, mirá vos, Juancito. Yo lo conocí en el INTA, siempre charlando de apicultura, de los apiarios.
2: Claro.
0: Y de a poquito ha ido creciendo. Está muy bueno. Y en silencio, ¿eh? En silencio.
2: No,
0: sin
2: está
0: tanto,
2: bueno.
0: Sin
2: está
0: tanto
2: bueno.
0: Humo.
2: No, es verdad. Sin tanto humo, aprovechando también las oportunidades que las gestiones de gobierno estén, pero también consiguiendo gente que está evidentemente en sintonía con su visión y con los objetivos que tiene, que está buenísimo. Y obviamente qué lindo también que pueda haber mucha gente de la ciudad involucrada, más allá de que obviamente va a haber gente de otras localidades. Y además también, Martín, demostrar que se puede producir con alto contenido agregado de valor. Porque acá estamos hablando de un producto que requiere habilitaciones de ANMAT, que se va a desarrollar en un laboratorio, pero que nació acá. Es todo nuestro.
0: Qué bárbaro.
2: La verdad que sí, chicos. Es excelente, es un orgullo. E insisto, es una demostración del potencial que tenemos. Pero hay que impulsar, ¿viste? Hay que trabajar.
0: Hay que trabajarlo.
2: Pero el potencial lo tenemos, la verdad. Y obviamente que también es un buen ejemplo. Por algo la provincia también lo elige.
0: Claro, lo elige.
2: Lo elige como promoción.
0: Fue innovador, dice Luciana.
2: No, lo es.
0: Es innovador.
2: Y es innovador más que nada, Martín, del lugar del que llega.
0: Ni hablar.
2: ¿Por qué un proyecto como este que nazca en Buenos Aires o nazca, no sé, en Rosario, Santa Fe?
0: Por ahí es más común.
2: Sí, es más común, ¿viste? Ahí la gente tiene como mucho más acceso a todo.
0: Bien. Y todo derivó la cadena, una comunicadora, una colega que va a estar laburando en la parte.
2: Exacto, es una red que se va tejiendo. Que no sabemos.
0: Un diseñador gráfico de acá.
2: También. Importante. El capital local. El desarrollo
0: de la idea. Está bueno. Me gustó mucho esto.
2: Qué buen ejemplo.
0: Che, sí, señor. 10:44. Che, Rodri, sí. Capi, mandame una. ¿Vos cambiaste tu foto de historia? ¿Cómo? Tengo acá. Digo, ¿qué pasa con Rodrigo con un micrófono, hermano? Estás serio, Rodrigo. ¿Dónde estás? En la foto.
2: Ah, esa es una foto que tenía de archivo. Sí, me pero, la sugirió.
0: ¿Pero cuándo? ¿Qué año es esto, loco?
2: Ah, bueno, bueno, de archivo no se pero, revela.
0: No, pero pará. No, para mí, hablando de humo, acá sí. Te tiraste un fin.
2: Es que yo me quiero sumar al humo también.
0: Dejate de hinchar. ¿Vos estás tirando el humo de los otros? Dale. Qué barro. No,
2: yo digo, pará. Si a mí el teléfono me dice, che, te sugerimos subir esta historia, porque a Facebook no le doy bola, no subo nada.
0: Sí.
2: Y digo yo, ya está, papita pa'l loro, vamos a hacerle caso a la plataforma. Si dice que esto puede funcionar, porque como yo tengo cuenta de creador, viste, que te sugiere para las estadísticas y todo vos, eso. Me dice, subí esta foto que hace mucho que no subís nada. Métele, dije.
0: Y vamos a meter la fotito.
2: Está todo en automático, ¿no? Lo único que le agregué yo fue la música.
0: Está todo en automático.
2: Todo así como me la sugirió.
0: Qué bárbaro.
2: Es para robar. Es humo.
0: Es humo.
2: Banco, es humo. No, no es otra cosa. No agrega ningún valor.
0: No, está bien. Pero hay que hacernos cargo del humo. Yo también. Cuando hago humo,
2: olvídate,
0: nos hacemos cargo.
2: Olvídate. En mis redes personales es muy probable que encuentren humo.
0: No, en mis redes van a encontrar noticias nomás. No,
2: te aporta valor.
0: Claro, nosotros le vamos poniendo información. Sí, bueno, fuera de esto, Rodri. Y priorizando un poquito algunos de los temas de la mañana. ¿Qué te quedó ahí en el tintero vos?
2: Bien, a ver algún datito que nos haya quedado para el repaso. Bueno, en 1874 la provincia de Santa Fe dictaba la primera ley de instrucción primaria durante la gobernación de Servando Bayo. Bien ahí nuestra provincia trabajando en educación desde hace mucho. En 1899 nacía en el municipio londinense de Leytonstone el director de cine británico Alfred Joseph Hitchcock, pionero en las técnicas de características de géneros cinematográficos de suspenso y el thriller psicológico. Así que para quienes aman
0: qué
2: cine...
0: grande Hitchcock.
2: La verdad, todo una eminencia, una institución. Dirigió más de 50 películas encima, tremendo. Sí. Entre ellas, obvio, como la que todos conocemos, que es Psicosis. Y después muchas otras más, para, insisto, quienes les gusta ese género. Así
0: gran
2: que
0: director.
2: Está grande. Bueno, sí, totalmente. Bueno, y relacionado también en algún punto, en 1946 falleció en Londres a los 79 años el escritor y novelista británico Herbert George Wells, autor de La Guerra de los Mundos, llevada al cine en multiplicidad de veces, y La Máquina del Tiempo, que esta no sé si tiene película, pero bueno, entre otras obras por las que se lo considera uno de los padres del género de ciencia ficción también, obviamente, así que reconocible para los que amamos la ciencia ficción. En 1978, a los 18 años, debutaba en la primera división de River el delantero Ramón Ángel Díaz en el triunfo por 1-0 ante Colón de Santa Fe con gol de Héctor Sosa en partido del torneo metropolitano de ese año. En 2014, con la dirección técnica de Edgardo Bauza, el Club Atlético San Lorenzo de Almagro gana su primera y hasta ahora única Copa Libertadores. ¿Está chequeado esto?
0: ¿Por qué, Rodri?
2: No, yo siempre chequeo estas efemérides porque le tengo desconfianza, ¿viste? De que el medio las actualice. Y encima vienen de un medio deportivo, pero me ha pasado. No. Me ha pasado, ¿viste? Que...
0: ¿Y cómo dice toda la noticia?
2: Dice que fue la primera y hasta ahora única Copa Libertadores.
0: ¿Obtenida por?
2: Por San Lorenzo. ¿Es correcto?
0: Sí, 2014.
2: Uh-huh. No, viste yo.
0: Maurito es hincha San Lorenzo.
2: No confío, viste, pero bueno.
0: En 2016... No, estaba haciendo memoria yo, Rodri, pero tiene una sola.
2: No, la tenemos tan presente.
0: No, pero tiene una sola, sí, sí.
2: Bien. Confirmamos. En 2016, esto es lo último, el nadador estadounidense Michael Phelps se convierte en el mayor medallista olímpico de la historia al ganar su medalla de oro número 28 en la prueba 4
0: anoche
2: por 100
0: lo vi.
2: Metros.
0: Mira. O sea que después que terminó el partido de Rufo, vos decís, ¿qué podés hacer? Dormís, terminó la medianoche.
2: Bueno.
0: Me puse a ver el campeonato Pan Pacific de natación. Ajá. Uno de los más importantes, que sería como un juego olímpico, pero hecho en Estados Unidos.
2: Ah, algo más local.
0: Se corre en una pista, en unas piscinas, totalmente al aire libre.
2: Ah,
0: espectaculares las instalaciones que tienen, viste que está todo. Te quería decir que los gorritos de los chicos de Estados Unidos,
2: sí,
0: los nadadores, tienen la publicidad Toyota. Está todo patrocinado. Ahí no hay nada que no tenga un patrocinio.
2: ¿Patrocina una extranjera encima?
0: Sí, lo patrocina una automotriz
2: Banco.
0: Japonesa. Los gorritos de los chicos,
2: sí,
0: todos Toyota.
2: Uh-huh.
0: Después tienen los otros corredores de los otros países también, creo que tienen algún sponsor.
2: Claro, vos podés tener la que quieras.
0: Pero digamos, el torneo se llama One American Financial. Se ve que...
2: Está vendido también.
0: No hay nada que no sea vendido. Ahí no pone plata el Estado en Estados Unidos, ¿no? No pone la plata el Estado.
2: ¿Quién lo organiza?
0: El Pan Pacific. Es un torneo que clasificatorio para un montón de... Ahí tenés la... No, y anoche se rompió la marca mundial de... Uh-huh. Hicieron récord mundial los chicos de la posta mixta.
2: Mirá.
0: 4% de Estados Unidos.
2: Estaban encendidísimos los muchachos.
0: Sí. Y anoche puse a verlo. Hay argentinos. Uh-huh. Tienen que competir Agostina Hein. Está el equipo argentino. Están todos los países.
2: Bueno,
0: está claro que la natación mundial está en las manos de Estados Unidos y Australia.
2: Sí, totalmente.
0: No, pero...
2: Gente de agua.
0: Sí, en esos dos. Australia, loco, qué nación esa. Mira. ¿No? Y eso que son 30 millones de tipos. Bueno. Si fueran muchos más. Claro. Serían potencia. Pues eso. No, pero lo que crecen en todos los deportes es extraordinario. Bueno, y bueno, viste que siempre Estados Unidos encuentra alguno, algún antagónico en los deportes, porque si no sería una hegemonía absoluta. En un momento dado, para premiar al nadador de 200 metros mariposa.
2: Sí.
0: Estuvo Michael Phelps.
2: Ah, muy bien.
0: Está barbudito, estaba con gorrita. Claro, ya lejos del,
2: bueno,
0: del mundo del acuático.
2: En otro momento,
0: claro. Pero es el nadador más importante de todos los tiempos.
2: Mira.
0: Y el chico de Australia, cuando le entregó la medalla, después se bajó el chico y se quiso sacar una foto con él. Estaba enloquecido que le entregaba Phelps la medalla. De verdad que había todos nadadores históricos entregando los premios.
2: Ah, está bueno.
0: Pero bueno, me puse a ver esto y ahora que dijiste de Michael Phelps, vos decís, ¿qué podés hacer a la noche? Y yo me pongo a ver, me gusta mucho. En los Juegos Olímpicos me pierdo muchas horas viendo natación.
2: Claro.
0: Será porque uno no sabe nadar como nadan todos estos personajes, ¿no?
2: Puede ser.
0: Tienen una cosa impresionante. Ya nacieron, nacieron con un alma de pescado esto. Olvídate, lo digo.
2: Bueno, sí, obvio. Son gente que nació en el agua.
0: No solamente se entrenan como Guillermo Morbidoni, el profe Morbidoni.
2: Claro.
0: Estos nacieron con el pescado de corazón.
2: Claro, sí.
0: Son nada, una cosa impresionante.
2: Bueno, viste. ¿Qué va a ser, viste?
0: Y sí, países que están dedicados exclusivamente mucha plata a la financiación, Rodrigo, de
2: al desarrollo
0: sus deportistas.
2: De este deporte, obvio. Por eso, no, porque esto requiere todo un trabajo, obviamente.
0: Ahí está Michael.
2: Reconocerlo. Así que la verdad, buenísimo. Y bueno.
0: Ese fue la consagración de Michael.
2: Muy bueno, bien por él entonces, ¿eh? Y qué bueno que siga también, y que tengamos argentinos participando.
0: Nah, sí, nosotros tenemos un par de nadadoras.
2: Mirá, me gusta.
0: Agustina Heine, esta chica, hay mucha expectativa con la chica esta.
2: Bien.
0: En distancias, ¿no?
2: Uh-huh.
0: Así que bueno, veremos cómo le va.
2: No sé
0: si correrá hoy, pero es a la madrugada, Rodri, porque a la mañana, creo que a la mañana son las series y a la noche a la madrugada. Yo lo vi a esto, terminó como a las 2 de la mañana.
2: Claro.
0: Porque la transmisión duró 2 horas, yo la vi por YouTube. Se puede ver libre, aparte.
2: Sí, está en YouTube.
0: Sí, yo la vi hasta las 2 de la mañana. Mirá. Terminó el partido y digo, ¿qué pasa acá que dice swimming?
2: Claro.
0: Porque estaba viendo los no son juegos, pero sí estaba viendo las competencias de Birmingham. Están corriendo las competencias de velocidad.
2: Ah, mirá.
0: En pista y campo están haciendo atletismo. Corrió Birmingham y el otro día estaba viendo las finales europeas. Pero está Estados Unidos ahí, porque son los europeos, ¿no?
2: Ah, nada.
0: Están rompiendo algunas marcas también. Están andando fuerte en la pista los europeos.
2: Bueno.
0: Siempre los europeos tienen buenos atletas también.
2: Bueno.
0: Bueno, estuve viendo eso. Y ahora está en Birmingham también. Se ve que están todos en plena competencia. Están todo el circuito europeo.
2: Es toda de época. Bien, ¿eh?
0: Sí.
2: Están aprovechando.
0: Viste, voy a decir que a quién les puede gustar estos deportes. A mí.
2: No, pero ¿por qué no te puede gustar
0: solamente el fútbol?
2: El atletismo.
0: No. Todos.
2: Ah, bueno.
0: Están todos los deportes. Porque eso es todo deporte olímpico después.
2: Claro.
0: ¿Me entendés? Y ahora con los sudamericanos va a haber mucha gente acá en Santa Fe que va a aprender el tiro con arco.
2: También.
0: Vienen los arqueros. Esta va a ser una de las actividades más lindas, le dije a Maletti.
2: Mirá.
0: Creo que los arqueros tiran en Santa Fe, ¿no? El predio donde está el predio del arco.
2: Ay, lo
0: de tiro con arco. Sí,
2: lo
0: creo
2: vi
0: que
2: en una promo, pero no recuerdo dónde está.
0: ¿Viste que por qué le causa novedad a la gente que es el tiro, los arqueros, el tiro con arco?
2: ¿Por qué será?
0: No sé, pues será porque ahora la arquería siempre fue linda en los Juegos Olímpicos.
2: Sí.
0: Siempre se compite los primeros días de los Juegos.
2: Sí, pero no sé la verdad por qué le llamará la atención a la gente. No puede tener que ver con la espectacularidad, no sé, con que es algo que tal vez han visto en otros contextos, más de ficción tal vez, y por
0: claro.
2: Eso se llama la atención.
0: Puede ser.
2: La verdad no, pero sí, es verdad. No, también bueno, al ver que son actividades que no habitualmente no consumimos, no tenemos la opción. Probablemente que por eso también nos llama la atención.
0: Está bueno este video, me gustó este.
2: Sí, está lindo este. El de
0: Capi con todos los chicos de todos los países.
2: Claro.
0: Van al Monumento a la Bandera. Empieza a recorrer toda la sede acá, ¿no?
2: Claro, exactamente.
0: Está muy bueno el de Capi. Faltan 100 días.
2: ¿Cuánto faltaban 100 días? ¿Sabes? Queda un poquito menos, ¿no?
0: Sí. Ahora sí, cada vez menos.
2: Así que sí.
0: No sé dónde estará la disciplina del tiro con arco. Sé que Rafaela tiene disciplina también.
2: Claro, tiene disciplina.
0: Pero bueno, la arquería para los arqueros. Obviamente, no hay forma que en los Juegos Olímpicos le ganes a los coreanos, ¿no?
2: Ah, esa es su actividad.
0: Sí. Esa es la que le da casi todas las medallas a Corea.
2: Mira.
0: Ganan todas. Ganan individual femenino, individual masculino. Después se compite por dúo, por equipo, que son 4 tiradores, los arqueros. No hay forma de ganarles.
2: Bueno, sí.
0: China por ahí le quita algo.
2: La pelea un poco.
0: Sí, algún estadounidense que aparece por ahí con el arco, pero si no, Corea es... Van ellos y tiran con una precisión...
2: Claro.
0: Viste que cada país tiene sus cosas, ¿no? Bueno, nosotros tiramos el martillo, El de laburo, no, el martillo.
2: podríamos tirar también. Che,
0: 10:54 de la mañana, señores y señores, okay, estamos en este búnker Red de Mañana. Voy a mandar un saludito muy grande a Edgardo Suárez, que me dice: hola Martín, personas como Luciana Volatti piensan en un buen futuro del país.
2: Sí, por supuesto.
0: Y personajes como Virginia Gallardo lo destruye. Ah, se la mandaron, mira, entre Virginia Gallardo, la otra chica Karen Reichardt, pobrecitas. Sí. Yo tengo que decir.
2: La de los perritos, sí.
0: No, pero se la remandó. Dios. No, vos no sabés. Vos sabés que a veces, ¿viste cuando a vos te causa vergüenza ajena?
2: Claro.
0: Y esto no tiene que ver, porque, ¿viste? En el mapa de la locura, uno cree que con que los otros te tiren que Lázaro Báez ya está preso.
2: Claro. Más preso no se lo puede poner.
0: Ya robó, todos sabemos. Claro. Ya está preso.
2: Más Lázaro. Preso no puede estar.
0: Meterlo y compararlo con estas cosas de la cultura. Los chicos, el coro.
2: Claro.
0: No tiene nada que ver una cosa con la otra. Digamos, porque si vamos a justificar todo porque Lázaro va. ¿Sabes cuántos bolsos de López son lo que Caputo está usando?
2: La que está encanutada por Caputo.
0: Claro. Son muchos bolsos de López, ¿no?
2: Sí, son muchos bolsos.
0: Dijo Marcela Pagano, diputada que asumió con ellos, ¿no? No lo dice. Una kirchnerista.
2: Claro, además eso, ¿no?
0: Digamos, en el mapa de la locura, no, pero fuera de esto.
2: No porque, lo dice la señora Sagasti.
0: No, porque vos podés ser fanático, pero sé fanático, en serio, defendiendo Concepción. Bueno, no. Ideológicamente podés estar preparado a defender derecha. Claro. La cosa es defender lo desquiciado, digamos, lo que no tiene sentido.
2: Bueno, sí.
0: Y lo de la chica de Reijar era grave.
2: Claro.
0: Grave en el aspecto de que dicen cualquier barbaridad. En el afán de decir que están del otro lado los zurdos.
2: Claro, exactamente.
0: Y ayer pasó lo mismo con los chicos, la comisión de que se trataba el tema cultura, que ayer con Rodrigo hablábamos de la cultura. Mm. Con el cierre del coro polifónico nacional, de niño. Que ¿sabes cuánto gasta el gobierno nacional fondeando? Porque aparte pues tienen auspicios privados.
2: Sí,
0: ¿sabes cuánto le cuesta tener el coro abierto al gobierno nacional? Todo el año, 40 palos. Para un presupuesto como el de gobierno.
2: Mineral.
0: Claro.
2: ¿Cuánto sueldo pagás del Estado por eso?
0: Y de verdad que fue muy patético. Primero, estuvo muy bien el papá que le dice, yo a ustedes los voté. Nunca más. Ese tipo. Nunca más. Pero aparte porque se le rieron los chicos. No tenía sentido. Y una de estas acá le dice los cuquitas, ¿viste? Ah, impresentable. Ya vinieron a llorar porque los chicos, ¿viste? Se emocionaron. Saben que se va a cerrar el coro y los chicos lloran, ¿viste? Son chicos que lloran. Que no ¿cómo te vas a burlar de un chico que llora?
2: ¿Cómo te vas a burlar de un chico que llora?
0: Tenés que ser muy, no desalmado ni descorazonado, pero tenés que ser muy absurdo. Pues si vos lo vas a defender a Milei. Con la derecha, viste que ahora está toda la derecha.
2: No, pero además para defenderlo al presidente no necesitas...
0: No se necesita ser tan chupamedia.
2: Claro, y no necesita ofender a nadie.
0: No necesita ofender a nadie. Pero bueno, repito, el gobierno no está andando bien, Pará, y hay que reconocerlo. Yo a Rodrigo le puedo discutir muchas cosas, pero lo que no está bien, no está bien. No está andando bien el gobierno nacional, no está andando bien. Mirá que la economía, lo único que tenían para mostrar la inflación, hoy sale el dato de inflación.
2: Claro.
0: Y no viene bien, en lo absoluto. Y después, sí, el mercado internacional, la minería, Vaca Muerta, vuela eso.
2: Vaca Muerta, el RIGI y todo.
0: Vuela, eso está espectacularmente bien. Pero después de la montaña, para abajo no hay absolutamente nada. De verdad que, lamentablemente, porque nos quisiéramos todos decir, che, nos va súper bien.
2: Claro.
0: Y no está andando todo bien. No, al contrario, viene bastante mal. Imagínate que lo ponen en juego, hasta podrían jugar la cabeza de Sturze.
2: Mirá.
0: Imagínate que no viene todo bien.
2: Sería un buen gesto.
0: Lo están por jugar, porque de verdad que hay sectores que le dijeron, no, pará, vamos a ir por otro lado, dejá todas estas desregulaciones, todo esto que es chiquitaje, vamos nos van a hacer de goma el Congreso. Claro. Así que bueno, no viene muy bien la cosa. Después te voy a contar algún datito más, Rodrigo.
2: Bien, me gusta.
0: No, después vamos a meter quiero escucharlo a este señor. Yo lo escuché después en una entrevista extraordinaria que le hacen estos Tenenbaum a este papá.
2: Al papá.
0: Que bueno, habla muy bien. Y escuché también un señor que es paladero. De la paladería es terrible.
2: No, es tremendo. La verdad.
0: Es terrible.
2: Es todo un síntoma, lamentablemente.
0: Sí, panaderías, carnicerías, lo que se cayó el consumo. La gente que va a buscar pedacitos.
2: Claro.
0: Bollitos de pan. Claro, impresionante. Terrible. Pero bueno, es parte, reitero, no, esto no enturbia el resto. lo de la minería, el oro, todo lo demás que se está sacando.
2: No,
0: de...
2: no, obviamente.
0: Eso anda todo perfecto. La pesca anda genial. Sí. El campo produjo fortuna, etcétera. Pero no condice con la realidad de muchos.
2: Claro,
0: ¿no?
2: Claro.
0: Che, bueno, 11 de la mañana. Señores, señores, gracias, Gardito, querido. De verdad que Gardo creo que es uno de los desempleados del PIAC también, ¿no?
2: Ah, claro, también. Sí, ¿no?
0: La bueno. Pucha. Gol de Ortigosa de penal. A Nachito Don, ¿no se acuerdan? Me dice Totti, cuando se consagró campeón.
2: Mirá, no. Qué buen detalle.
0: ¿Le hace el gol a Nacho Don? Uh-huh. Mirá vos. Qué memoria, Totti.
2: Wow.
0: Sí, debe ser como Mauro. Mauro también se va a acordar.
2: Claro, son
0: hoy debe estar de festejo, Mauro. Entonces no tengo ni
2: debería. ¿Qué? Debería estar de festejo.
0: Porque ganó y José Luis Bravo, otro hincha de San Lorenzo.
2: También.
0: Qué bárbaro. Che, 11 de la mañana en punto, ya venimos.
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7: Once de la mañana en la República Argentina. El gobierno impulsa proyectos para bajar el costo de la energía. El informe de Hernán Mundo.
8: En el marco del Foro de Energía de la Cámara de Comercio de los Estados Unidos, el secretario de Coordinación de Energía de la Nación, Daniel González, dijo que un objetivo primordial por parte del gobierno es bajar el costo energético en nuestro país.
9: La mejor manera de reducir los subsidios es bajar el costo de energía, que no lo podés bajar en el corto plazo. Si querés tener un mejor servicio, mayor disponibilidad, el costo va a aumentar y eso lo paga la demanda. Claramente no lo va a pagar el Estado Nacional, esa es una definición que viene del presidente y que tomamos muy en serio. Pero habiendo hecho eso, tenemos que trabajar para bajar el costo de energía, que ese es el verdadero desafío, que no tengo ninguna duda que Argentina, que está en 75, 80, 85 dólares en megavatio hora, debiéramos bajar a los 60 y a los 50, pues los recursos los tenemos.
7: Juicio por la desaparición de Loan. Desde Radio Nacional Santo Tomé nos informa Nerina Álvarez.
10: En el marco de la causa por la presunta sustracción de Loan, Danilo Peña, el fiscal Schaffer fue contundente al referirse a la evidencia reunida en el expediente. En medios locales sostuvo que existe material probatorio suficiente para determinar que Carlos Pérez y María Victoria Caguiaba trasladaron a Loan en la Ford Ranger blanca ubicado en el asiento trasero. Según Schaffer, posteriormente el niño habría sido trasladado en otro vehículo colocado en el baúl. El fiscal aseguró que las pruebas incorporadas a la causa señalan a Pérez y Caliaba como responsables de la sustracción de Loan.
7: La información deportiva con Damián Zárate.
11: Tenis Master 1000 de Cincinnati en Estados Unidos, primera ronda desde las 14:30. Thiago Tirante contra el británico Choinsky y a la misma hora Camilo Bucarabelli contra el serbio Kejmanovic. Un rato más tarde, no antes de las 15, Román Burruchaga contra el estadounidense Struff. A la 1 de la tarde, antes, Nadia Podoroska contra la colombiana Emiliana Arango.
7: En la ciudad chaqueña de Resistencia, donde nos escuchás por AM620, la temperatura 13 grados 2 décimas, se registran lluvias de variada intensidad. En la ciudad de Buenos Aires, temperatura 8 grados 9 décimas, humedad 78%, cielo nublado.
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0: Fantasía, buenas tardes. Así se llama la banda. Venida de Rosario, 11 y 21 de la mañana, señoras y señores. Sí, le voy a mandar un saludito muy grande a Alberto por acá. Gracias, Albert, querido. Ajá. Muy, muy interesante la nota de Binatural, ¿eh? Hace sí, un ratito nos ponderaban ese material periodístico. Gracias, Norita, también, ¿eh? Beso enorme. A Lucía, un beso y un abrazo grande nos deja Rodrigo. Bien la ahí. Gente de Logroño, que hoy está por acá por Ceres. Vamos, Lucía. No me escribió mi amigo. Lucía nos escribe. Bueno, pero vale. Mensaje vale de todo.
1: No pasa nada. No pasa nada.
0: Acá me dice, ¿cómo no te acordás de San Lorenzo? Me dice, hablando como todo gallina, ¿no te acordás de San Lorenzo? Me dice. No, Pablito, che. Querido, no. Y aparte, Pablo, ¿quién viene a defender San Lorenzo si es de Boca? ¿Qué tendrás que ver con San Lorenzo?
1: Claro, bueno, pero viste que
0: tendrás
1: sé
0: que ver que nosotros no nos acordamos de San Lorenzo, pero...
1: Se enganchan.
0: Sí, se engancharon.
1: El amigo del remis es de San Lorenzo, porque me ponía
0: ah,
1: también...
0: Ah, no sé.
1: Sí, es la única no que sé. Tenemos, dice, 2014. No sabía, amigo, que usted de San Lorenzo.
0: ¿Qué, Citerio de San Lorenzo?
1: Así parece.
0: A mí se me hacía que era de Boca, Citerio.
1: Vos sabés que no. Ahora que me puse a pensar...
0: No, es de Huracán Las Heras. Perdón.
1: Ah, bueno.
0: Él es de Huracán Las Heras, nada más que Huracán Las Heras juega el ascenso.
1: Claro, por eso. También tiene uno nacional, digamos. Uno grande.
0: Claro, como todos los del interior, que siempre somos hinchas de los clubes claro. de Buenos Aires. Sí, vos sé que un día mis primos, allá uh-huh. éramos chicos, nosotros íbamos. Y te cuento claro. esta anécdota y después sigo porque son las 11 y 20.
1: Sí.
0: Nos contaba y dice, che, loco, ¿por qué ustedes? ¿De cuándo sos vos? ¿Viste? Ellos vivían en Mataderos, uno de ellos era de uh-huh. Chicago. Y ellos defienden mucho su barrio.
1: Por supuesto.
0: El que vive en Flores, de All Boys o así, ¿viste? Sí. No, sí, el que vive en Caballito de Ferro. Y dice, ¿por qué ustedes son hinchas de...? Bueno, nosotros decíamos con Gilbert que éramos River y Boca. Dice, ¿por qué ustedes son hinchas nuestros? Dice, de los equipos uh-huh. nuestros. Ustedes tienen que ser de allá, de los de Santa Fe, dice. Unión, qué? Colón. No. Claro, bueno, pues ellos no entendían, Rodrigo. Estaba hablando de que exacto. teníamos 10 años, ¿me entendés? Uh-huh. Ellos no entendían porque éramos nosotros de allá. De los clubes grandes. De,
1: totalmente.
0: De, porque eso te debería claro. ser de Colurbano, Buenos Aires. Ponele, Junín debería ser el Sarmiento.
1: Ah,
0: que está claro. en provincia de Buenos Aires, ¿me entendés?
1: Exacto.
0: Y bueno, los que viven en Banfield, el equipo de Dualde, Banfield, uh-huh. ¿me entendés? Así, deberían ser...
1: Sí, que cada uno
0: es de ellos.
1: Que cada uno esté en su ámbito, ¿viste? Exacto.
0: Claro, no deberían ser, los de River deberían ser todos de Núñez, ahí de
1: exacto,
0: Buenos Aires.
1: Exacto, claro.
0: Nosotros acá, por ejemplo, de los clubes de Santa Fe.
1: Totalmente.
0: Porque los clubes de Cerec, ponele que, no sé, pone Central y Cacu llegasen a ascender.
1: Ponele.
0: A primera división, ¿qué hacen uh-huh. los hinchas de Cacu y de Central que son de Boca y de River? Que es lo que le pasa a Santiago del Estero.
1: Claro.
0: A Central Córdoba.
1: Y es verdad.
0: Que no llegaron sé. Y los santiagueños también son hinchas de Boca River.
1: Claro. Que vos seas seguidor de claro, Boca River y un día se cruza con otro, con un Colón Unión y qué hace ahí. ¿Dónde claro. te metes?
0: Claro, sí. No sé si es. Bueno, como.
1: No, se entiende.
0: Como le va a pasar a los chicos del CAT, Nacho Venegas, claro. el arquerito. ¿Es de qué club es él? Es de Unión de Santa Fe.
1: Exacto.
0: ¿Con bueno. quién juega el sábado? Con Unión de Santa Fe.
1: Exactamente. Ahí tenés.
0: ¿Me entendés? Total. Por ahí tenés que chocás.
1: Se supone que uno tendría que tener un solo club y ahí...
0: Sí, debería ser de los clubes propios.
1: Claro.
0: Si hablamos tanto de arraigar, como nosotros decimos, de los barcos, que los barcos son de los europeos o los vikingos, que son de allá, nosotros tenemos que ser de los nuestros, de acá, de este lado, ¿me entendés, Rodrigo?
1: Claro. O sea que... Claro.
0: Regionalizar sería la palabra.
1: Sí, correcta. Ser un poco más federales, porque pensándolo en términos así, podemos decir que el porteñocentrismo del fútbol está más que evidente. Los clubes, ¿viste?
0: Sí.
1: Los clubes tienen sus fanáticos por eso.
0: Mirá, hablando, ¿vos te enterás de que Citerio de San Lorenzo?
1: Sí.
0: Me acabo de enterar de qué club es Renzo Zurbera.
1: Ah, mirá, es verdad.
0: Pero no puedo decir, no, sí, para.
1: Sí.
0: No se les ocurra hablar de este, dice. Encima anoche le fue pésimo Renzo.
1: No.
0: Seguramente Renzo fue el partido anoche.
1: Sí, ¿cuál es? Yo no sé quién jugó anoche.
0: Y del más ganador de las Copas Libertadores, Rodrigo.
1: No.
0: El histórico ganador de la Copa Libertadores. ¿Cuál es? El Diablo Rojo.
1: Claro, el Diablito.
0: No sabía que era. Mirá vos. Pero parece que el papá de Renzo también es.

0: No, no sé si será verdad. Ajá. Que más que el técnico están queriendo adelantar las elecciones en Independiente.
1: Ay, miércoles, está picante la cosa.
0: No, sí, se puso media chiva. ¿Te acuerdas cuando Santi Maratea lo fue a salvar? Que metió guita, que hizo una campaña.
1: ¿Te acuerdas? Se la tierra Maratea también.
0: ¿A dónde está Santi? Que estaba en un programa hincha Independiente a muerte, era Santi.
1: Santi Manotea.
0: Nah, ya lo está. Tratando de...
1: Estaba sospechado, te sabes.
0: Ah, ya estás tirándolo.
1: Estaba sospechado, pero desapareció, no hace más campañas.
0: Bueno, vamos a proponer a la familia Surmer acá.
1: La dirigencia.
0: Tengo una foto tremenda. Me acaba de pasar una foto impresionante.
1: A ver, nah.
0: De la cura hasta el cajón. Pará, te la voy a pasar. Claro. O sea, la puedo mostrar, Renzo, ¿no? La puedo mostrar. ¿Mm? Este es un tipo... Esto me gusta. Pará, se la voy a pasar a Rodri.
1: Claro.
0: Tiene testimonio vivo de que nunca se entregó. De niño luce los colores y no se anda entregando por los equipos de moda.
1: No anda cediendo ante los otros.
0: No.
1: Hasta, a uno que anda bien.
0: Ante las presiones.
1: Claro.
0: Nah, la facha de... Me acuerdo esa camiseta Independiente es clásica. Hades, decía.
1: La de juguito.
0: No, Hades era un jugo.
1: Hades, sí.
0: Ah, mira vos.
1: ¿Hades? ¿O estoy flasheando los colores?
0: No, sí, Hades, era el jugo. Tenés razón.
1: Existe, creo, todavía, ¿no?
0: No, no me acuerdo.
1: No sé, che, habría que chequearlo.
0: Sí.
1: Pero...
0: Dice que la muestre, dice. Me permitió mostrarla.
1: Obvio.
0: Mirá la foto de su.
1: Mirá qué facha, todo el jugador. Tremendo.
0: Mirá la camiseta de Alex Cotten B.
1: Bien el
0: terrible
1: rojo.
0: Terrible esa camiseta. Histórica.
1: Claro.
0: Esas son las que son lindas para los cuadros, ¿viste? Cuando hay gente que colecciona camisetas y las pone en los cuadros.
1: Totalmente. Esa es linda.
0: Ese fue mi sueño en un momento. Digo, voy a coleccionar camisetas. Yo tenía que coleccionar tantas cosas. Después digo, algún día voy a coleccionar camisetas de fútbol, las voy a poner todos los cuadros.
1: Qué lindo.
0: Después terminé. Me regalaron dos y después nunca más las di. Regalé.
1: Abandonó el hobby.
0: Y sí, había conseguido una de Ferrocarril Oeste.
1: Mirá.
0: De camiseta.
1: Ah, bueno.
0: Y creo que tenía de Colón. Uh-huh. Sí, de Colón era.
1: Claro.
0: Porque después regalé otra camiseta, pero de la Liga.
1: Ah.
0: Regalé un montón de camisetas.
1: No, che.
0: Pero porque después lo armé nunca la colección.
1: Claro.
0: De los clubes de AFA. Pasa que había que comprarlas, ¿viste?
1: Claro,
0: porque si nadie te las da, viste que muchos las hacen firmar. Por ejemplo, los chicos acá, los del Chico de la Peña,
1: sí.
0: Los chicos de la Peña de Boca, los chicos de la filial de River, ellos cuando van a las canchas pueden hacer firmar porque son filiales, ¿viste?
1: Claro,
0: bueno, creo que estaba la filial Actilio Costa Febre, te hacían firmar.
1: Mira, qué lindo.
0: Iban los muchachos a los partidos y te llevaban, ¿viste? Para ellos la sorteaban después.
1: Sí, claro, está bueno. Sí,
0: qué
1: sí.
0: Sé yo, la hacían firmar por Francescoli o de equipo.
1: Bueno.
0: Te da más valores a la camiseta.
1: Ah, totalmente. Pues viste, para hacer unos pesitos.
0: Sí, hay un bar en la Argentina que tiene todas las camisetas, me parece. No me acuerdo cómo se llama ese bar, Rodri. No, en el de la Bombonera hay uno que tiene todas las camisetas de Boca. Sí, de todo, ¿viste?
1: Claro.
0: En los cuadros.
1: Uh-huh.
0: Pero hay un bar que creo que se llama, no me acuerdo cómo se llama, ¿el Cuartito? No. No, el de la pizzería no.
1: Ah, mira.
0: Pero tiene todas las camisetas. Todas encuadradas. Tiene de Huracán, de San Lorenzo, Boca, River. Bueno, de los históricos.
1: Sí, sí,
0: de todos,
1: sí.
0: Independiente. Todo tiene Racing Independiente, All Boys. Tiene todo lo que son de Buenos Aires, ¿sí, viste?
1: Claro.
0: Casi todas las camisetas. Está muy buena. Están firmadas, ¿no?
1: Por
0: los jugadores van ahí a comer.
1: Obvio, también.
0: Entonces le firman las camisetas.
1: Eso le da otro valor, ¿viste?
0: Sí, es lindo ese museo de camisetas.
1: Está bueno.
0: Ni hablar el que. ¿Viste el que tiene Messi?
1: Ah, él tiene su propio museo.
0: Sí, pero él tiene su museo propio. Sí,
1: claro,
0: calcula
1: claro.
0: Las camisetas que les deben haber cambiado las selecciones que él enfrentó.
1: Ah, bueno, sí.
0: Todos los equipos que le cambiaron camiseta cuando jugó con el Barcelona. Los claro. Que le cambian ahora con el Inter Miami.
1: Toda una vida
0: recibiendo. Más todas las que él usó en la selección.
1: Claro.
0: Las del modelo que él usó.
1: Ese.
0: Imagínate que, no, mira si no va a tener museo. Y ahí tiene las camisetas, los botines.
1: Claro.
0: Todo lo que le dieron las firmas. Bueno, él siempre firmó con Adidas.
1: Claro.
0: Tiene todos los balones de oro.
1: Mirá.
0: Todo tiene ahí. La réplica de la Copa del Mundo.
1: También.
0: No, sí, tiene un museo enorme. Imagínate que él mismo es un museo.
1: No, bueno, por eso.
0: Él mismo
1: es historia viva, ¿viste?
0: Sí, exactamente. Obvio, una cosa impresionante.
1: No.
0: Che, acá me dice... ¿Qué dice Luciano? Hola,
1: sí.
0: Chicos. Tengo la de Rosario Central. ¿No te interesa? Qué grande. Apareció lo de Rosario Central. Mirá,
1: está bueno,
0: ¿eh?
1: Ni
0: sé cómo anda Rosario Central. Con fideos. Después que eso que le entregaron, se me cayeron los ídolos cuando se le entregaron la copa de que le regaló Tapia.
1: Mira.
0: El chiqui. Ahí se terminaron. Porque por culpa de quién. Uh-huh. ¿Eh? ¿De quién? De Verón y.
1: ¿De quién? Totalmente intrascendente, Verón. Dígame cuando Verón gane algo.
0: Qué bárbaro. Che, bueno, señoras y señores, gracias. También es un fenómeno. Bueno, me acaba de escribir. ¿Viste que yo te dije que me mandó Lucía y mi amigo? Acá nos manda, Carlito querido. Mira, la gente de Logroño. ¿Viste? Me dice, no, si te estaban como siempre, ellos entran y escuchan la radio. Así que andan hoy haciendo compras seguramente acá en nuestra ciudad. Claro. Buenísimo, gente. Excelente. Gracias.

0: por estar, gracias por escribirnos. Gracias por la foto, Renzo. Sí. Siempre está bueno tener gente ahí que siga defendiendo a pesar de los avatares.
1: Por supuesto, de
0: los resultados. No hay que ser resultadista.
1: No, en las buenas están cualquiera.
0: No hay que ser hincha de los resultados.
1: Exacto, ¿viste? Cuando anda todo viento en popa, están todos, ¿eh? Claro. Ahora es donde se hacen ver los buenos hinchas.
0: Claro, pues si no, los que cuando perdés se van todos como ratas por
1: tirar. Sí, ahí rajan enseguida. Pero bueno, mejor.
0: Está como los políticos, que cuando todos los políticos, cuando uno gana, todos son de ese partido.
1: Claro. A la primera crisis, viste, me rajan los primeros.
0: No queda ni el loro.
1: Son así. Qué son los delincuentes. Che. Pero bueno.
0: ¿Cómo es el...?
1: No, pero es así, ¿eh? No sé si será así en otros países, pero sí, en Argentina... Sí, no,
0: en otros países también.
1: Seguramente. Olvida. Pero bueno. Saludos al señor del remis.
0: ¿Qué dice, Ricardo?
1: No, nos compartía la data. Ya la habíamos visto, amigo. Que bueno, por supuesto, la toma de posesión del ahora gobernador, Felipe Miglis.
0: Ah, qué grande, senador.
1: Nos compartía la data, seguramente.
0: Yo no sé si decirle senador, gobernador. Ahí me mandó un saludo. Ni me contestó.
1: Ahora pasa gobernador.
0: Está en funciones.
1: No.
0: Debemos hacer un check-in de todos los medios a ver quién charló con él. ¿Te parece?
1: Sí, seguramente.
0: Algún medio debe haber charlado hoy con el ET10, con alguna radio de Buenos Santa Fe, debe haber charlado. Aire Santa Fe, seguramente alguna nota le hizo.
1: Claro, ¿viste? ¿Le darán acceso a algo, no sé, de seguridad o alguna cosa por estas horas? ¿Viste que uno flashea en las películas, viste, que le dan acceso al maletín nuclear, ponele, al presidente estadounidense?
0: A J.D. Vance, cuando Trump va de viaje.
1: Cuando Trump sale, ponele.
0: Sí, viste que el otro día incurrieron en un grave... Viajaron los dos.
1: ¿Salieron los dos de país?
0: Y
1: no pueden estar juntos.
0: No.
1: ¿Salieron juntos?
0: Bueno, y ya estaban los dos.
1: No.
0: ¿A dónde es que fueron? J.D. Vance y dirigieron en el Congreso.
1: No tienen,
0: sí, pero
1: que
0: no
1: estar
0: se puede.
1: Juntos.
0: No, se puede.
1: No. Nunca tienen que estar
0: las
1: dos
0: no,
1: autoridades.
0: No, porque inmediatamente uno reemplaza al otro.
1: Exactamente.
0: Al toque. Exacto. No puede estar J.D. Vance junto con Trump. Claro. Cometieron ese error. Andaban, no sé en qué, uh-huh, en dónde fueron.
1: Claro.
0: Y bueno, viste que ellos, viste que Trump quiere romper todo lo que está escrito. Y
1: claro.
0: Él se maneja como si fuera que está la casa.
1: Bueno, pero qué extraño, porque un hombre que pondera la seguridad, viste, la verdad, bueno, se les habrá pasado.
0: Sí, viste, qué sé yo.
1: Porque si sucedía algo...
0: Hay especulaciones al respecto, hay miles.
1: No, bueno, sí.
0: Pero volviendo a lo de Felipe. Uh-huh. Yo, gobernador, 2 días cambio un montón de él.
1: Claro.
0: Firmo decretos.
1: Olvídate. Sí, yo también.
0: Decreto de necesidad de urgencia.
1: Activo un decretazo. A
0: claro.
1: Ver, algo, ¿qué podríamos pedir para el departamento? A ver.
0: El viaducto de Ceres.
1: El viaducto que nunca nos dieron.
0: El que nunca
1: viaducto.
0: Lo dieron. Se firma un decreto que claro. El viaducto se hará desde...
1: El viaducto.
0: El viaducto 1.
1: Claro, o paso a nivel, lo que tenga, o bajo nivel. Para unir la localidad.
0: El viaducto seguro.
1: Obvio. Pavimentación de todas las ciudades.
0: De toda la ciudad.
1: Así, de arriba y abajo.
0: Firmo un decreto ya. Claro. Como
1: cartel luminoso gigante LED para la entrada de Ceres.
0: Ah, sí. Creo que debe tener ese poder, Felipe.
1: Sí, puede firmar. ¿Qué? Puede hacer lo que quiera. Tiene todas las capacidades de gobernador.
0: Igual Puyol le debe haber dicho, che, Felipe, está todo bien acá, pero no toque
1: tranqui.
0: Nada.
1: No, obvio, para eso está el equipo, ¿viste?
0: Igual le falta la foto familiar ahí en el escritorio. ¿Viste que el escritorio está pelado?
1: Ser.
0: Le falta la foto familiar del gobernador.
1: No, y tendría que tener una reunión para también hacer el registro. Reunión con algún funcionario, alguna visita, ¿viste?
0: Ah, claro.
1: Alguna ahí, algún colaborador, alguien del gabinete.
0: Claro, ¿viste? No como la vicepresidenta de la Nación que ejerce la presidencia de la Nación cuando se va a Milei.
1: Claro, que no la ejerce.
0: Ni Fli le echan.
1: No.
0: Nosotros. No aparece uno.
1: No, ni hacen los papeles, ¿viste? El presidente se va y vuelve siendo presidente. No,
0: sí, de verdad.
1: Acá incurrimos en esa también,
0: ¿viste? Sí, está incurriendo. Javier es como Trump, le quiere copiar todo también.
1: Sí, exacto. Hasta las ilegalidades le quiere
0: copiar. Sí, le copia...
1: Qué decirte,
0: qué
1: ¿no? Pero bueno.
0: Sí, bueno, volviendo a lo nuestro, que es lo que realmente interesa a la gente.
1: Totalmente.
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0: 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Acuaviot.com.ar.
2: La llamada perdida.
0: La llamadita perdida.
2: Me hizo acordar.
0: No, pararon. No,
2: humo.
0: No.
2: ¿Vos te quería humo?
0: Sí.
2: ¿Te quería humo?
0: No entremos en eso. 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
0: 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No tiremos la edad, no tiremos la edad.
1: Bueno, bueno, pero viste, la verdad que te da ganas.
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0: 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Saluditos a nuestra gente amiga de la Universidad Siglo XXI. Siempre ahí están Juli y Gri también escribiéndonos y contándonos cosas de la universidad. Un saludo grande para las chicas también, ¿eh? Se viene la segunda etapa del año, Rodri.
1: Claro que sí, hay que activarse con todo.
0: Hay que activar la carrera del futuro.
1: Claro que sí.
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1: Sale tender.
0: Ah, compra. Ya te venden el tender también.
1: Sale tender. Obvio. No te puede faltar,
0: pero lo que pasa es que, viste, estos días están terribles.
1: No, sí, por eso, viste. No te puede faltar el tender.
0: No te puede faltar el tender.
1: No, no.
0: Hay gente que prende el tender y después le pone un ventilador, ¿viste?
1: Exacto. Y te inventan un
0: y
1: poco.
0: Y le dan, sí.
1: Sí, sí, sí. Pone ventiladorcito. O no sé, algo calentito.
0: Últimos cuatro disponibles, ya se están yendo.
1: Se termina,
0: volando.
1: Y es que, viste, hay alta demanda de tender.
0: Lo que pasa es que están los días así, Rodri.
1: Está terrible, terrible, obviamente.
0: Terrible.
1: Y no nos vamos a quedar sin ropa, ¿viste?
0: Olvídate. Che, ¿qué me mandó a ver Darío por acá?
1: A ver...
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1: 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Sí, sí, sí. 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
0: Bueno. Muy bien.
1: Épico.
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0: Muy bien, perfecto. No me dijo nada de la fiesta del Día del Niño. Me está fiesta tirando.
1: Fiesta para
0: no me
1: los
0: quiero
1: niños
0: desilusionar,
1: grandes.
0: Rodrigo, ¿eh?
1: No, no, esta sería la fiesta para los niños grandes.
0: Claro, no me quiero desilusionar, ¿eh?
1: Sí. No, porque no.
0: ¿Vos decís que estás asegurado que va a ir la vía pasarito con la fiesta del Día del Niño ahí?
1: Sí, por supuesto. Obvio. Vaya, tranquilo que la va a pasar bien. Se va a tomar algo, no le digo chocolatada, pero algo lindo se va a tomar.
2: Ahí en la barra lo van a atender muy bien. Guarrilla hasta tiene suerte y lo atiende mi amigo, que nos está viendo además.
0: Ah, no me digas que nos está viendo.
2: Sí, nos estaba viendo, dijo.
0: Che, ¿qué pasó con el evento? Tirame así el evento que estaba al crecer tu amigo.
2: No, el evento de mi amigo quedó suspendido.
0: ¿Por fuerza mayor?
2: Lamentablemente quedó suspendido. Sí, ya estaba anda, haciendo gestiones, anda ese.
0: Ah, está en gestión.
2: Claro, claro. Mirá vos. Y amigo, viste, sí. Está difícil que te atiendan, capaz. Pero bueno, viste cómo es. Querés llamar a Santa Fe, viste.
0: El que se adelantó fue el otro día que se ofreció para subir el trencito nuestro.
2: Ah, también.
0: Hizo
2: también
0: una fiesta con su radio.
2: Exacto, también.
0: El amigo.
2: También, bueno.
0: Que también a la mañana dice que siempre ya escucha, a pesar de tener su radio, escucha a la mañana.
2: Acá. También, bueno, mandamos un saludo.
0: Le mandamos un saludito grande al Emi.
2: Ay, qué lindo.
0: Él sí metió una fiestita ahí en el Malvinas.
2: Sí, está bueno. Siempre es muy lindo que la gente tenga sus iniciativas y bueno. No.
0: Pero vos tirás de los otros. Y la principal, la fiesta, ¿qué sabes vos de la fiesta del niño?
2: No,
0: en serio te digo.
2: No hay ninguna novedad.
0: La semana que viene, ¿cuántos funcionarios tengo que traer el gobierno?
2: No sé.
0: La semana que viene sí o sí le tengo que reservar una avenida a Florencia. Bueno. Tengo que charlar muchas cosas serias con Florencia Paulo. Primero, planificar Santa Fe.
2: Sí, primero.
0: Ordenamiento territorial. Dejó la concejal Brondoni para presupuestar a Florencia.
2: Sí,
0: segundo, la voy a felicitar por este emprendimiento ya fuera de su marco de directora de producción.
2: Uh-huh.
0: Lo que hizo por Vinátula.
2: No, totalmente.
0: Pero quiero hablar también del otro, cómo venimos trabajando el tema productivo y tema...
2: Claro, y también en consonancia con este plan, con esta promoción que el gobierno está haciendo de nuestra ciudad.
0: Sí, es una charla seria con Florencia.
2: No, muy interesante.
0: Ah, después le voy a mandar un saludito muy grande a Marina también, pero no la saludamos nunca, pobre Mari.
2: No, pero es una genia.
0: Y está siempre ahí en las oficinas.
2: Hay que saludarla.
0: No sé si Gastón está todavía, Gastón. Hace mucho que no lo veo, Gastoncito. No sé.
2: ¿Cómo era mi amigo Gatuno?
0: Ladrillo.
2: Ladrillo. No lo vi más.
0: No, no, mandaron más fotos de.
2: No, no, ¿cómo la está Ladrillo? Encima yo no fui nunca al local, tendría que ir a ver.
0: Tendría que ir a la ruta.
2: A conocer a Ladrillo, nada más.
0: Bien. No, pero fuera de esto, vamos a hablar con Flori de.
2: Hablemos de lo importante.
0: Sí, vamos a hablar de lo importante.
2: A ¿qué me está pasando acá? Mira, me pasaron un vale. Acá están los datos de la fiestita. Pero no llegó del gobierno, ¿no?
0: No, ¿pero qué? ¿La fiesta del gobierno?
2: Entiendo que sí. Y ayer viene un grupo, no me guardé la info, lamentablemente, que La Libertad Avanza está organizando un agasajo para los chicos.
0: ¿Está Eduardo?
2: Desconozco.
0: Si no, no voy.
2: Desconozco, no sé. Pero si alguien tiene... no quiero dar mucho contexto porque pasó en un grupo familiar.
0: No.
2: Me llamó la atención el mensaje de esa persona.
0: Pero La Libertad decía, hace un...
2: La Libertad Avanza está promoviendo una celebración para el Día del Niño.
0: ¿A dónde?
2: Aquí en la ciudad.
0: Ven, ¿a dónde?
2: No recuerdo.
0: ¿En el escenario del centenario?
2: No creo. Me parece que era otro...
0: ¿Y
2: otro
0: por qué no ir a lo grande?
2: Sí, bueno, me pasa que a lo mejor no quieren ocupar, porque el escenario del centenario está resguardado para la festividad oficial, ¿viste? La que organiza el gobierno de turno.
0: Ah, pero es de todo el escenario del centenario.
2: Sí, se podría usar también, llegado el caso, sí, no habría ningún inconveniente. Obviamente que no el mismo día. Podría usarse un día anterior o otro día, otro domingo.
0: Y
2: no quedan muchos.
0: ¿O lo hace en el Parque Leini o lo hace en la Plaza Independencia?
2: Sí, para mí era el Parque Leini, pero no recuerdo. Sí me llamó la atención porque venía con un mensaje, viste, decía, yo no estoy más, pero bueno.
0: No, bueno, pero... no seas mal.
2: No soy malo.
0: Esa no es el vale oficial.
2: Este es el vale oficial, ¿no? Acá me acabo en el Parque Leini. El 30 La Libertad Avanza hace la celebración.
0: 30 en el Parque Leini.
2: En el Parque Leini, correcto.
0: O sea, el último domingo.
2: El último domingo.
0: De agosto lo hace La Libertad Avanza.
2: La Libertad Avanza cierra las celebraciones.
0: Parque Leini.
2: Parque Leini. En los otros partidos no creo que nada.
0: No, pero el PJ que no hace nada.
2: No sé que no. No sé. Mancilla el año pasado lo había hecho.
0: No, pero Mancilla solo no está en el PJ. Hay un montón de otros militantes.
2: Pero la figura es Mancilla. O sea, con todo cariño y respeto, con mucha gente la conozco, pero la figura del partido es Mancilla.
0: Bien. Está bien. O sea, no hace nada.
2: Creo que no. Donde yo sepa, no. No.
0: Ni siquiera en una vecinal lleva 20 tazas. No, te digo en serio. Una olla.
2: Claro.
0: No es mucho.
2: No.
0: Acá me está llevando un mensaje terrible.
2: ¿Qué me dicen acá? Se viene la fiesta de la inauguración de la Plaza del Sol o Parque del Sol para el 2028. Ya me están tomando el pelo. Ya me están mandando fruta.
0: No caigamos en la banalidad de la broma fácil.
2: No, pero
0: porque acá también me están tomando el pelo.
2: Sí, ya me están tomando el pelo.
0: Si ya que te reí de lo que hacen los otros, háganlo ustedes.
2: Bueno,
1: No.
0: ¿El desafío no nosotros como medio?
1: No podemos, porque nosotros bueno. trabajamos los domingos. No,
0: bueno,
1: no.
0: le agradezco el mensaje al 314.
1: En algún momento se hizo,
0: de verdad,
1: pero...
0: es que nosotros no nos burlamos de nadie, ni de nada.
1: No estamos en condiciones.
0: No estamos en condiciones de burlarnos porque lo hacemos nosotros. Lo hemos hecho. En otros años hemos hecho.
1: Sí, una muy linda celebración, pero bueno, demanda muchas horas de trabajo, mucha gente. Y además, bueno, hoy en día tenemos el fútbol, ¿no? No podríamos hacer nada un domingo.
0: No, domingo no.
1: No, este es el vale oficial, ¿eh? Me dice acá mi amigo, este es el vale oficial.
0: Medio pobretón, ¿o no?
1: Ah,
0: está troquelado.
1: Sí, pero además hay que ahorrar, ¿viste? Hay que ahorrar, no vamos a gastar tanto en papel, si total este.
0: Es blanco y negro.
1: Blanco y negro. Hay que llevar la taza, ¿qué dice, vale merienda.
0: ¿Qué dice?
1: Día de las Infancias 2026. No están a tono con el presidente. Qué picardía.
0: Siempre el vale está mal escrito. Es Día del Niño.
1: No, Día de las Infancias.
0: No, si firma el decreto Javier Milei que es Día del Niño.
1: Presidente que haga lo que quiera. Se tire, si él se tira un puente, nosotros no vamos a tirar con
0: bueno,
1: él.
0: Bueno, perfecto.
1: Domingo 23 de agosto, desde las 14:30 en el escenario del Centenario. Vale merienda, llevar la taza, obviamente, chicos.
0: ¿Y a qué te habilita el vale?
1: Entiendo que es para la merienda, no sé.
0: Y que tiene un numerito, debe estar un numerito para el sorteo de la bici.
1: Debería, claro, esta parte no la vemos. Debe ser que no está, o debe ser una parte que no nos enviaron. Ahí debe estar el numerito para el sorteo. Y lo que no sé si todavía los jueguitos se hacen con vales o vos vas y jugás y ya te llevas tal vez a un...
0: ¿Y qué juego hay?
1: Lo de siempre.
0: Palo enjabonado.
1: El tumbalata clásico.
0: El cuí. No, te pregunto.
1: No creo que
0: no. No sé. Eso. No sé qué juegos hay.
1: No sé tampoco.
0: No sé, hace montado que no paso porque yo hace los domingos generalmente claro. Estoy haciendo otras cosas con el fútbol. Y...
1: Nos queda tras mano ir a la fiestita el día de niño.
0: Siquiera. Claro, no, pero ¿qué juegos hay?
1: No sé. La verdad no sé. No, nah, los juegos siempre.
0: Conduce Leiza.
1: El embolsado.
0: Conduce Leiza, imagínate.
1: Sí, lo ha hecho muy
0: Mano
1: bien.
0: Mano lo ha hecho siempre muy bien.
1: Sí, por eso lo ha hecho muy bien. Seguramente. Va con una carrera de embolsados, ¿por qué no?
0: Ah, no es mala esa.
1: Claro, no sé. ¿Qué más podemos hacer? Patear penales.
0: Los tumbalata, eso.
1: Los tumbalata, claro.
0: Siempre fueron muy efectivos esos juegos.
1: Sí, son baratos, además.
0: No, sí.
1: Son baratos. Y no tenés que tener ahí gente que viste con muchas capacidades para.
0: Sí,
1: para
0: igual que Castillo y Flavio.
1: Bueno, Castillito también. Pero el Castillito en general es un extra para. Es un extra pago.
0: ¿Viste? Está privatizado.
1: Sí, el Castillito está instalado ahí, pero no, viste.
0: Va privatizado.
1: ¿Qué más hay acá?
0: Viste que no sabemos nada. Viste que estamos desinformando a la gente.
1: Si no nos envían la data.
0: Te das cuenta que el gobierno no manda nada acá a este medio.
1: Yo todavía no adivino.
0: No tenemos ni idea. Tengo que traerlo a Federico Berti. Va, claro. Imagino que Federico está en la conversación.
1: Claro.
0: Encima, un quilombo. Si no tengo que hablar del Día del Niño y después caigo con el radar, va a quedar todo muy mal.
1: No, se está escribiendo Carola. Dice, necesito salir con este tema. Dice, Carola...
0: Sale Carola.
1: Pero a lo mejor quiero opinar de este tema.
0: Ah, bueno, que salga.
1: A lo mejor quiere a ver salga. Si la podemos conectar ya.
0: Pues sí, Carola tiene que salir hoy al mediodía.
1: Por eso. No, pero me parece que este tema la motivó.
0: Bueno, bueno, sacar un rato antes.
1: ¿Querrá opinar ella del Día del Niño?
0: Que me imagino.
1: Para mí viene
0: por... Se supone que si se mete en este tema, debe ser por el día. No creo que entre por lo de Independiente con Renzo.
1: No, por eso.
0: No.
1: A ver,
0: O entre con San Lorenzo por el recitario.
1: Caro, confirmame si este es el tema del Día del Niño que te interesa. Pero bueno, ya te mando el enlace.
0: Ya está, sí, tiene que entrar Carola.
1: Ahí va el enlace, así que conéctate nomás. No puede ser, porque es un tema que a la gente le gusta el Día del Niño, ¿viste? Porque nos trae viejos recuerdos de cuando nosotros íbamos a la celebración.
0: Vos sabés que en mis tiempos no había ningún festejo grande.
1: ¿No había festejo? ¿No había un festejo representativo?
0: No.
1: Qué lástima, se perdieron la oportunidad Era lindo.
0: Se hacían picnic en la escuela.
1: Ah, bueno, el reconocimiento de las escuelas también es algo bonito.
0: Claro.
1: Es muy lindo eso también.
0: Acá estoy accediendo a la inteligencia artificial.
1: Ah, yes I do.
0: Sobre juegos que sean originales.
1: Sí, pero sencillos y baratos, por favor.
0: Bueno.
1: Tenemos que cuidar los presupuestos.
0: Búsqueda del tesoro, súper original.
1: Me gusta, está bueno.
0: El juego de la silla. Tremendo juego.
1: Ese me encanta y es re barato.
0: El metegol humano.
1: ¿Cómo es el metegol humano?
0: Y uno te maneja de afuera y vos te pones como el ajedrez humano.
1: Ah, me gusta.
0: Alguien te mueve.
1: Claro. Mirá.
0: Comer golosinas sin usar las manos. Otro buen juego.
1: Está bueno. Divertido.
0: Acá te dan todo. Bueno, después, obviamente, la carrera de embolsados, un clásico.
1: Sí, no puede faltar la carrera
0: de embolsados. Los niños saltan dentro de las bolsas de consorcio o bolsas de papa.
1: No, sí, tiene que ser la de papa.
0: Desde la salida hasta la meta.
1: La arpillera, ¿no?
0: Ahí está el número, 2261, para quiñelearlo.
1: Claro,
0: este te habilita a participar del sorteo.
2: Exacto, con ese va el sorteo. Tenés que estar al momento del sorteo, dice.
0: Sí.
2: Che, pero no quiero mostrar más porque tiene el nombre del niño. Por eso no muestro más.
0: ¿Ah, que vienen individualizados?
2: No, pero esto porque te lo entregan en la escuela, ¿viste? Así que le ponen, la seño le debe poner el nombre para
0: saber bien.
2: Para qué peque le corresponde. Pero no dice nada más. O sea, es como que ese es todo el ¿viste? Uh-huh. Esto es todo lo que hay. Entonces bueno. Los juegos debe ser que vos vas y jugás, ¿viste? Ya no son con Vale, tal vez como... Pero se fueron.
0: yo estaba viendo que... A Pablo no le voy a leer nada, pues ya está. No sirve lo que me está contando. Estoy buscando originalidad en los juegos y me está mandando cualquier gilada. No, así que no le voy a dar bola. De verdad que nos están tomando para el churrete, me parece alguno. ¿No estás sintiendo
2: sí,
0: eso?
2: Yo siento que sí, ¿eh? Se burlan de que nosotros estamos recordando con ansias nuestras celebraciones de niño o como nos hubiera gustado que sean.
0: Claro.
2: La verdad... Bueno. No hagan eso, chicos, la verdad.
0: Porque... Igual debería haber una proyección de película en el microcine de...
2: Ah, ¿la usina?
0: De la usina.
2: ¿Se podría usar la usina? Ah,
0: ¿el domingo?
2: La nueva atracción en la usina.
0: ¿Cuál es?
2: El ratoncito.
0: ¿Qué ratón?
2: ¿Cómo es que se llama?
0: No,
2: ¿Ramoncito?
0: No sé, sí, vos me estás contando.
2: Bueno, es que
0: no recuerdo. Joda, no sé. ¿De qué me hablas?
2: Sí, la intendenta hizo un video.
0: No, pero bueno, no veo todas las historias del intendente.
2: ¿No? No. Ah, no, sígala.
0: No la sigo en todas las redes.
2: Encima andaba viralizado el ratoncito.
0: No la sigo en todas las redes, pero no vi esta historia que vos me decís.
2: Se ve que causó impacto el ratoncito.
0: La última historia de las intendentes que vi fueron cuando vino el senador que entregaron los elementos en la que firmó el convenio Hirsu.
2: Ah, claro.
0: Bueno. Esas historias sí las vi a todas.
2: Bueno, vi un tema relevante.
0: Claro. Pero claro, no sé cuál decís vos.
2: ¿Verdad? A ver, ahí se lo voy a mostrar. A se presentó un nuevo integrante de la cultura local.
0: Para que entre al Insta de la...
2: Sí, véalo, así lo ven vivo.
0: De la intendente.
2: Pero mi idea es mostrárselo acá también para que veamos todo.
4: Vení que te cuento. Tenemos un nuevo vecino y se mudó a la usina cultural.
0: Mira. ¿Quién es?
2: A ver.
4: La casita del ratoncito Ramón Pérez.
0: Ah, mira.
2: Ramón Pérez. Me ponían el nombre en chat.
0: ¿Y eso dónde se ve, Rodrigo?
2: En la usina, entiendo, ¿no?
0: Ajá. Bien, perfecto. Ahí está la escalera, todo.
2: Claro. ¿Por qué mueve la manita?
0: Claro, pero
2: ¿Me hace acordar a los gatitos chinos, japoneses son?
4: Ajá. Vení a visitarlo y a disfrutar todo lo que tiene en el mes de las infancias, la usina cultural para vos.
0: Bueno, ahí está, perfecto. Habrá que ir a visitarlo, Rodrigo. Habría que hacer una nota, algo.
2: ¿Con el ratón? ¿Podrá hacer declaraciones?
0: No sé. No, me parece que hay que ir a verlo.
2: Sí.
0: ¿Quién está Marcelo en esto?
2: Es raro el ratón, ¿no?
0: No sé, no sabía nada de esto. ¿Cuándo lo promocionó el internet?
2: Mira, esto está publicado hace un día.
0: A mí
2: me lo mostraron ayer porque se lo andaban pasando por los teléfonos, no sé por qué.
0: Ajá.
2: Como que causó un impacto extraño el ratón en la ciudad.
0: Bueno, pero viste que todo lo que causa impacto es porque se va a llenar para ir a verlo.
2: Ojalá. Pero yo lo veo ahora y me llama la atención que mueva la manito. No.
0: El ratón.
2: Me hace acordar a esos otros que vos tenés, viste, para la abundancia, creo que es, viste.
0: Sí.
2: Chucu, viste qué hace.
0: Bien. Así que se llama Ramón.
2: El ratoncito Ramón, sí.
0: De la familia de los famosos ratones Pérez.
2: Claro. ¿Este es el que le deja, que te trae la plata cuando dejas los dientes?
0: Exacto. Debería. Creo que ya no lo trae más. Ah. Los últimos ratones son libertarios, no te dan nada. Claro,
2: no, y seguramente por cuestiones de seguridad e higiene, ¿viste?
0: Van también. Los ratones, la guita que te tiene que dar vos abajo de la mesa, te la vale y te la llevan al banco.
2: Te la depositan a plazo fijo.
0: Che, 12 del mediodía, ¿está Carola o no?
2: No está Carola, no sé qué pasó.
0: Vamos a la pausa y viene Carola, dale.

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0: 12:12. ¿Qué canción para ir cerrando la parte musical de la mañana, señoras y señores? Clásico con Status Quo. Esta canción no le pasa desapercibido a nuestro amigo Juan Carlos. Qué clasicazo, ochentoso, ochentoso. Ayer hicimos un videito con Gilbert porque le digo, che, Gilbert, tenés que mostrar tus discos acá con la bandeja disquera de Gilbert. Ahí hicimos el videito del día del vinilo.
1: Qué
0: copado. Ay, ¿qué pusimos? ¿Y qué pusimos? Pusimos Gorillaz. En los videos pusimos Gorillaz. Yo quería poner Ray Conniff.
1: Sí.
0: Pero bueno, no pusimos ahí. Ahí estábamos mostrando un poquito cómo era la era del vinilo. Ayer, teniendo en cuenta que recordamos el vinilo, que es parte del esencial. Nosotros arrancamos con vinilo, todo esto, Rodrigo.
1: Imagínate.
0: Había que poner en los tocadiscos. Tenía que poner algunos discos.
2: ¿Sabías, Gilbert?
3: Día del vinilo.
2: El día del vinilo. Mira, el fonógrafo de
1: tremendo.
3: Increíble.
2: Ray Conniff.
0: No teníamos fonógrafo.
2: Oh, discazo este.
1: Gorillaz. Qué lindo.
0: No, pusimos Gorillaz. Gorillaz, que ese es un disco de Gianluca, que lo dejó acá.
1: Claro.
0: Ese es propiedad. Todo esto es propiedad de Gianluca, tiene que nosotros.
1: Nah, pero hermoso.
0: Che, bueno, Clau también le gustó mucho el tema de recién, ¿eh? Gracias, Claudita. Beso enorme. Che, estuvimos cambiando algún mensajito con el senador. Dice que anda en funciones, el senador estaba recorriendo.
1: Perdón.
0: Y
1: corrijo.
0: Sí.
1: Gobernador.
0: ¿El gobernador?
1: Discúlpeme.
0: Perdón.
1: Discúlpeme.
0: Bueno, acá acaba de publicar nuestro colega y amigo de San Cristóbal, la Brujita.
1: Ajá.
0: Que estuvo, el senador a cargo del Ejecutivo Provincial, estuvo recorriendo la obra del puente que une Santo Tomé con Santa Fe.
1: Ah, mirá.
0: Anduvo con el ministro Bastía y los administradores de Vialidad Provincial, Segeso y Cardoso. O sea, no se quedó sentado en el sillón de... Del brigadier.
1: No, por supuesto que no.
0: No.
1: Obviamente.
0: Se sentó para la foto lo más senador ahí,
1: Claro.
0: Está laburando. Muy bien, Saludos grandes para Felipe. Le mandamos un mensajito nosotros también, porque digo, senador, perdón, gobernador.
1: El gobernador
0: en funciones.
1: Felipe Migli a cargo de la Casa Gris.
0: Lo saludaron todos. Estaba viendo, le mandaron mensajes desde el partido de la Unión Cívica Radical, provincial, por supuesto, que él preside.
1: Claro,
0: también le han mandado. Y todos los medios que están citándolo. En este momento de la mañana, bueno, saludándolo. Estaba viendo que hubo dedicatorias especiales de los gobiernos municipales también.
1: Mirá, muy
0: bien.
1: ¿Viste
0: el cartel que hizo el gobierno de San Guillermo? Bueno, Dianela Mikl, la comuna de Ambrosetti también, saludando a quien es hijo pródigo de la localidad.
1: No, además viste que es un hito para nuestra provincia. Porque...
0: Sí, y los medios provinciales que ya se hicieron eco, ¿viste? La mayoría.
1: Claro.
0: La mayoría está en el litoral. Bueno, no sé quién le habrá entrevistado. Lo que sí veo que estuvo recorriendo varias cositas.
1: Claro.
0: No sé si atendió muchos medios. Pero que estuvo recorriendo varias.
1: Eso sí, ¿viste?
0: Sí, no le pregunté al senador cuántos días...
1: Son 2 días, creo.
0: Sí.
1: 13, 14, creo. Mira, hasta algunos medios ya lo incluyeron en las noticias de la provincia, ¿viste?
0: Ajá, el gobierno de Santa Fe paga por planilla complementaria los aumentos de julio.
1: Tremendo, ¿viste? No.
0: Bien a tono. Está con Olivares
1: claro,
0: y Bastía.
1: Bastía, mira.
0: Che, acá ahí. Patricia me acaba de mandar las bicicletitas, las Vikings. Una toda verde y violeta. Los colores que le clavaron a esta bicicletita. Gracias, Patri. Ahí estuvimos mostrando todo esto.
1: Uh-huh.
0: Me sigue mandando cosas, Patri. Y el sorteo de la bici cool, la Sky Rodado 26.
1: Wow.
0: Ahí. Que todos van y la ven a la bicicleta, está el sorteo para el Día del Niño. Gracias, Patricia. Ahí la gente de Rodados Minero. Bueno, teniendo en cuenta que no nos apareció la amiga.
1: No, yo la estaba esperando, la amiga. No,
0: no, pasó. Teniendo en cuenta que no va a aparecer tampoco. No, está muy. Está en otra historia, Carola.
1: No, Caro estaba, pero no sé qué pasó. No creo que yo me haya explicado mal, pobre Caro, y la confundí.
0: No.
1: Tengo miedo, no, ahora te juro que tengo miedo que haya pasado eso, porque estuvimos mandándonos un mensajito y como que...
0: No, lo que hemos recibido muchísimo, y agradecemos también a la gente que está en la organización, Antonella Costamaña, una de ellas.
1: Mira.
0: Están promocionando mucho la Avenida de las Juanas, esta obra de teatro que se va a presentar este sábado.
1: Mira qué bueno.
0: Interesante, una actriz que, bueno, ha sido multipremiada. Que protagoniza un poco una obra que cita 8 Juanas de la historia, Rodrigo. Juana la Loca, Juana de Arco, Sor Juana Inés de la Cruz.
1: ¿Viste
0: que las Juanas, Juana Zurduy, que tiene también su canción, Juana Zurduy. Bueno, nos decía que bueno, realmente la gente que quiera ver una obra de verdad en un unipersonal. Qué bueno los unipersonales, ¿no? ¿Cómo están los
1: unipersonales? Sí, ¿no?
0: Sí, un actor que tiene que hacer de todos los personajes juntos.
1: Qué laburo. Ah,
0: el otro día lo de Cáceres dice que estuvo extraordinario.
1: Ah, bueno, sí, Cáceres.
0: Me dijeron, dice, la rompió toda. Bueno, y ahora están invitando a la gente a Safe, está patrocinando también. Yo les agradezco a toda la gente que nos está invitando a que podamos estar En la obra el sábado, ¿eh? Muchas, muchas gracias. Ojalá que sea con total éxito. Se están vendiendo las entradas, ¿eh? Bien. De manera totalmente anticipada.
1: Excelente.
0: Uy, me dice Griselda, che, ¿cómo debe haber más de uno tragándose el veneno, no?
1: ¿Por qué, che?
0: Algún político opositor ver al senador por unos días gobernador. Y, pero como en toda oposición, Gris.
1: Funciona así, amigo.
0: Esto funciona así. ¿Qué va a ser? Todos sabemos que es así.
1: Sí, total.
0: El senador cuando tomó el cargo que la vicegobernadora se fue de diputada.
1: Claro.
0: Se sabía que ese cargo quedaba vacante y el senador, más allá que diga que no es el vicegobernador, al ser presidente provisional del Senado,
1: claro,
0: es el vicegobernador.
1: Totalmente. Acá vemos una vez más que a cuestiones prácticas termina haciéndolo. No, y qué importante también, Martín, que una vez más nos da la razón a los que creemos de que los vices son totalmente prescindibles.
0: Claro.
1: Nuestra estructura de gobierno de la provincia lo está demostrando.
0: Tenemos el senador, siendo el presidente provisional del Senado,
1: totalmente,
0: sin ser vicegobernador, ejerce la primera magistratura.
1: Totalmente. Exacto.
0: No me salía. Era la primera magistratura.
1: Primera magistratura.
0: Así se dice.
1: Buen término. Bueno, es que
0: estos viejos términos cuando escribíamos antes.
1: No, pero suena, hay que decirlo. Suena, es parte de la riqueza de nuestro querido idioma.
0: Totalmente.
1: ¿Será el preludio de algo más, me dicen por acá?
0: No puede ser.
1: ¿Por qué no, ¿Por qué no?
0: No sé si el senador va a ser candidato a gobernador.
1: ¿Por qué no? Yo creo que se merece la oportunidad.
0: Yo, en las especulaciones que hago, para mí Puyaro va a volver a ser candidato a gobernador.
1: Es muy probable.
0: ¿Sabes qué es lo que olfateo? Sí. Y eso lo voy a charlar más seriamente porque uno va pasando. La política pasa tan rápido que uno no se da cuenta. Me parece que Provincias Unidas no va a volver a presentarse.
1: ¿Se deformó? ¿Se diluyó?
0: Para mí sí, los intereses.
1: Ah, bueno.
0: Más allá de la región centro, que está espectacular.
1: No, eso sí, está claro, ¿no?
0: Pero se me hace como que algunos van a cruzar el charco.
1: Van a quedar a hacer sus propios acuerdos.
0: Ah, me imagino que Yarlora va a ir por su propio partido. Sí. Va a ir a una reelección Yarlora. Le va a tener difícil.
1: Sí, bueno.
0: En Córdoba tiene mucha oposición, el peronismo, claramente. Habrá que ver. Y en Santa Fe, no sé. ¿A quién van a apoyar al ámbito nacional?
1: Claro.
0: Porque está claro que el radicalismo no va a jugar con un candidato propio.
1: Sí,
0: una
1: lástima. Ojalá algún día ya está desaparecido
0: en acciones.
1: No, lo van a lograr.
0: El radicalismo, después de La Rúa, jamás volvió a gobernar un...
1: No, el radicalismo se merece.
0: Mirá que cuando viste que te comés los pernos...
1: Sí.
0: Como decíamos con los Kirchner, el peronismo, si logra zafar en... Mirá que el radicalismo no pudo zafar de lo que fue, está bien, no va a comparar los Kirchner con lo que hizo De la Rúa, ¿no? Los Kirchner gobernaron 12 años.
1: Sí, sí.
0: Pero no le contemos lo de Alberto Fernández.
1: No, bueno, pero los efectos.
0: Hicieron modificaciones. Podés estar en desacuerdo con muchas que estoy yo, pero en otras hicieron cosas que nunca se habían animado a hacer. Algunas cosas han acertado. En sus funciones. De la Rúa no logró ni gobernado año, un desastre.
1: Claro, no.
0: El radicalismo le costó mucho. No se pudo rehacer. Siempre tuvo que ser furgón de cola.
1: Claro.
0: Hablando de esto, hoy estuvieron reunidos, porque viste que te dije que el gobierno viene bastante agitado.
1: Sí.
0: Y bastante golpeado después de que se le cae. Una sola ley, ¿no? ¿Cómo es cuando vos tenés el tiempo de la. De una ley que vos la considerás, che, esta es piedra basal, porque nuestros inversores necesitan comprar más tierras. Y de verdad que se le tumba eso. Y no solamente que se le tumba el argumento. Cae ese y cae lo del manejo de fuegos. Dos leyes que estaban paralelos. Estos son los grandes inventos a los que jugaba Sturzenegger.
1: Sturzenegger
0: siempre camina al filo de la navaja. O al filo del abismo. Y en esta no zafó. Le destruyeron la ley. Y además, ahora en diputados yo no creo que vaya a pasar eso. Para mí no va a aprobarse.
1: No sale.
0: No. No. Le costó convencer a los senadores que están casi todos con ellos.
1: Claro.
0: Imaginate en diputado que tenés una gama ya de arranque, tenés cuántos votos en contra. De arranque nomás.
1: Claro, ya en la partida.
0: Fundamentado no, pero van a ir en contra. ¿Cuántos? Muchos. Y te digo más, se les empiojó el tema del tratamiento. Ayer lograron ahí con alguna modificación aprobar el tema de la inocencia fiscal 2, que también una presión enorme tiene el gobierno para poder aprobarla, porque dicen, pará, si entramos este blanqueo, aprobamos la inocencia fiscal 2, entonces cualquier narco, cualquiera puede limpiar la plata sin problema.
1: Claro.
0: Porque la primera era con limitaciones, ahora ya directamente vos podés blanquear lo que sea, Rodrigo, sin problema.
1: Claro.
0: La 2. Sí. Entonces, hay varios que están poniendo algún reparo.
1: Ah, mira, también, y esta no había percatado en esto. Sí. La exclusión de funcionarios.
0: La inocencia fiscal 2 destrabó el dictamen, claro.
1: Querían blanquear platita.
0: Lo que pasa que lo incluyan ya a Dorni, a todos esos chabones. no da. No, no, es muy evidente, es muy evidente que vos querías acomodar una ley para vos.
1: Claro, te echa medida.
0: Muy, muy infantil.
1: Bueno,
0: ¿qué pasó? Todo esto los está llevando a un límite, ¿viste?
1: Claro.
0: Está, ¿viste cuando vos te ponen groggy?
1: Sí, cuando te están...
0: Te ponen groggy en un round que pedí el minuto para que te trate de asistir, ¿viste? Para que te pongan por ver el respirador.
1: Termínelo, árbitro.
0: Claro, les está costando mucho lograr consensos, ¿viste? Y no se puede seguir insistiendo con leyes. Por ejemplo, la del libro.
1: Claro.
0: ¿Qué sentido tenía?
1: Qué ganas de pelear.
0: Pero aparte, ¿a quién le hace mal eso? Digamos, si está la ley actual y todos más o menos están de acuerdo, Rodrigo.
1: Sí, y el mercado funciona. Porque
0: y claro, y las editoriales y los libros, algunos cobrarán más caro, bueno, pero el gobierno se empioja el camino sin sentido.
1: Se gana un enemigo al cuete.
0: Bueno, esto es lo que le dijo Patricia Bullrich. Claro. Muchacho, vamos, parémoslo a Sturzenegger con todas de sus regulaciones.
1: Cortenle al muchacho.
0: Parémosle, vamos a ponerlo en un freezer algunas y vamos a avanzar con otras cosas que sean un poco más de peso.
1: Claro.
0: De peso político, digamos. Mm-hmm. Que podamos renovar el vínculo con algunos partidos que se nos están alejando.
1: Claro.
0: Porque tenían algunos radicales. Mm. Algunos radicales ya lo empezaron a ver con distancia.
1: Mira.
0: Y después tenés el PRO. Si ellos pierden el PRO, son boleta. ¿Me entendés, Rodrigo?
1: Sí, lógico,
0: si vos perdés el apoyo del PRO, que es tu principal aliado, sos boleta. Igual necesitas de los radicales en diputados.
1: No, sí, claro que
0: no
1: sí.
0: No les alcanza con el PRO solo.
1: Obvio, obvio.
0: Y bueno, y se le estaba empujando un poco la cancha.
1: Mira.
0: Y de verdad que esto todo que tiene que ver con lo que dice Griselda. ¿Cuántos habrá enojado? No, es política.
1: Claro.
0: Nos guste o no, se maneja así.
1: Pura política.
0: Todas negociaciones que vos tenés que llevar adelante de la manera en la que vos tenés que llevar adelante esto. Negociando. No hay forma. Vertical no hay nada, porque eso que te dicen cerraban el Congreso, sí, cuando vos tenés mayorías absolutas podés cerrar el Congreso.
1: Bueno, sí.
0: Lo hizo en algún momento el kirchnerismo, sí pero
1: total.
0: ¿Cuántos diputados tenían? ¿Cuántos senadores tenían? El peronismo jamás perdió el Senado. Jamás, ni el Senado Nacional ni el Senado Provincial. No lo había perdido nunca. Hasta que llegaron, bueno, viste que a todo...
1: No, viste. Siempre
0: algún día llega.
1: ¿Sos lo suficientemente paciente?
0: Sí, llega. En algún momento todo llega. Olvídate.
1: Totalmente.
0: Nadie gobierna por la eternidad.
1: No, total.
0: No, esto, quédate tranquilo.
1: Para nada.
0: Bueno, ¿y qué pasó? Uh-huh. Empezamos a hablar de situaciones que se ponen tensas.
1: Claro.
0: Una de ellas fue la de este papá, que fue a la Cámara de Diputados, a la comisión. Yo lo escuché al señor, me parece muy respetuoso, un votante de Milei, porque no es que fue un kirchnerista, fue un votante, él lo votó a Javier Milei, y él también afirma de que ya habían discutido ellos, que al coro le venían dando muy poca bola ya en el gobierno de Alberto Fernández, pero bueno, comparar con Alberto Fernández me parece que es siempre nivelar para abajo. Entonces ya le venían dando poca bola, no incorporaban chicos, y quedaron de 40 y pico chicos que participaban de este coro, quedaron 26. Pero una cosa es que vos no les permitas ingresar nuevos chicos al coro y otra cosa es borrarlo al coro.
1: Claro, exactamente.
0: Eliminarlo al coro. Mm. ¿Y qué pasó? Bueno, esto pasó. Ponele audio, Rodrigo.
1: Tiene audio.
0: Claro. A ver. Estaban los chicos que fueron a ver en la comisión por qué los terminaba. 1:42 dura el audio.
1: Claro.
0: El coro no se entrega, ¿eh?
1: Claro.
0: Eran los papás de los chicos.
3: Muchas gracias, los chicos, Fátima, ahí. Y a todos los integrantes del coro. Perdón, ¿qué está pasando ahí? Perdón. Perdón, ¿qué está pasando ahí?
0: Ya se había podrido la cosa ahí.
3: ¿El director de comisiones o alguien de seguridad, por favor?
0: Llamaba a la seguridad la presidenta de la comisión.
3: Perdón, está hablando la presidenta de la comisión. ¿Cuál es el inconveniente?

0: Sí, voy a poner orden cuando yo lo considere. Es un padre indignado porque... Si estoy hablando, hace silencio, diputado. Estoy hablando, usted hace silencio, sí,
1: es del Partido Justicia y Ley.
2: Claro, claro.
0: Entiendo la indignación de un padre cuando sus niños menores están cantando con lágrimas en los ojos y un conjunto de diputados a la espalda. Algunos sí, otros no.
1: Le tiró la chicana a la... Y las diputadas que le dieron la espalda, las quisieron identificar, inclusive la prensa las identificó.
2: Ah, ¿supieron quién eran?
1: Sí, una lamentablemente una señora grande, que ya es abuela, la diputada. La diputada, bueno, sin consideración.
2: Ay, ay, ay.
1: Y Virginia Gallardo, ¿qué uno puede decir? Bueno, Virginia Gallardo, oh, le Virginia. Falta aprender de acá a la Quiaca, a la China. ¿Me entendés? Porque con esto de que son todos outsiders,
2: nah, pero...
1: no quiere decir que una cosa, vos podés ser outsider y no ser irrespetuoso.
2: A ser buena persona no se aprende.
1: No. Y menos pues, vos querés defender la derecha y defenderlo a Milei. Y de esta forma no es defenderlo.
2: No.
1: Lo están entregando. Y de verdad que el padre indigna. Imagínate que ahí nomás en el grupo, Rodrigo.
2: Claro.
1: No es que los padres nomás de los chicos, los padres, los abuelos, los tíos, todos se llevan una imagen pésima.
2: Sí, total.
1: De cómo la legislación argentina tiene estos personajes, digamos. Porque esta gente está construyendo leyes.
2: Claro.
1: No es que están ahí sentados a la macana. Bueno, y después creo que quiso explicar algo, Virginia.
2: Ah, ¿quiso argumentar algo?
1: Quiso argumentar. De verdad no sé qué quiso decir, viste.
2: No, ¿no se entendió? Verdad.
1: Sí, no. No es que uno sea machista, porque también después te caen con eso. Ayer algunos periodistas también decían...
2: Tiene que ver con la improvisación.
1: Claro, que el ataque a las diputadas tampoco quiere decir que vos seas machista, machismo. Porque hay, viste que hay siempre una defensa inmediata.
2: De ninguna forma.
1: Hay una cosa inmediata como que vos atacás el discurso de una mujer y enseguida sos machista, machirulo.
2: No, eso es una simplificación.
1: Exacto. No, es un aprovechamiento de un derecho que te asignan. Está bien, perfecto.
2: No, porque lo que en todo caso se critica es cuando vos te das cuenta que alguien está ahí... De pura casualidad.
1: Sí.
2: Cuando improvisan lo que está diciendo.
1: Y la verdad que viniendo de mujeres encima, son madres.
2: Sí,
1: que además esto decía, esta era la indignación que tenían.
2: Todo el que es padre y madre ahí debería...
1: No, pero aparte no pararon de llorar los padres después de que pasó
2: claro,
1: esto.
2: Claro,
1: se fueron re mal.
2: La pasaron horrible.
1: Re mal. Sí, y los chicos ni hablaba que lloraban.
2: Ya.
1: Le calcula que le llegaron y le dicen, chicos, miren que desde tal fecha ustedes no vienen más, calculó.
2: Claro, imagínate. Se les cortó todo.
1: Y vos decís, che, un coro. Bueno, sí, es un coro. No significa mucho, no significa nada.
2: ¿Cuánto dijo que eran? 40?
1: 40 palos en el año gasta.
2: Dinero.
1: Debería invertir el Estado Nacional.
2: Claro.
1: En los chicos. 40 millones. Que en un presupuesto como tiene Argentina, es ¿qué sería? ¿Un pelo de la ceja?
2: Sí, no es nada.
1: Nada.
2: No, olvidate.
1: Más o menos.
2: No es una...
1: No. ¿Y quién lo llevó a esto? Es Sturzenegger.
2: Claro.
1: Si todo esto es producto de la desregulación que busca el ministro de... Que ha desregulado cosas que están bien, nadie discute. Pero en estas cosas, ¿cuánto? Va a ahorrar 40 millones de pesos.
2: Claro.
1: El ahorro anual del coro son 40. Entonces, todas estas cosas, y no va a la comparación con los otros, Repito, los otros también se la mandaron.
2: No, sí, olvídate.
1: Porque acá el muchacho decía, este papá, cuando lo escuché en la nota con Ernesto Tenenbaum, decía, ya veníamos nosotros con el problema de que no incorporaban chicos.
2: Claro.
1: Pedimos miles de audiencias con el ministro de Cultura de Fernández. Siempre los sobraron. Nunca los atendían, no les atendían el teléfono. Porque querían incorporar a los chicos, que siguen siendo 40.
2: Claro, exactamente.
1: Si hay 40 plazas, son 40 chicos.
2: Era mantener, ni siquiera era agrandarlo, era mantenerlo.
1: Era mantener el número. Claro. Y no lo dejaban. Y los chicos iban yendo, porque los chicos terminan el secundario, Rodrigo, dejan el coro y pasan a ser. Muchos van al conservatorio.
2: Ah, claro,
1: sigue
2: claro.
1: Su carrera musical.
2: Sí, por supuesto.
1: Pero la nota fue muy extraordinaria. Bueno, está claro que Tenenbaum es un periodista extraordinario también. Su producción en Radio Combo, por eso es uno de los programas más importantes de la radio, ¿no?
2: Claro,
1: más allá que es uno de los que más acusado está por el presidente.
2: Bueno,
1: al que lo ha castigado enormemente como periodista.
2: Claro,
1: el presidente es uno de los primeros que castigó, ¿no?
2: Y seguramente.
1: Le puso un sobrenombre.
2: Claro.
1: Y lo quería llevar a la justicia también, creo, ¿no? Bueno, como a los periodistas que llevó a la justicia, Pani.
2: Claro.
1: Siempre lleva. Los que no están en el 5% que él considera son los mejores periodistas de la Argentina.
2: Ah, mira.
1: Sí, porque tiene un 5% que está Esteban, Luis. Bueno, los dos,
2: claro.
1: Luis. Al que lo borró. Bueno, porque le incorporó a Mariana Bray ahora, el presidente.
2: Ah, también.
1: Al 5% de los mejores periodistas del país.
2: Ah, mira.
1: Y lo eliminó a Mercuriali. Lo eliminó. De Tene eliminó a casi todos menos a Johnny, creo. Igual Johnny Viale no accedió a ninguna nota del presidente en los últimos tiempos, ¿viste?
2: Sí, no, porque...
1: Quedó muy expuesto.

0: Y cuando Caputo le fue a cambiar la pregunta.
1: Quedó tremendamente.
0: Sí, quedó muy
1: un golpe duro para su carrera.
0: No, fue un golpe duro para el periodismo.
1: Sí.
0: No solamente para Johnny.
1: No, bueno, pero bueno.
0: El periodismo, todo quedó. Bueno. Quedó.
1: Dejó en evidencia cosas que ya se sospechan y se sabían.
0: Obvio. Sí, que sí. El periodismo es condicente a veces con el poder.
1: No, sí, y además, viste, que obviamente.
0: Todos
1: que,
0: lo somos, ¿eh? Para nosotros no vamos a sacar el escudo, ¿eh?
1: No, bueno.
0: Todos
1: bueno,
0: lo somos.
1: A ver, pero hay formas. Una cosa es. No traer un funcionario político y hacerlo pelota, y otra cosa es que vos dejes que el funcionario político te dictamine claro, y sus asesores.
0: ¿Qué le preguntás y qué no?
1: Claro. O te corten la nota, o peor aún, te la den editada.
0: Bueno, ayer alguien le reconocía eso a claro. Telemau, dice, menos mal que tengo que decir que en ningún momento me condicionaron mis respuestas. Porque él charla con todo, charla con libertarios, con. Claro. Claro, por supuesto, ¿cómo te va a condicionar la respuesta? Sí, o la condicionar la pregunta.
1: Totalmente.
0: No, el momento.
1: No.
0: El funcionario va y tiene que responder lo que le preguntan.
1: Totalmente.
0: Y el bueno. Periodista lo va a preguntar en 10 minutos todo lo que la gente quiere saber.
1: Bueno, por empezar eso.
0: Hay tiempos.
1: Obvio, obvio. Y el periodista tiene sus inquietudes y tendrá temas que le son más claro. Interesantes que otros, pero obviamente.
0: Bueno, pero viste, cuando vos empiojas la cancha, después claro. Todos parecen, todos gatos son pardos ahí. Entonces cuando claro. Le pasó a Johnny... ¿Qué pasó? Todo el periodismo cayó.
1: Cayó todo el periodismo en
0: ahora, eso. ¿Quién le cree una nota a Luis o a Esteban con lo que le pasó a Johnny? Nadie les cree.
1: Nada, bueno.
0: Porque sí, dice, ¿viste que se la editan? ¿Viste que le dicen esto?
1: Claro.
0: Bueno, y otro de los preferidos de él es Fantino, ¿no?
1: También.
0: Está claro. El periodismo con el que el presidente se mueve son muy, muy poquitos. Los periodistas que él eligió como periodistas que son nave insignia para él.
1: Claro,
0: que es lo mismo que hizo Cristina Kirchner, me dicen.
1: Sí,
0: pero sí. ¿Y qué tiene que ver que lo haya hecho Cristina
1: claro.
0: Kirchner? Si Cristina Kirchner fue lo peor que hizo, fue pelearse con los medios. La hizo hasta una ley de medios. Claro. Imagínate lo que
1: además.
0: Fue. Avanzó tanto que hizo una ley para ir contra los medios.
1: Sí.
0: ¿Y qué sirvió? ¿Qué le dije? Nada. Pelearse con los medios por el simple hecho de tratarlo de corrupto.
1: Totalmente, y terminó sucediendo eso, porque a lo mejor dentro de esa misma ley que usted bien señala, que terminó entendiéndose que era una ley contra Clarín, que tenía puntos directos
0: sí. Contra
1: Clarín, que Clarín además por la capacidad que tenía siempre lo suspendió, tenía muchos más temas que eran interesantes y tenía injerencia sobre otros medios, que al final nunca tuvieron trascendencia
0: no,
1: real.
0: No, porque la pelea era la otra
1: porque
0: artículo,
1: la pelea se
0: un
1: centró,
0: par de artículos.
1: Claro, claro. Terminaron, como bien dijo usted, ensuciando una situación que tenía otros temas más importantes.
0: Y que eran interesantes.
1: Claro, ensució todo.
0: Era interesante.
1: Sí, sí.
0: En eso estamos totalmente de acuerdo.
1: Es una lástima porque se ensucia todo.
0: Bueno, y entonces se empioja todo, Rodrigo, claro. Y en este estamos, en esta ruta, ¿viste?
1: Claro.
0: Y mientras tanto, los números de la economía son espantosos. Se está realmente la chiquita. Hoy hay títulos en los diarios.
1: Sí.
0: Están esperando que salga el número de la inflación.
1: 4 de la tarde.
0: Sí, a las 4. De verdad no va a cambiar en nada porque el país no lo cambia el índice inflacionario, ni cuando lo miden con este sistema o con el viejo, es lo
1: sí,
0: mismo.
1: Sí, sí, sí.
0: La inflación no cambia en nada, ya no es un titular que a la gente le interese mucho leer, que la inflación no crece, porque de verdad que mientras la inflación no crezca, tampoco podés comprar mucho. Acá Rodrigo está retenido el consumo.
1: Sí, sí.
0: Está súper restringido, está súper restringido. La gente que compraba dos cosas, compra una.
1: Claro.
0: Es así. El que iba dos veces al teatro la va una sola vez. El que iba al cine dos veces a la semana, dos veces por mes, va una sola vez.
1: Claro.
0: O sea, toda la cadena se resiente. Es decir, eso es lo que sostiene que la inflación siga estando muy baja. Es decir, era algo de lo que se anunciaba, ¿no? Ojo con no caer en la recesión. ¿Qué
1: claro.
0: Se decía? Ojo, el año que viene vamos a ver la recesión, el 2026, ¿te acordás? Y la otra pregunta que todos se hacen. El ministro Caputo, hace tres o cuatro meses,
1: sí.
0: en un medio amigo, declaró que el mejor segundo semestre de la vida de los argentinos iba a ser este. Y no habríamos estado arrancando de la mejor manera agosto, que es el inicio del segundo semestre que esperaba el
1: exacto.
0: Ministro. Si ya lo están cuestionando bastante, el ministro de Economía empieza a ser muy cuestionado, más por las denuncias que tiene de no usar los recursos que se recaudan por impuestos,
1: sí.
0: En lo que tenés que usar. La ruta es un tema, pero después hay otros temas que también dice, para, entonces, ¿cómo estás sosteniendo el déficit? ¿Cómo lo sostenés al superávit este que...? Ah, no estás poniendo donde tenés que poner la plata que le quitás a la gente.
1: Exacto.
0: Claro, la estás sosteniendo ficticiamente. Sí, todo un tema, Rodrigo, muy, muy complejo, para que la gente entienda 12 y media del mediodía. Imagínate que la gente ya se fue a comer y está comiendo y está disfrutando del mediodía. Y vos hablás de la economía y de verdad que es muy complejo el tema.
1: Claro.
0: Es difícil, pero dice, no estamos bien, pero vamos bien, ¿viste?
1: Claro.
0: Estas afirmaciones del Vinil, ya muy, muy pocas, muy poco sostenido. Ayer habló en la Bolsa de Comercio de Córdoba.
1: Claro.
0: ya no tiene tantos aplausos el ministro de Economía, que los tuvo en los primeros dos años.
1: Ya lo están empezando a mirar de otra forma.
0: Sí, ya lo empiezan a mirar. Y lo que, repito, los sectores que mejor les va, él los vuelve a citar como ejemplo. Perfecto. Y de verdad que yo no sé si ya son el ejemplo. Porque la minería, el campo y la energía, Rodrigo, es claro que son... Andan muy bien, son un avión.
1: Sí, sí, sí, sí.
0: Pero al ministro le molesta cuando vos le preguntás por los otros sectores. Y bueno, pero le hincha mucho y impone siempre el ejemplo de que ahora con las inversiones que van a venir, de verdad que no se ven muchas inversiones. Tampoco, porque es uno de los países que menos invirtió en los últimos dos años de todo el continente. Digo, mirá que hay más inversiones, creo que en Honduras que...
1: Probablemente no.
0: Ya, pero, medio difícil.
1: Pero no, claro.
0: Bueno,
1: claro.
0: Esto es lo que está pasando, señoras y señores. Patricia Bullrich puso en duda su candidatura en CABA para facilitar un acuerdo electoral entre Milei y Mauricio Macri. Mirá vos, mirá lo que están jugando los chabones. Claro. Fíjate vos, en el filo de la navaja juegan, ¿eh? Para que Patricia Bullrich ceda eso, tiene que ser que Macri se les emperró y le dijo, no, muchacho, nosotros lo vamos a acompañar en toda esta locura, pero pará, empecemos a exigir. Y exigió eso, Mauricio, para que vaya a quién, Jorge Macri, a la reelección, a sacar a Patricia del medio, porque Patricia los pasa por arriba, ¿no? En Buenos Aires tiene mucho voto, en CABA, ¿no?
1: Sí, claro, sí, por supuesto.
0: En CABA. Ella es de ahí. Después, estoy viendo una historia, fuera de la política, linda, que la podríamos analizar.
1: Sí.
0: Una mujer de San Nicolás se convirtió esta semana en un caso poco habitual en la Argentina.
1: Mirá.
0: Escucha esto.
1: A ver.
0: Fue madre por primera vez a los 62 años tras un tratamiento de fertilidad.
1: No,
0: tremendo. El caso es mundialmente analizado. ¿Qué? Este es el título de la mañana. Una mujer, 62 años, se convirtió en la mujer de mayor edad en la Argentina en ser madre. Estaba viendo que están todos los medios científicos,
1: sí, olvídate,
0: estudiando el hecho, el caso, principalmente analizando cómo se mantuvo ella en todos estos años y cómo fue el sistema de fertilización asistida que uno conoce como la fecundación, famosa fecundación in vitro.
1: Tremendo.
0: Bueno,
1: claro.
0: ¿Cómo hizo?
1: Sí, sí.
0: Hay todo un tema. Bueno, primero hay que decir que David nació perfecto.
1: Bien.
0: David es el niño.
1: El pequeño está bien.
0: Importante. El pequeño está sanísimo. Uh-huh. Nació por cesárea en el Hospital San Felipe con un peso de 2 kilos 750 gramos.
1: Mirá.
0: La mujer se llama Mabel.
1: Mabel.
0: Y esta nota salió publicada en diario El Norte. Estoy perfecta. Es precioso, nació sano y muy bien. Esto afirmó la mamá del bebé.
1: Tremendo.
0: Ella está chocha.
1: No, olvídate.
0: Dice, la mujer explicó que transitó la gestación sin inconvenientes y señaló que el embarazo fue el resultado de una decisión personal sostenida durante años. Ella había decidido.
1: Claro,
0: también relató que el deseo de ser madre se mantuvo incluso después de la menopausia, etapa en la que decidió consultar por alternativas de reproducción asistida. Claro, llegó a la menopausia, viste que dice que la mujer en la menopausia ya deja ser fértil.
1: Claro, exactamente.
0: Empieza la infertilidad de la mujer, que después está cuestionado eso también por la ciencia.
1: Bueno, ¿por qué no?
0: Bueno, y este tipo de casos es único, no hay muchos en el mundo. Y no sé si nos pasa a ser una de las mujeres más longevas en ser madre.
1: Probablemente.
0: Porque padre, sí, el hombre, don Contastini, viste que es papá.
1: Claro.
0: ¿Cuánto tiene Contastini? ¿80 años?
1: Sí.
0: Que fue papá con la chica jovencita.
1: Claro.
0: Pero su señora, que es la que gesta, tiene 26
1: correcto,
0: años.
1: Correcto, claro.
0: Es jovencita.
1: ¿Pero él es más grande o Cormillote es más grande?
0: No.
1: Pero Contastini va a ser padre de nuevo, tienes razón.
0: Sí, Contastini va a ser
1: padre de nuevo. Mejor él compensa con eso. Claro. Va a ser padre de nuevo.
0: ¿Y Cormillot, cuánto fue papá con 83?
1: Más o menos.
0: Más o menos.
1: Sí.
0: Bueno, viste que los hombres pueden.
1: Casi, sí, para
0: mí. Es como que puede ser, son fértiles.
1: Correcto.
0: Pero la mujer es realmente la que por ahí, en determinada edad, ya inclusive hay miedos en las mujeres. Es un tema muy, muy interesante. Lamentablemente lo dejé para el último, pero bueno, les pedimos disculpas porque quedó la política en el medio. La verdad que fue la mañana que se nos fue muy rápido con el Rodri. Pero bueno, son temas que después podemos analizar a esto. Porque va a haber mucho, se va a hablar mucho de la ciencia de este caso de esta mujer.
1: Sí.
0: Y seguramente saldrá en la televisión con el bebé en brazo. Olvídate, Rodrigo.
1: Sí, bueno.
0: Van a los canales de televisión. Es un material tremendo este.
1: Veremos.
0: Tremendo.
1: Sí, sí, sí. Hay casos tremendos.
0: Madre primeriza a los 70 años.
1: En la BBC. Año 2016.
0: Sí, para esto pasó en Turquía. Por el hombre, te digo. ¿Viste que está con un turbante el señor?
1: Claro, una mujer india.
0: India. Bien, indio es el hombre.
1: También por fecundación in vitro, en una clínica especializada.
0: 70 años.
1: Exacto, 70 años.
0: Para ser mamá.
1: ¿Qué decirte?
0: ¿Viste?
1: Bueno.
0: La naturaleza que juega con algo de la ciencia, con la fecundación.
1: No, sí, depende un montón de la ciencia, obvio.
0: Pero, ¿se puede?
1: No sé, sí.
0: Esto abre esperanza para muchas mujeres.
1: La verdad que sí.
0: Que no pueden ser madres en una etapa determinada, claro, y que pueden seguir insistiendo.
1: Que podríamos hacerlo. Y también en algún punto, si querés, abre una esperanza para los que están trabajando y promoviendo la natalidad. También.
0: Exacto.
1: También.
0: Coincido plenamente.
1: Para que tal vez personas de otras edades puedan venir a compensar lo que tal vez los jóvenes adultos hoy no están queriendo tomar como decisión. Uh-huh. Así que bueno, obviamente que esto no es para que... No significa que todo el mundo lo pueda hacer, sino que obviamente...
0: No, Rodri, por eso son datos... Por eso estamos hablando de hechos inéditos.
1: Son excepcionalidades, pero bueno, nada.
0: Pero una está chocha, Mabel. La veo acá la foto. Está chocha.
1: Obvio, va a ser una alegría para ella, para toda su familia y bueno... Para el pequeño cuando crezca y entienda la historia también.
0: Sí.
1: Va a ser famoso ya desde nacido.
0: Y en la última, señoras y señores, una que no tiene nada que ver con la buena noticia como la de la mamá. Ajá. De 62 años. Una famosa cadena de supermercados en la Argentina acaba de vender una sucursal para poder pagar los sueldos. La marplatense Supermercados Toledo entró a afrontar un momento de crisis. Hola. En los últimos meses con dificultades para poder cumplir sus compromisos salariales. Hay temor porque esta cadena tiene más de 1.700 empleados. Claro. La operación volvió a poner bajo la lupa la situación financiera de la firma y el futuro inmediato. Tuvo que vender, confirmado,
1: claro.
0: Vendió la sucursal para poder afrontar el pago de los sueldos. ¿Cuántas sucursales va a tener que vender? Si tuvo dificultades este mes, imagínate que esto ya es efecto cadena. Obviamente el establecimiento involucrado no trascendió, pero desde el gremio recibieron la información y plantearon su preocupación por el escenario que está atravesando esta cadena marplatense. Seguramente si fuiste a Mar del Plata, Rodri, o vas a ir algún día, al Toledo vas.
1: Bien, ojalá siga estando entonces.
0: Cuando vayas...
1: cuando vayas siga estando.
0: En este verano, cuando vayas a nadar.
1: No creo. No pintan las cosas como para...
0: A las playas del Faro.
1: Sí, las ganas me sobran.
0: Así como Gorosito.
1: Pero... Ah, bueno.
0: Che, 45 de las 12, nos fuimos muy lejos. Muy lejos, pero estos son los temas del día. Nos estamos despidiendo. Chau, Rodri.
1: Chau.
0: Hasta mañana. Mira, 11:08. Perdón, pero me faltaba el dato del tiempo,
1: Rodri. Viste, reducido por neblina. 84%, sur sureste, 14 kilómetros por hora. Todo nublado. El sol lo veremos el año que viene, capaz. Con suerte.
0: Que la pasen lindo. Buen jueves. Chau.

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1: ¿Cómo andan todos? Muy bienvenidos a esta edición del Tapón Deportivo. Mirá los mensajes que me están llegando. No arranqué el tapón, que ya estamos... No, una cosa impresionante, Ron. Pero bueno, así son las cosas, ¿no? Estamos cambiando mensajes. En un rato habla Gonzalo Mainardi, técnico de Atlético de Selva, tras la victoria ante Ferro. Obviamente, con Ferro vamos a hablar mañana, ya que le quedará otra excursión el domingo al equipo de Ferro, a la cancha de Central. Ya empieza a ser necesario para Ferro 2 poder sumar algo. Y ese algo tal vez no es el mismo algo que necesita Unión Deportiva Rufo, que ayer nuevamente volvió a perder en el campeonato. Perdió bien, sin atenuantes. Creo que Carena sacará o dejará, para decirlo decorosamente, un partido que creo que puede sacar poco el entrenador ante un equipo que fue muy superior. Como fue San Lorenzo Ambrosetti ante Unión Deportiva Rufo anoche, se notó claramente en el primer tiempo un equipo en otro ritmo, un equipo con otra condición. Creo que Facu Tolosa, charlando en el final del partido con Alejandro, que estuvo a cargo del relato del cotejo, le dice: tienen un equipo de gran jerarquía. Yo creo que ayer en el primer tiempo, principalmente los primeros 45 minutos, se notó la jerarquía de algunos jugadores de San Lorenzo Ambrosetti por sobre Unión Deportiva Rufo. No todos los partidos son iguales, ni todos los rivales que tendrá San Lorenzo Ambrosetti en el campeonato van a plantear lo mismo que Unión Deportiva Rufo. Eso está más que claro. Pero que es un rival que a San Lorenzo Ambrosetti le queda cómodo, no cabe dudas. En el primer torneo lo había goleado en cancha de San Lorenzo Ambrosetti. Y anoche le ganó 3-1 y falló bastante San Lorenzo Ambrosetti en la definición. Hubo algún chispazo de reacción para Unión Deportiva Rufo en la etapa complementaria, y eso te lo vamos a estar comentando en un ratito cuando estemos viendo el compacto. El cambio que hace inmediatamente de incorporarlo a Córdoba y a Tolosa le hace bien a Unión Deportiva Rufo. Tal vez pueda quedarle a Leo Carena, pensando que este domingo viaja a Selva, a este Unión Deportiva Rufo, que hay jugadores que me parece rinden más que algunos que están en la formación que él elige como titular. Tal vez tenga que ver con la condición de la noche del partido. Esto a veces también condiciona, ¿no? Ante rivales que vos te quedan más cómodos, jugás mejor. Desde lo individual, en lo colectivo le falta Unión Deportiva Rufo. Ante rivales como San Lorenzo Ambrosetti, se pone mucha neblina en el parabrisas, ¿no? Porque es la varilla del campeonato San Lorenzo Ambrosetti. Sí, para el lote de arriba es la varilla del campeonato. Tiene que estar preocupado Unión Deportiva Rufo por San Lorenzo Ambrosetti, no tanto. Porque está claro que San Lorenzo Ambrosetti está concebido como equipo para pelear otras cosas. Y Unión Deportiva Rufo está concebido para pelear clasificación, hacer un gran campeonato. Y anoche se notó eso. Cómo se arma un equipo y cómo se arma el otro. Y se notó claramente, ¿eh? En el primer tiempo realmente fue un monólogo. Hacía bastante tiempo no veía un equipo tan superior como su rival, como pasó anoche. Prácticamente en 45 minutos Unión Deportiva Rufo le costó pasar la mitad de la cancha. Digamos, prácticamente el arquero de San Lorenzo Ambrosetti fue un espectador del partido en el primer tiempo. En el segundo tiempo llega el descuento de Tolosa, un gran gol de Facu. No sé cómo entrenar a Facu. Para mí Tolosa debería ser titular en Unión Deportiva Rufo, y lo pongo porque me parece que le cambió la dinámica al ataque de Unión Deportiva Rufo. Jugó con Valdizone en la primera etapa, jugó Tolosa. Para mí Facu es un delantero tremendo. Lo que exige, lo que pelea. Inclusive hay un penal que a él le queda la duda, que no se lo cobró Sneller. Digo, pelea, forcejea, lucha, tiene definición. Pero bueno, no sé cómo entrenará Facu en Unión Deportiva para no ser titular en la formación. De lo que me quedó anoche, pero no vengo específicamente a hablar del partido y de caer sobre lo que vi con la filmación anoche de los chicos del streaming oficial. Pero se notó claramente que Salón Sabrosetti, que es el cómodo líder, tiene 9 puntos, va a recibir la Unión de San Guillermo. Ese sí es un rival que para tal vez Salón Sabrosetti sea la medida. Porque es casi la vara del campeonato, Unión de San Guillermo. Son los rivales que vos sabés que los vas a encontrar todos arriba. Bueno, el domingo tiene un rival de fuste. Vamos a ver cómo reacciona este San Lorenzo Abrosetti, que nosotros lo vimos en aquella final frente a Central, donde no fue menos que Central fue el que le convierte los goles de los infortunios y de la falta de definición de San Lorenzo Abrosetti, y que Central se termina quedando con la apertura, pero no había sido menos futbolísticamente San Lorenzo Abrosetti. Sí. Es decir, porque hay que clarificar las condiciones. Una cosa es perder el partido, pero no fue menos San Lorenzo Ambrosetti en aquel partido que Central. Y anoche volvió a demostrar que ante rivales como Unión Deportiva Rufo, repito, un rival que tal vez al esquema que propone Leibovich con los jugadores que tiene San Lorenzo Ambrosetti le quede cómodo. Y la otra cuestión, el banco. Si en los bancos se nota una clara diferencia de concepción de equipo, porque tenía a Nicolás Bianco entre los suplentes de San Lorenzo Ambrosetti. Tiene plantel, está bien armado y anoche jugó bien. Una noche muy fría, de poco público en los estadios. Veía esta postal yo, fíjate, en el sorteo de los capitanes. Y eso que a Rufo es seguidor, ¿eh? Porque si vamos a hablar de una hinchada seguidora, la de Unión Deportiva Rufo nos falla, ¿eh? Y fíjate, muy poquita gente en el sector de tribuna local. Algunos silloncitos allí, algunas personas paradas acá atrás. En un momento se filmó de este costadito y muy poquito público anoche, algún puñadito de ambrosetinos que acompañaron el equipo, más los pibes del 23 que después se quedaron a ver el cotejo en primera, poca gente, fría la noche, y por supuesto que en algún momento hablaremos también del éxito que es la transmisión, ¿no? Anoche algún dirigente me decía, che, la manera de ver gente viendo el partido un miércoles de la noche, ¿eh? Y eso que se compite, porque anoche el streaming oficial de la liga competía con partidos de fútbol de Copa Libertadores, había Copa Sudamericana y jugaban los equipos del fútbol grande de la Argentina, y o si no tenés otra propuesta de la televisión, y el partido en el streaming tenía mucha gente viéndolo, y eso me decía un dirigente, che, lo ven mucho, y sí, está bien visto el streaming, y repito, tal vez ayude también el partido, los equipos. Ambrosetti sabe tener un streaming muy fuerte. Hay mucha gente que lo sigue por streaming, porque hay que acostumbrarse también a seguirlo, a usar YouTube, etcétera, etcétera. Repito, anoche en el partido, yo lo vi completo. Si no puedo decir que no lo me fui a hacer. No. Lo vi completo. Cené viendo el partido. O sea, que puedo hablar de lo que me dejó la imagen en el resumen que en un ratito estaremos repasando para ver los goles de lo que fue la victoria 3-1 de San Lorenzo Ambrosetti ante Unión Deportiva Arrufo. Me voy a quedar con algo primero, gracias a los que están mandándonos mensajitos a esta hora de la tarde, ya voy a estar pasando los goles. Dos cositas, le quiero agradecer primero la gentileza a la gente de la dirigencia del Club Atlético de Selva. Anoche nos puso a disposición una transmisión que estaban haciendo los chicos, es el pibe que le filma para el técnico Gonzalo Mainardi y los partidos, nos pusieron a disposición para que podamos ver nosotros también y poder tener los goles. Porque así como tenemos bandera, que nos ayuda también la gente de la Subcomisión de Fútbol de Unión y Juventud para poder tener los goles en el tapón deportivo, por supuesto para el tapón, ¿no? No son transmisiones en vivo. Anoche Selva transmitió en la plataforma de Twitch el partido. No tiene relato, no tiene comentarios, pero bueno, se están animando. Hay un chico que hizo imagen y tenemos los goles para poder ver los goles de Selva, 2-0 ante Ferrodo de San Cristóbal, y lo vamos a estar charlando a este resultado con el técnico de Atlético de Selva, Gonzalo Mainardi. Esta es la filmación que tenemos, así que en un ratito estaremos compartiendo con ustedes los goles de Mauricio Quirós y el gol de Juan Argañarás, que le dieron la victoria y el triunfo al Atlético de Selva, que se mete en un lotecito de equipos que no se quieren alejar de la punta, que lo quieren tener a San Lorenzo Ambrosetti medio medido ahí, ¿viste? Lo quieren tener en la mira. Que no se escape nadie. Bueno, este fin de semana vamos a tener seguramente una dispersión de equipos que pueden quedar lejos de la zona de clasificación, porque puede pasar esto de acuerdo a los resultados que puedan darse. Pero bueno, vamos primero a lo primero. La foto que publicó CeresCiudad.com, esto es una valoración mía que hago. Esta foto pertenece a Claudia Almaraz. Estaban muy contentos los chicos de San Lorenzo Ambrosetti, de la Sub-23. ¿Por qué? Por varios motivos. No solamente por haber ganado el partido ante Unión Deportiva Rufo. Acá, en este equipo, muchos chicos de la cantera de San Lorenzo Ambrosetti. Muchos pibes de quinta. Me pasaba Claudia un dato, que inclusive uno de los autores de los dos goles, Bautista Frank, el otro lo hizo Edgar Pérez, un experimentado jugador, es un pibe quinta división. Y el arquerito, nieto del actual gobernador de la provincia, es Damiani, sangre tigre, como Juan Diego. Bueno, estaba muy feliz el senador, estaba viendo el partido y por supuesto estaba chocho que su nieto atajó en el equipo Sub-23, ahí lo vemos algunos de los chicos, Martincito Almaraz también. Bueno, digo, esto es valedero porque empieza a notarse que también se puede, ¿por qué no soñar con un equipo con pibe de la cantera en San Lorenzo Ambrosetti? Que cuesta tanto, ¿no? En un pueblo tan chico, juntar jugadores. Creo que acá se empieza a ver, tal vez el laburo de Zika, el laburo de los muchachos que lo hacen muy silencioso, que lleguen los pibes, porque la idea es que lleguen. Y acá, bueno, se vio. Esta es una valoración que hago yo, que la hago esta consideración, así que felicitaciones, hay que seguir laburando. El campeonato es largo, los chicos tienen mucho para aprender todavía en esta categoría, pero que jueguen en quinta, que les está yendo bastante bien, más ahora tener la chance de ser sub-23, es decir, si estar en el capítulo grande de la liga, no deja de ser un hecho sobresaliente. Así que felicitaciones a los chicos, repito, nada más que eso. No lo vamos a poner en el pedestal ni nada, simplemente felicitaciones, hay que seguir poniéndole mucho entrenamiento, muchas ganas a esto, y bueno, bienvenido sea la cantera de San Lorenzo Ambrosetti, que no tiene que ser siempre todo refuerzo como se le dice, que los acusan a Gastón y a toda la gente que traen refuerzo, bueno, acá están los pibes, algunos de estos van a llegar seguramente a ser jugadores de primera división, como lo es el Cochi Pérez, como lo es Edgar, Antonio Roldán, chicos que son de la cantera, chicos que nacieron en Ambrosetti. Pero bueno, vamos a quedarnos ahora con la tablita y lo que a resultados se refiere. ¿Qué dice el boletín oficial? Hoy aparece el boletín con la actualización de las tablas de posiciones. Bueno, primero vamos con el Sub-23, rapidito. Anoche ganó con goles de Edgar Pérez y con el gol de Bautista Frank, San Lorenzo Ambrosetti 2-0. El partido fue dirigido por Daniel Brites. En la tablita de Sub-23, el único cambio se produce con esta victoria de San Lorenzo Ambrosetti. Tiene a Bandera con 9 como único líder, con 6 Atlético de Tostado, Atlético de Selva, y aparecen los chicos de San Lorenzo Ambrosetti. También está con 6 Unión de San Guillermo. Lindo torneito para esos 4 lugarcitos que busca la clasificación. 4 para Cacu, 3 para Libertad. Central también tiene una victoria ahí con 3 puntos. San Lorenzo de Tostado 1, sin unidades. Ferro y Unión Deportiva Rufó en esta categoría preliminar. El dato es que todavía hay 3 equipos que en esta categoría no convirtieron goles en 3 fechas de campeonato. Vamos con los resultados de primera división. En cancha de Selva, goles de Mauricio Quiroz y Juan Argañarás para el partido arbitrado por Agustín Rossi. Ganó 2-0 Atlético de Selva. Y en cancha de Unión Deportiva Rufó, los goles de Bruno Díaz, Alexander Fernández, que jugó un gran primer tiempo, Alexander. Y lo decía anoche en el grupo, yo se lo decía a Dalmiro, creo. Menos mal que le pegaron un golpe a la cabeza a Fernández. Chocaron las cabezas. Pacho Sanabria con Alexander Fernández. En un momento se asustó la gente que estaba en los cuerpos técnicos porque esos golpes en la cabeza saben ser duros, ¿viste? Y de verdad que parece que lo despertó. Hizo un partido tremendo. Ya van a ver el gol de Alexander y el pase que le da a Bruno Díaz para que convierta el segundo gol. Lo liquidó en el primer tiempo. Claramente San Lorenzo Ambrosetti. Después llegó el golazo de Facu Tolosa. Y en el final del cotejo llegó el tercero de San Lorenzo de Ambrosetti. De la mano, por supuesto, del Chon Roldán. Por eso mismo decimos, ¿qué equipo tiene San Lorenzo Ambrosetti? Porque justamente le da la facilidad de que cuando tiene que apelar al banco de suplentes tiene jugadores que pueden reemplazar tranquilamente a los que salen de primera o los que salen del 11 titular elegido para ese compromiso. Tiene plantel San Lorenzo Ambrosetti. Se notan en partidos como el de anoche ante San Lorenzo ante Unión Deportiva Rufo. Después viene el San Lorenzo Ambrosetti que a veces le cuesta más ante equipos como Central, como el CAD, como Unión de San Guillermo. Bueno, veremos. Unión de San Guillermo lo tiene el día domingo. Estos resultados dejaron estas tablas de posiciones en primera división. El líder es San Lorenzo Ambrosetti. Anoche le rompieron el invicto al arquero. Le hicieron un gol ya a Gonzalo González. Se lo marcó el Facu Tolosa. Tiene 9, San Lorenzo Ambrosetti. Aparece Libertad Trinidad, Atlético de Tostado. La victoria de Selva lo lleva ahí al lote de los equipos escoltas. Y San Lorenzo todos tienen 6. 4, Unión Cultural. Cacu y Unión Deportiva Rufo tienen 2. Un punto para Unión y Juventud de Bandera, Central Argentino y Ferro sin puntos. Bueno, acá, viendo el panorama del fin de semana, ¿qué te decía yo? Que puede haber equipos que puedan llegar a alejarse del lote de la clasificación. Claramente, si Arrufo no gana, va a quedar lejos el lote. Cacu queda libre, ya de por sí no puede sumar. Unión y Juventud de Bandera, de no ganarle a San Lorenzo Tostado, también va a quedar alejado de la zona de clasificación. Central Argentino, Olímpico y Ferro, obviamente la necesidad de los dos de por lo menos sumar. Los dos se enfrentan entre sí, obviamente que cuando mostremos la tabla el día lunes, uno de los dos va a tener cambiado el numerito, Rodrigo. O bien los dos van a dejar el 0 y se ganarán al 1, pero van a cambiar esos numeritos, porque se enfrentan entre sí los dos colistas del campeonato de la Liga Ceresina de Fútbol. En las tablas de goleadores no cambiaron las cosas, sigue siendo Enzo el Nino Gómez el máximo artillero del campeonato. Ahí está el Nino con 14, lo persigue Fabricio Balboa de San Lorenzo Tostado con 10. Ahí aparece el Chacal Ojeda, que juega de a ratos cuando lo ponen los entrenadores. Necesitan un gol, le dice Chacal, hacé lo tuyo. Y ahí entra el Chacal y hace un gol que le da la victoria al Club Atlético Tostado. Es así la cuestión. Y bueno, hay que convivir con eso. Tiene 7. Bueno, después aparecen los candidatos, ahí le van a tener que remar demasiado para ver si pueden ser el pichichi del torneo. Aparece Ricarte con 6, Alves de Sousa con 6 goles, Alexander Fernández que ayer hizo 1, también tiene 6, y Bruno Barreto, el compañero de Alexander, que también tiene 6 goles. En la tablita de reserva no cambió demasiado porque hubo un solo partido, Rodri. Sigue siendo el máximo goleador Rodrigo Roldán del Club Atlético Tostado con 7 goles. Aparece Gonzalo Paz, que todavía está expulsado este pibe, todavía está purgando la sanción. De San Lorenzo Tostado con 6, Juan Alexis Sanicelli, uno de los proyectos de Unión Cultural y Deportiva, con 6 goles también en el campeonato. Bueno, esto dice la parte estadística, los numeritos, los fríos números, que muchos te dicen, no dicen nada, esos son para la prensa, para que venda humo, el periodismo. Nosotros estamos convencidos que seguimos trabajando, vamos por la buena sed. ¿Te dicen eso? ¿Qué querés decir? Pero no lo voy a discutir. Si los entrenadores vienen y me venden ese humo, Rodrigo, ¿qué querés que le diga yo? ¿Me entendés? Pero bueno, es así. Nosotros trabajamos mucho. Resulta ser que estuve hablando de las tacañitas, se armó un quilombo bárbaro con las tacañitas. Pero no es porque nosotros lo propusimos hablar de las tacañitas. Hay una investigación que empezó a surgir en algunos planteles, hacia adentro, de algunos jugadores que se excusaron por estar enfermos y aparentemente andaban en las tacañitas. ¿Qué no es la tacañita? La tacañita es el pueblo. Yo le digo el saltado de tacañita, de verdad no conozco mucho la jerga futbolera del norte, pero no es, lo organiza para... Central Unido. Central Unido. Lo organiza. Escuchá. Bueno, ustedes saben, Bandera fue disminuido a... No fueron los que faltaron mucho de primera, pero le faltaron muchos chicos de reserva. En tacañitas. Bandera fue disminuido en cancha Unión de San Guillermo. Hubiese cambiado el resultado si hubiesen ido los que se fueron a jugar tacañitas ahí, no sé. Pero lo importante es que estén. Pues si el resultado era el mismo, era otra cosa. No fueron. En San Lorenzo Tostado cayó muy mal la ausencia de algunos jugadores. Algunos jugadores de los que participaron dicen que hablaron con los equipos. A mí me dicen que no. Pero bueno, no nos vamos a meter en el inmediato, Rodrigo, porque sería una locura. Cuestión de los jugadores. Pero han iniciado alguna investigación hacia adentro algunos equipos. Dice, che,

0: ¿Se entiende? No, me imagino que más allá que si Selva jugó adelantado y tuvo jugadores en las tacañitas, ¿qué hacemos? Lo pone igual. Y sí. No, lo pone igual porque el técnico quiere o porque te lo pide la comisión. Vienen las discusiones. Ha habido, después de que se dijese acá en el programa, nosotros no tendríamos que hablar de nada, Rodrigo. Tendríamos que venir a decir cosas lindas. Porque después que metemos los quilombos, se arman unos quilombos terribles, planteles hacia adentro. Bueno, acá estamos viendo una definición de penales, Rodrigo, ¿no? Ah, la final. Mirá vos. Vamos, Central. Estos son campeonatos. ¿Qué me venís a hablar? En la Liga, esta tenemos que transmitir nosotros. Le voy a proponer al senador transmitir. Que hagamos streaming en vivo. Este, ahí había uno que estaba currando acá, también. Y sí, siempre hay uno que curra. No, pero tremendo la definición esta, no la había visto. Fíjate que se juega con un farol. ¿Con qué se juega, Rodrigo?
1: Sí, ahí nomás, espera, se ve. Se mete en la cancha, todo, pelota.
0: Y después vienen a pedir césped acá. No, la cancha está, ¿cómo es que dicen? Los jugadores, no, lo que pasa es que no pudimos desarrollar nuestro juego porque la cancha...
1: Es una cancha chica.
0: No tiene césped.
1: Es una cancha chica.
0: Che, bueno, ¿qué quieren que les diga?
1: ¿Pero cuánta plata había?
0: No, había mucha guita. Ah, me dijeron, escuchá. Sí. No, para ver si alguno no se enfermó la semana. No. No, pues yo pregunto. Che, no, pará. Yo, viste, lo primero que pregunté, le digo, che, San Lorenzo Tostado y Unión y Juventud Bandera juegan adelantado. ¿Por qué? Por la fiesta de bandera. Y me dicen que también es para salvar un poco la presentación de algunos jugadores que de bandera aparentemente ya tienen arreglado con los dirigentes, algunos jugadores, de jugar el torneo de comercio de los juríes. Digo, ah, con razón adelanta. Entonces no es por la fiestita de la chocolatada de la fiesta de bandera del Día del Niño, no. Hay algo de la fiesta, pero también está lo del torneo de comercio y juríes. Mirá, los juríes celebran los 90 años del Club Esportivo Comercio con un histórico torneo de fútbol. Escuchá lo que me pasaron de este torneo. Le digo para la gente que es del norte que quiera anotarse. Los de Ceres también, ¿eh?
1: No.
0: Escuchá. ¿Y si Cacu queda libre? Escucha, le da una mala tan en Cacu. Escucha, ¿sabés cuánto hay? Un palo la inscripción por equipo cuesta. Hay 200 y pico equipos, hay 200 millones de premios. Pero no es por los premios que van, es por las apuestas que se hacen. No solamente por... Ah, una cosa de loco, terrible. Bueno, ¿qué? Tremendo. Che, pero nosotros no vinimos a develar todo esto. Tenemos que hablar de la Liga Ceresina. Vamos a meter a hablar en serio. Si quieren ir a participar, que la gente vaya, se disfrute. Que disfruten los chicos de sus amigos y de un buen fin de semana futbolístico. No estamos fomentando el deporte nosotros, Rodrigo. Al fin y al cabo es un deporte también. Es un comercial, pero bueno. Che, bueno, vamos a meter... Vamos con el primer material de la tarde, porque ya me espera en un ratito Gonzalo Mainardi, el técnico de Atlético de Cerro, después de la pausa. Vamos a meternos en el compacto de lo que pasaba anoche en el estadio de Unión Deportiva Arrufo. Presentación de partido de la tercera fecha. Este partido venía colgado del domingo o del fin de semana debido al torneo Gastón Suso, el exitoso torneo Gastón Suso que disputó la gente de Unión Deportiva Arrufo. Vamos con las primeras acciones del partido. Ya aquí va a empezar a demostrar claramente San Lorenzo Ambrosetti iba de un palo al otro, mi amigo el Caito Roldán. Realmente Caio evitó. Realmente varias veces la caída del arco de Unión Deportiva Rufo. Vamos a ver en el desarrollo, ya Rufo empezó a relegarse ahí, pero no porque se quiso relegar el equipo de Carena, es que lo llevó San Lorenzo Ambrosetti. En estas acciones se repetían cada rato los ataques por un costado y por el otro, es decir, lo atacó por las dos bandas, San Lorenzo Ambrosetti, que atacó con Bruno Díaz, volvió a atacar con Alexander Fernández como delantero definido y un 9 como Juan Pablo Pato, que anoche no convirtió, pero siempre contribuye para el ataque del equipo. Mira acá, la deja pasar, la remata. Bruno Díaz, la pelota la logra tocar el Caio Roldán. La pelota tenía un efecto raro, pero el Caio la asegura para el tiro de esquina. Dos cabezazos en el área, de esta termina en gol. No, porque justo la pelota alcanza a desviarse, no pudo convertir en esta, pero era todo de San Lorenzo Ambrosetti. ¿Faltaba qué? Faltaba el gol. Lo que ratifica en la red, el dominio del partido. Todas estas acciones, pelotazo largo, muy bien llega Brian Ocampo a espaldas del defensor, le costó mucho marcar en las puntas.

0: a Unión Deportiva, otra vez el callo, evitando la caída del arco. La pelota acá se va a terminar siendo en un costado, no tuvo que intervenir el Cayo Roldán. Y va a llegar esto, miren, una acción dividida. Miren cómo la pelea, qué bien que se lo saca de arriba. Miren esto, miren la jugada completa. Cómo participa el jugador. Primero la pone arriba, después la divide a la pelota, la vuelve a insistir, la gana y Fernández no te perdona. La podemos ver de nuevo. Creo que vamos a terminar viendo la definición, pero hay una buena concepción porque Rufo no logra despejar bien. ¿Y qué pase? Porque acá la baja con la cabeza, rebota y vuelve el jugador. El mismo que metió el pase vuelve a disputar la pelota. Nunca se entrega. La va a disputar a la segunda pelota y, por supuesto, después Fernández hace una definición de un partido tremendo. Digamos, de una definición espectacular. Miren cómo nace la jugada. Despeja. Ya la traba. Segunda pelota. Disputa. La gana. Mete el pase. Miren. En profundidad. La devuelve Ribota. Pero el mismo jugador se duerme, Rufo. Entre tres jugadores. Y claro, después te la clava por arriba. Hace un golazo Fernández. Esto es lo que, repito, nunca da por perdida la pelota el hombre de San Lorenzo Morosetti. Insiste. Y después, bueno, Fernández termina con su venda. El hombre de la venda. La momia de la noche. Alexander Fernández. Pero miren, Ribota la despeja, inmediatamente el jugador va y gana. Y ahí está. Después, sí, porque alguien dirá, pero si la tiraba afuera, nadie iba a hablar de la jugada. Sí, obvio. Termina metiéndole un moño impresionante. Lo castiga rápidamente San Lorenzo Ambrosetti en este desarrollo, porque obviamente ya se estaba defendiendo demasiado en Unión Deportiva Rufo. Y cuando te hacen un gol, te desbloquean, de verdad, ¿no? Mirá, fíjate. Mirá cómo encara Ocampo. Ocampo te encara por las dos puntas. Mete el pase. ¡Qué taco! ¡Qué jugada! Está bien. Después la define Díaz. Pero qué jugada. Yo anoche lo aplaudí este gol. Estaba solo, ¿no? Digo, qué jugada. Porque Fernández es inteligente. Porque podría haberla definido él. Sí, el goleador muy pocas veces te da una pelota a vos. Pero Fernández también tiene estas cosas. Y hace una... Mirá. Pase de Brian Ocampo. Habilitado. Taco. Y si recién se despierta Bruno Díaz. Obviamente, pues... complicidad de David que se cae y ante la salida de Roldán te define el Batman del gol, así lo bautizó Dalmiro Volati a Bruno Díaz. Y ahí viene claramente, era superior en todo el terreno San Lorenzo Ambrosetti. Y acá le va a bajar el telón al primer tiempo. Ya había habido un cambio obligado por la lesión de uno de los jugadores de Unión Deportiva, Rufo. Y acá hace cambios. ¿Qué hace Carena? ¿Qué hace? Pongo un 9. Lo saco al 9 que tenía, que no me daba nada, y lo pongo al Popi Córdoba, que te maneje un poco la pelota a la mitad de la cancha. Aciertan los cambios, Carena, pero no van a dar resultados. Miren el despeje de Roldán para el 3-0, una jugada clara. Y así, miren, esto es calidad pura de Facundo. Esta es calidad pura de Facundo Tolosa. Porque se ensucia la pelota. En el pase, cuando le da vuelo, Facundo la termina convirtiendo pierna izquierda. Para mí es un 9 tremendo este. Que yo reitero, no sé cómo entrena Facu, porque me parece que está en condiciones claramente, Facundo, de poder ser titular en la formación. Acá aprovecho un mal despeje. Estaba en posición adelantada, pero claro, como rozan los jugadores de San Lorenzo Ambrosetti, habilita la segunda jugada. Muy bien el árbitro. Y acá va a llegar el gol del descuento. Después se va a empiojar un poquito el partido. Se le va a complicar un poco el partido de manejarlo Alejandro Sneller. Igualmente los jugadores, más allá de algún empujón, de esa típica disputa que tengo, ¿viste? A vos te voy a cagar, baile. ¿Viste? Ese típico diálogo que hay entre jugadores. Sneller, en ese sentido, no quiso expulsar, no apeló a la tarjeta roja. Tal vez hubiese merecido alguna acción y probablemente. Pero, reitero, no quiso apelar a la expulsión Sneller, más allá de algún encontronazo entre jugadores. Después iba a terminar todo bien. Y este gol de Roldán, tremendo, ya lo había amenazado. Venía dividiéndole otra vez la pelota. Rufo empezó a relegarse. Miren, miren dónde la gana. Miren cómo sale del juego. Pisa la pelota entre tres. Gran jugada, La pone y Roldán se la va a terminar cruzando al callo. Cubre el primer palo, Roldán. Y se la cruza al otro. Gran gol de San Lorenzo Ambrosetti. 3-1 con claridad, sin discusión. Un equipo que jugó durante el 90% del partido mejor que su rival. y terminó quedándose con 3 puntos muy valiosos de cara a lo que es la pelea por la clasificación. Temprano sacarse la clasificación de arriba y, por supuesto, después pelear, ¿por qué no?, por ser número uno, si es que ese es el interés que tiene Leibovic, ¿no? Está claro que después la ventaja deportiva te sirve y por ahí, bueno, la podés relegar porque Central no tenía ventaja deportiva en el apertura y terminó ganando el torneo, digamos, el primer semestre. Acá está el final del partido, claramente no hay discusión al resultado, lo ganó bien. Tal vez uno dirá, che, pero mereció un poquito más. Y probablemente. Yo creo que Roldán fue culpable de que San Lorenzo Ambrosetti no haya podido tener algún gol más en la cuenta. Se le hace muy difícil a Unión Deportiva Rufo San Lorenzo Ambrosetti, ¿no? Había perdido por goleada en la ida o en la apertura y ahora también pierde en su casa 3-1. Bueno, después del partido, ahí Alejandro estuvo charlando brevemente con los protagonistas, hizo una nota con la gente de San Lorenzo de Ambrosetti, para hacer un balance con uno de los jugadores, creo que era Kevin Alacia, y después charló con el Facu Tolosa, los dos protagonistas. ¿Los tenés, Rodri? Ahí, fíjate si después podemos tenerlos. Si no los tenés, no importa, estaban en el compactito. Para tener un análisis cortito, fueron las notas, porque obviamente fue material para la transmisión en vivo del streaming oficial. Si no, las dejaremos a las notas y las ponemos mañana, no hay ningún problema, Rodri. Yo te digo por el tiempo que tenemos con Gonza Mainardi, que un ratito tenemos que cumplir con los anunciantes y después ir a charlar con el técnico de Atlético de Selva. Bueno, obviamente que Selva tendrá que recibirlo a este Unión Deportiva Rufo. Va a ser importante que pueda escuchar Unión Deportiva Rufo de lo que pasó anoche en Selva. Te vamos a mostrar los 2 goles de Atlético de Selva en el próximo bloque. Y bueno, para San Lorenzo Ambrosetti recibir nada más y nada menos que a Unión Cultural y Deportiva de San Guillermo. Los protagonistas de la noche, Kevin Alacia y Facundo Tolosa.
1: Tiempo. Parecía que Unión Deportiva lo emparejaba.
2: Sí, ¿qué tal? Buenas noches. Sí, creo que hicimos un buen primer tiempo, lo controlamos bastante bien, estuvimos ordenados, intentamos jugar, generamos varias situaciones, pudimos llegar al gol. Después creo que en el segundo tiempo, por ahí ellos se acomodaron bien, nos empezaron a ganar en el medio y por ahí estuvo un poco más parejo. Después llegó el gol, se complicó un poco, pero bueno, lo pudimos cerrar al último, por suerte.
1: Bueno, yo lo decía durante la transmisión, un San Lorenzo que planteó un partido con presión alta, tratando de quitar la pelota en la salida de Unión Deportiva Rufo, pero también con una línea esperándolo en la mitad de la cancha para el error.
2: Sí, es una característica que tenemos nosotros, jugadores arriba rápido, intentamos presionar constantemente, ahogarlo al rival para poder generar esas situaciones. Pero sí, abajo creo que estuvimos ordenados, estuvimos bien parados. Por ahí después en el segundo tiempo se partió un poco el equipo, pero después creo que en general nos acomodamos bien.
1: Bueno, un San Lorenzo que se prepara para no solamente terminar en lo más alto de la tabla, sino que tiene, creo que entre ceja y ceja, volver a campeonar.
2: Sí, el objetivo, por ahí nos queda esa espina de la apertura. Y bueno, como siempre nos planteamos, lo mismo que en la apertura, intentar lograr el 1 ahora en el clausura y bueno, pelear la llave para poder lograr el título.
1: Bueno, gracias por la nota, hace frío, así que te voy a dejar que te vayas a abrigar. ¿A quién dedicas el triunfo?
2: Bueno, lo dedico ahí a mi familia, a mi hijo, que me estaban viendo. Y nada, a toda mi familia.
1: Gracias,
2: Dale, gracias a vos.
1: Ahí estábamos, charlando con Kevin Alacia de San Lorenzo de Ambrosetti. Vamos a charlar con Facundo Tolosa. Ya tengo lo que hay del director, así que de este lado, Facu. Así, ahí está. Bueno, Facu, buenas noches. Primero, en un partido que en el segundo tiempo se equilibró un poco. Lo charlábamos recién con Kevin Alacia. El primer tiempo creo que nada que discutir el juego de San Lorenzo fue superior al de Unión Deportiva, pero en el segundo tiempo lograron equilibrar el juego, pero no alcanzó.
3: Buenas noches, Ale, como vos decís, para vos, para la audiencia. Contento por el gol, porque para la confianza mía, pero si viene como vos decís, yo creo que el segundo tiempo le dimos una gran pelea al rival, de mucha jerarquía, todos los jugadores que tienen, pero con un poquito de esfuerzo llegamos a jugarle un poquito de igual a igual, aunque hubo un momento que no fueron muy superiores a nosotros.
1: Reclamaste mucho la jugada del penal. Yo dije, para mí me quedaron muchas dudas, parecía que te tenían tomado y que después te habían soltado. ¿Qué me contás vos de esa jugada, para poner un poquito de claridad?
3: Sí, Ale, cuando yo marco la diagonal, el primer contacto que siento en el hombro derecho, no me tiro porque me queda para impactar si iba en velocidad, pero ya la segunda siento un manotazo en el brazo izquierdo, que por ahí en la jugada rápida uno la siente, pero no se ve bien de afuera cómo se vio. Pero para mí fue un claro penal porque siento 2 veces contacto y no me deja impactar a la pelota.
1: Bueno, contame el gol. Le decía, para mí fue un golazo, pues lo viste a mitad de camino al arquero y se la colgaste.
3: Sí, tuve la fortuna que le pega al defensor y no sé si estaba adelantado, pero cuando le pega al defensor, por suerte, era jugada válida y cuando lo veo que viene retrocediendo, se la tiro para arriba, que creo que era el mejor recurso y por suerte entró.
1: Bueno, Facu, se van achicando las posibilidades, digo, 3 fechas, 9 puntos en disputa, han conseguido solamente 2, hay que trabajar para tratar de por lo menos en casa, dejar los puntos, ¿no? Los 3.
3: Sí, claramente así, el primer partido era un rival directo como era Atlético Ceres y no tuvimos un gran partido y tuvimos un empate. Y después yo creo que en Santiago contra Bandera nos costó mucho, pero tuvimos un paso de tener los 3 puntos y nos empataron y ahora sí se cuesta arriba. Pero es largo y hay que seguir metiéndole.
1: Bueno, el domingo nos veremos en Selva seguramente.
3: Si Dios quiere. Bueno, vale.
1: Gracias,
0: Ahí estaban los protagonistas de lo que fue la victoria de San Lorenzo de Ambrosetti. Claramente los conceptos muy claros, ¿no? Facundo admitiendo que fue más su rival y Kevin Alacia admitiendo que Unión Deportiva Rufo, con algunos cambios, inmediatamente empezado el segundo tiempo, Unión Deportiva Rufo dividió un poco más el trámite, se hizo dueño de la pelota y puso un delantero con un gol como el de Facu Tolosa, que por ahí hasta los exigió un poquito más, pero bueno, creo que el resultado no hubiese cambiado, porque de verdad que faltaba, tal vez, para San Lorenzo Ambrosetti asegurar algún golcito más, y lo terminó asegurando Antonio Roldán en el final. Tengo la pausa cortita y a la vuelta viene Gonzalo Mainardi, el técnico de Selva, para hablar de la victoria anoche ante Ferrodo.
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0: Estoy por acceder a un material fotográfico. Terrible. Lo voy a saludar al técnico de Atlético de Selva, no lo demoramos más, Gonzalito Mainardi. Hola, Gonzi, ¿cómo estás?
16: Hola, Martín. Buenas tardes. ¿Cómo estás vos?
0: Todo bien, ahí? Todo bien. Tranquilo. Te veo tranquilo, más sereno. Bien.
16: Bien. No, cauto, cauto. Se logró lo que había que lograr, nada más.
0: Paso a
16: nada,
0: paso. Paso a paso, sí, diríamos, taza, ¿no?
16: Exactamente. Sí, despacito.
0: Bueno, contame un poquito, Gonzi. ¿Qué partido se dio anoche en el Mingo Marosi? ¿Qué partido jugaste con tu equipo frente a Ferro?
16: Bueno, hicimos unos primeros 15 minutos muy buenos del primer tiempo, donde habíamos trabajado en la semana ejercer una presión alta con la mayoría de los jugadores en ofensiva, donde recuperábamos la pelota rápido y buscar finalizar. Creo que fueron unos primeros 15 minutos muy buenos para nosotros. Y después, bueno, pasó la expulsión de Facu Mena y del lateral de ellos, donde parecía que nosotros estábamos jugando con un jugador menos y ellos no. Y no le encontrábamos el rumbo en el primer tiempo. Nos costó mucho, a partir de ahí, el primer tiempo trabajando, volver a hacer ese equipo que habíamos sido en el principio. Y bueno, no llegaron por errores no forzados todo el tiempo. Y bueno, lo sufrimos un poquito en el primer tiempo.
0: Bueno, ¿cuánto sirvió el gol? Que llega por parte de Quirós para certificar un poquito eso del sufrimiento que me decís. En un partido que se simulaba parejo, y tal vez con uno menos vos y uno menos ellos, pero bueno, viste que a veces jugar con 10, el rival a veces no te facilita las cosas, todo lo contrario.
16: Sí, no, nos costó, pecamos mucho de tirar pelotas, ellos jugaban con la línea muy adelantada y nos invitaban a filtrar esa pelota a las espaldas de los defensores y caíamos en offside todo el tiempo porque tardábamos en lanzar, cuando lanzábamos bien... No era bueno el lanzamiento, cuando llegábamos a conectar el control no era bueno, habremos tenido por lo menos en el primer tiempo lanzamiento 7 offside seguro.
0: Mirá vos.
16: Por la misma jugada. Después el segundo tiempo fue todo nuestro, lo controlamos, sobre todo después del gol, donde juntábamos pases donde queríamos, controlábamos donde queríamos. Prácticamente creo que hicimos el gol a los 25 más o menos el segundo tiempo,
0: sí.
16: El segundo.
0: Sí.
16: No, el partido ya no se jugó más. No se jugó más, el rival bajó mucho la guardia y nosotros manejamos. Quedó como muy largo todo ese tiempo después. Podríamos haber insistido un poco más, pero lo manejamos sabiendo que también el domingo teníamos un partido, entonces descansar un poco más con la pelota, juntando pases en lugares donde había mucho espacio para no correr de más.
0: Bueno, Tenemos los goles, Rodri, ¿no? Podemos verlo. Acá vamos a ver el primer gol. Lo estamos analizando con el técnico. Gran definición. Le gana justamente a la última línea Mauricio Quirós y pone el 1-0. Miren el reloj arriba. Esta es filmación propia del videoanálisis que tiene el entrenador Gonzalo Mainardi. Gracias y gentileza a la gente de Selva que nos alcanzaba este material para poder tener justamente los goles de la noche. Fría noche de Atlético Selva 2, Ferro 2 de San Cristóbal 0. Acá está una de las explicaciones. Te quisieron tirar el achique también acá, Gonzalo, ¿eh?
16: Sí. Eso se ve que es la forma de trabajar. Pero bueno, justo se conecta en ese momento un buen pase de Juan Cruz. Muy parecido, bueno, vos que relataste el partido de Villa.
0: Sí.
16: Juan Cruz ya había tirado algunas pelotas así. Mauricio también tiene un mano a mano cuando arranca el segundo tiempo contra Villa, que la tapa al arquero. Esta vez tuvo su revancha inmediata y pudo convertir, por suerte.
0: Qué bárbaro.
16: Pero
0: ¿qué?
16: Era cuestión de conectarlo un poquito más, nada más. Juan Cruz tiene esa tarea, él está en primera división para hacer ese trabajo, porque es el que mejor lo hace. Y bueno, pero en el primer tiempo, cuando nos echan uno, lo tengo que tirar a Juan Cruz de cuatro para mantener esa línea de laterales. Y después lo corro a Lea Marossi y lo pongo a él de cuatro y a Juan Cruz a que juegue donde sabe jugar. Y por suerte llega lo del gol.
0: ¿Qué facilidad tiene Selva en el segundo gol, Gonzalo? Porque la pasa de un lugar a otro y con mucha libertad logra meter el centro prácticamente en la línea de final de la cancha y prácticamente convierte a Argañarás abajo de los tres palos.
16: Bueno, Agustín tiene eso mucho de que es un chico que cuando propone los duelos con espacio es muy bueno. A veces peca haciéndolo demasiado extensivo, sí, como le pasó en Villa,
0: sí,
16: pero cuando tiene ese espacio tiene gambeta corta, tiene velocidad, se aguanta los topetazos y le gusta eso. Por suerte salió bien. Déjame recalcar, estoy muy contento por el debut de los chicos, tanto de Lucas Quintero, que a mi ver, para mí ayer, por ahí no se destaca en esto, pero fue el mejor de la cancha, sin dudas. Chico que arrancó jugando de 4, después lo pasamos de 3 por la expulsión de Facu, y de Juan Argañarás, que también hizo su debut, que viene trabajando bien. Juan tuvo muchas lesiones en la primera etapa y ayer tuvo su premio, porque sé lo que puede dar. Y bueno, la idea es eso, y que los chicos de reserva empiecen a ocupar el lugar y le den la pelea a los chicos que ya están asentados en primera división.
0: Claramente Gonzalo te está dando la fórmula, te va dando resultados. No hace falta que yo venga a ratificar lo que me está mostrando Lombardo cada vez que lo transmití. A mí me gusta, me parece que es un proyecto muy interesante. Un jugador que es de central, pero que hoy está jugando con la camiseta de Selva. Me parece que le encontraste, lo haces protagonista, él se siente bien, está jugando bárbaro Juan Cruz. Y a mí lo de Chazarreta no me extraña porque yo ya lo veía en Sub-23, un jugador que a mí siempre me gustó. Como siempre se lo digo al Mati Gómez, para mí son jugadores de esos que a mí me gusta ver, rápidos, veloces. Tal vez se engolosinan demasiado porque quieren tirar una gambeta de más, pero se lo ve claramente que estos pibes te están dando respuesta. Bueno, Argañarás marcando un gol también, creo que son cosas valiosas. Me imagino, no sé si estás más contento vos por los pibes o la gente de la comisión, ¿no?
16: Y a mí particularmente por ahí me genera mucha satisfacción por ellos, no por la decisión yo de llevarlo, porque no descubro nada, yo los veo todos los días y sé lo que pueden dar. Pero mientras, yo siempre les digo a ellos, mientras ustedes sean valientes para jugar, después se da todo así normal, ¿sí? Porque lo único que hay que tener es valentía para jugar en una categoría más alta. Pero después las condiciones técnicas, tácticas, visión de juego, ya la tienen incorporada, no se las va a sacar nadie. Y después hay que darle a poquito la confianza e ir acompañándolos. Por suerte se viene dando. Yo en primera tengo un plantel que antes de arrancar este de clausura les mostré un Excel a los jugadores de 28 jugadores que están en mi consideración, sí, donde muchos de ellos son de reserva. Y a partir de ahí, quien yo crea que tiene que jugar, va a jugar. Después lo reflejará o no el resultado o el trabajo o no, porque por ejemplo con Villa hicimos un gran partido,
0: sí, sí,
16: nuevamente, jugando con la pelota en el piso sin lanzar tanto como lo hacíamos en el Apertura, y no tuvimos el premio, pero la satisfacción de ver que se está logrando por ahí lo que estamos buscando para nosotros es muy importante. Entonces, desde ese lado, a mí me genera mucha satisfacción.
0: No lo
16: el
0: dudo.
16: Camino recién arranca, pero es lo que estamos intentando buscar.
0: No lo dudo, Gonzalo. Bueno, pero te tengo que preguntar por los que son los colaboradores o refuerzos, considerémoslos como vos lo quieras llamar. ¿Qué partido hizo Enzo Acuña arrancando como titular, que me lo confirmabas ayer, que iba a ser titular? ¿Y qué partido o cuánto contribuyó a esta victoria Adrián Gómez?
16: El primer tiempo de Enzo fue bueno, batallador, luchó bastante, muy bueno técnicamente. Tal vez él no viene acostumbrado a este roce que tiene la liga permanente.
0: Mira.
16: De tener dos o tres jugadores encima, uh-huh. Y por ahí los desgastó físicamente para el segundo tiempo. Tuvo un partido correcto. Chuni el primer tiempo le costó agarrar la pelota, pero le costó a todo el medio, le costó a Lea Marossi, le costó a Juan Cruz, después de que encima se desarmó con esto de la expulsión, el medio prácticamente no tocaba la pelota, por eso digo que atacamos de manera directa y caímos como 7-8 veces en offside, de manera muy tonta, pero el segundo tiempo cuando él agarra la pelota es otra la historia, es el que nos hace jugar directamente. Tiene que sacarse por ahí la manía de tratar de descender tanto porque después le queda muy lejos el arco, pero si la pelota pasa por él, hay certeza de que va a haber generación de juego.
0: ¿Estás conforme con el plantel, Gonzalo? Porque yo te vi contra Central, te relaté contra Central, no estaba ni Chuni, ni estaba Enzo, ganaste ese partido, sí, luchado, trabado, vistosamente tal vez no el mejor partido para ver, pero había que ganarlo, lo ganaste con aquel gol tempranero, te defendiste, porque de verdad que si hay algo que considerar, que se defendieron muy bien contra Central. Hiciste un gran partido en cancha de Villa, tal vez si empatabas no estaba mal, si lo ganabas tampoco estaba mal, te ganó, no está mal que te haya ganado Libertad. Y anoche ganaste, digo, ¿estás conforme con este andar de Selva en estos primeros tres partidos del clausura? ¿Y cuánto de diferente hay a lo que fue el arranque de la apertura?
16: Y bueno, se encuentra un equipo mucho más maduro, entendiendo un poquito más la forma en la que intento que juguemos, porque considero que hay un plantel con una calidad técnica muy buena, que lo he remarcado a principio de año cuando hemos hablado, entonces no hay necesidad de jugar la pelota dividida todo el tiempo. Estoy contento, conforme todavía no.
0: Bien.
16: Creo que hay muchas cosas por mejorar. Creo que la competencia esta que te decía recién de tener 28 jugadores disponibles ha generado que el plantel internamente empiece a competir desde otra manera. De hecho, ayer no lo tuvimos a Conrado y ganamos igual, uh-huh. Que es una pieza fundamental,
0: sí,
16: para nosotros.
0: Olvídate.
16: Entonces, creo que vamos por buen camino. Vamos por buen camino y lo que trato de remarcarle al equipo es, y sobre todo a los jugadores particularmente, es que ellos se tienen que defender adentro de la cancha. Nosotros somos un grupo de 28 jugadores. Uh-huh. Yo elijo 18 nada más. Entonces, claro. Los minutos que a ustedes les toca se defienden adentro de la cancha. No me condiciona el tema del entrenamiento de la semana. Obviamente, si vos vas a entrenar dos veces a la semana y seguramente no juegue, pero la única manera de mejorar es entrenando y defendiéndose dentro de la cancha. 15, 20, 90 minutos lo que te toque jugar. Es la única manera de mejorar al equipo a nivel grupal, pero empezando por lo individual.
0: Bien, vas a considerar que este es un torneo distinto a la apertura, Gonzalo, ¿no? Este es otro torneo. Aunque está dentro del mismo calendario, parece otro campeonato, ¿o no?
16: Sí, lo que pasa es que esta liga lo que tiene, lo que me está enseñando a mí, es que vos tenés 11 equipos que tienen aspiración a algo. Uh-huh. ¿Entendés? Entonces vos competís contra, obviamente, San Guillermo, por ahí los equipos un poco más armados, que ellos quieren estar entre los cuatro.
0: Sí.
16: Y después los equipos que venimos ahí tratando de pelearlo es clasificar. Uh-huh. Si vos no tenés a nadie que viene y dice, bueno, vamos a ver qué pasa, o traté de hacer un buen torneo, de no perder tanto, no te pasa. Entonces todos los partidos son partidos muy friccionados, partidos duros, partido de que no tenés que ser valiente, no podés dejar una pelota por perdida, entonces no te digo que son todos unas finales, pero son todos partidos que hay que elaborarlos para ganarlos, ¿sí? Sobre todo nosotros, Dios quiera, no me pasó, pero no creo que encontremos un partido donde ganemos 3-0 en el primer tiempo, uh-huh. Hay que elaborarlos, porque no hay rival tampoco que te permita eso, salvo que venga muy mal.
0: Bien, una buena consideración, Gonzalo, teniendo en cuenta que uno siempre dice desde lo periodístico, y bueno, hay partidos ganables, o partidos obligados a ganar. Yo creo que anoche tenían un partido obligado a ganar ustedes, si la aspiración es la clasificación y con comodidad, no tener que llegar a la última fecha como te pasó en la apertura y que un gol de Cacu te deja fuera, por ejemplo, el resultado cruzado. Digo, este partido con Ferro era para ganarlo, lo ganan. Pero el domingo tienen otro rival, que es Unión Deportiva Rufo, al que también seguramente con el tilde, no sé si azul, verde, rojo, pero es otro rival al que si ustedes aspiran a la clasificación, hay que hacer el esfuerzo y tratar de vencer.
16: No, no, por supuesto, sobre todo jugando de local. A ver, lo que aprendimos nosotros del torneo anterior es que veníamos tal vez un poco engolosinados de haber ganado los primeros dos partidos, de haber jugado con Villa y que nos gana 3-2, donde también el empate hubiese sido justo, y fuimos con la expectativa de decir, bueno, vamos a Rufo y este partido lo ganamos, no te digo tranquilo, pero lo ganamos. Uh-huh. Y primero, por eso pongo la palabra, primero trabajarlo antes de ganarlo. Para ganarlo hay que trabajarlo sin partido porque... No se va a desmantelar de así. Lo que te digo, todos los equipos vienen con aspiraciones a algo. Y a Rufo viene de verde. Y no va a volver a bajar las armas porque sabe que se empiezan a agotar las chances en un torneo corto. Entonces, nosotros, otra vez local, tenemos que volver a sumar eso para que nos genere confianza. Ganar es lo único que nos queda a nosotros.
0: El domingo vas a poder contar con Conrado. ¿Y cómo vas a ensayar? O si ya anoche te sirvió el experimento del reemplazo de Facu, que para mí no es un defensor más Facundo Mena. Sabes la consideración que tengo con Facu. Para mí es un crack. Puede dar mucho más de lo que da Facundo Mena, está clarísimo. Pero bueno, me imagino que algo vas a ensayar en las próximas horas, Gonzalo, pensando en esa variante. Y bueno, te pregunto por Conrado, si va a estar el domingo.
16: Mira, primero hoy los chicos que sumaron más de 60, 65 minutos van a hacer un regenerativo, van a entrenar. Los que sumaron pocos minutos o los que no estuvieron convocados van a hacer fútbol con la reserva hoy, porque la reserva tiene una semana normal porque compite el domingo recién. Y a partir de ahí voy a ver. Lo de Conrado, vamos a verlo, no nos queremos apurar.
0: Bien.
16: No es necesario por ahí en este tramo del torneo apurarlo. Si él siente que está para jugarlo, charlaremos entre los dos, si va al banco o no, pero bueno, lo vamos a ir viendo, qué es lo que nos conviene y qué tipo de partido nos conviene jugar el domingo.
0: Perfecto. Gonzalo, la última, del videoanálisis, ¿ya hiciste algo de Unión Deportiva Rufo del partido de anoche? ¿Ves el partido de anoche o ves algún otro partido de Unión Deportiva Rufo que te interese ver?
16: Todavía no lo vi, sí vi el de Bandera, que por ahí estuvo con Facu Bandera, pero ese por ahí estuvo, es medio relativo por cómo estaba la cancha, ese partido. Ese lo vi, el de anoche todavía no lo he visto.
0: Pero
16: he visto fragmentos del partido nuestro.
0: Bien, perfecto. O sea que para el videoanálisis también tenés un tiempito para tomarte seguramente, sí, para después aplicarlo,
16: sí,
0: en la cancha. Lo que sí te comento...
16: El primer corte...
0: Sí.
16: Perdón, el primer corte que hice fue el de para ver el tema de la expulsión de Facundo, que para nosotros no está bien expulsado.
0: Mirá. ¿En qué situación se da la expulsión, Gonzalo? ¿En qué situación se da?
16: No, se da en un roce de una pelota parada, donde donde hay un golpe de puño que no llega a conectar el rival con nuestro jugador. La imagen está muy nítida, no te voy a mentir. Pero bueno, ver de presentarlo para ver de bajar la fecha, porque tenía ya amarilla y le sacan una roja directa. Y bueno, ver qué se puede hacer con esa imagen que tenemos, que a ver si se encuentra alguna solución. Que de hecho también, no te digo que estoy enojado, pero me huele muy raro de que nos pongan un mismo árbitro que viene de dirigir ya este equipo, ¿sí? Después lo que fue el contexto del partido, la gente que estuvo ahí sabe cómo se dio el partido. Yo no voy a hablar del arbitraje, pero la gente sí sabe cómo se dio ese partido. Después me parece muy raro que venga, nos dirija un árbitro que viene de dirigir con Ferro en la fecha anterior. Más allá de que ya estaba designado. Sí. Creo que no es serio. No me parece que esté bien.
0: Está bien, pero bueno, es valedero. Veremos qué sanción entonces, porque bueno, será inminente la sanción de Facu, teniendo en cuenta justamente el informe de Agustín del partido de anoche. Y por supuesto veremos qué sanción cabe, porque después tiene el derecho a descargo, seguramente si es por golpe de puño y todas estas cuestiones, hay una posibilidad de descargo y veremos si se atiende el video principalmente, Gonzalo, y procederán desde el video, desde el informe de Agustín. Generalmente el tribunal no da mucha licencia para los videos y para la defensa, pero veremos. Bueno, yo repito, Facu no es un jugador más en Selva. Para vos tampoco
16: debe ser jugador. No, seguro que no.
0: No, olvídate.
16: No, seguro que no. Facundo teniendo un partido malo te hace el partido anterior te hace un gol. Tuvo primer tiempo malo y hace un gol. Entonces te sirve para todo.
0: No, bueno. no lo dudo. Gonzi, te dejo un abrazo grande. Gran partido el próximo domingo, ¿eh?
16: Dale, muchas gracias.
0: Ahí estaba Gonzalito Mainardi, el técnico de Atlético de Selva, dejándonos conceptos de lo que ha sido la victoria de Selva, hablando particularmente de algunos jugadores que nos interesaba saber cómo estuvieron en el funcionamiento. Está claro, Gonzalo Mainardi dice, estoy contento, no conforme todavía. Pero bueno, lo contento lo debe poner que los chicos que proyecta no le sacan el cuerpo a la responsabilidad. Y le cargas un equipo con como Selva, es real. Yo sigo sosteniendo, dependerá mucho después de los chicos, del andar de Chazarreta, como le digo siempre al Mati Gómez, son grandes jugadores, después depende mucho de lo propio, ¿no? Facundo Mena, todos proyectos que obviamente serán el futuro de Selva, no tengo la más mínima duda. Y lo bien que se habla de Lombardo, ¿no? Ascendido a primera división, un pibe que se fue de Central para reforzar Selva, empezó el caminito en Sub-23, ya la venía jugando bien en esa categoría. Y ahora es un jugador titular, casi para Gonzalo Mainardi, un jugador casi imprescindible dentro de los 11. Lo que hace la responsabilidad de meterse de lleno y saber que se puede ante jugadores con mucha experiencia que tiene Selva. De los 28 que tiene en la lista, es una lista bastante larga, sienta 18, es verdad, cita 18 el entrenador. Pero bueno, estar entre los 18 en un equipo que ya tiene a un Gómez, que tiene a su Acuña, que tiene jugadores de la talla de Leandro Marossi, que también para mí lo ha recuperado enormemente. Leandro, nadie habla de Leandro Marossi, pero me parece que está haciendo un gran campeonato, volanteando por el sector izquierdo, un jugador que puede aportar una línea de pase o un pase perfecto, un jugador con una buena pegada de pelota parada. Ha recuperado jugadores. Tal vez, como dice, lo tendrán que reflejar los resultados después. No pasa simplemente por decir, hice un gran partido y con eso me conformo. Digamos, lo tendrá que reflejar el resultado, que es lo que no pudo plasmar Selva en la primera parte de la temporada. Bueno, va por este compromiso. La duda para la gente de Rufo que está escuchando, puede ser que Conrado esté o no esté. Le dijo, vamos a evaluarlo, no lo vamos a apurar. Ustedes saben que Conrado, con el tema laboral, el tema de entrenar y todas estas cuestiones, las lesiones a veces cuestan un poquito más de días de poder recuperarlas, pero bueno, está la consideración. Está claro que tampoco es, sin Conrado no se presenta Selva, ¿no? Está claro que hay jugadores que pueden reemplazar, tal vez jugar un esquema diferente sin que esté el pivot ahí, que es Conrado Madrid López, del cual obviamente no le dije a Gonzalo, pero cómo se lo respeta, ¿no? Al Selva con Conrado, tal vez un Selva sin Conrado, que eso es lo que debe derivar en el resto. Un jugador que con su sola presencia genera un respeto enorme en su rival. Bueno, Rufo sabe que tampoco viene un terreno que sea tan sencillo. Viene una cancha donde para Unión Deportiva Rufo, si para Selva Rufo es un partido que hay que ganar, para Rufo lo mismo. Ya que hablamos de Rufo recién, frente a San Lorenzo Ambrosetti. Carena deberá pensar en un esquema que lo venga a hacer ganar a su equipo. Porque estamos hablando de rivales de la misma consideración para la clasificación. No de la misma calidad de jugadores. Estamos hablando de equipos que sí o sí van a pelear la clasificación. Serán sexto, séptimo, octavo, no sé. Ahí van a andar. O bien meter una gran revolución en el campeonato y quedarse con un primero o segundo lugar. Bueno, puede pasar. Viste que esto es fútbol y el campeonato coincido con Gonzalo Mainardi. Acá nadie la tiene atada. Acá podés ir a una cancha y perder el partido más insólito que se te ocurra. O bien entrar en una racha negativa como entró Villa. Perder todos los partidos seguidos. De estar cómodo primero, terminó octavo y así entró casi por los goles. Bueno, en una fecha que ya tiene un resultado interesante mañana, ¿eh? Para hacer una observación. Mañana ya tenemos un partido interesante. Unión de Bandera, San Lorenzo Tostado. Para Unión Deportiva Rufo y Selva, más que mirarlo a San Lorenzo Tostado, es mirarlo a Bandera, ¿no? ¿Cómo va a reaccionar el equipo de José Mialich, que ya le, por los resultados que se vienen dando también, y este partido en sí, que se juega en esta fecha, va a ser importante no perder contra San Lorenzo Tostado? Y además la necesidad de poder ganar en condición de local, que también esto también lo condiciona Unión y Juventud de Bandera en condición de local, tener que sumar una victoria para su gente, ¿no? No ha podido ganar todavía de local en lo que va del campeonato. Bueno, nos vamos. Gracias a la gente que está colaborando con nosotros. De verdad que me quedó pendiente preguntarle al técnico de Selva si ¿Tenía alguna consideración hecha respecto del torneo de los juríes? Si hay jugadores que están desafectados del plantel para poder participar. Hay negociaciones de algunos equipos. Acá me dicen que no todos los jugadores van porque se van solos. Hay negociaciones de dirigentes con los jugadores. Bueno, ustedes juegan este torneo, está bien, no contamos el fin de semana con ustedes. Una manera de contemplar la negociación, Rodrigo, ¿viste? Un toma y daca. Bueno. Acá me escribe el Fede, no entiendo lo que me escribe Fede. Uy, me escribió Fede. Me mandó un mensaje reenviado, Federico. No sé si será para mí. Sí, gracias. ¿Qué me manda el profe acá? A ver, a ver. Ah, encuentro oficial de la liga. Me manda el profe Mármol. Para este fin de semana. Va a ser en Cacu y en Arrufó. ¿No? Encuentro oficial. Aprovechando el feriado del 17. Felicitarlo de mi parte. Me dice Hugo. No entiendo a quién, Huguito. Me lo imagino a Gonzalo Mainardi. Seguramente. Me dice, ¿dónde es el torneo de los 200 millones? Me dice. Está escribiendo alguien de acá. No voy a decir de qué club. ¿De dónde es el torneo de los 200 millones? No, es en los juríes, amigo. Pero Dios nos libre y guarde. Mañana volvemos. Chau, chau.
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2: 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Estás espectacular.

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Y para todos esos que no pudieron ser. 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

0: chicos, ¿ustedes saben quién nos invitó acá? ¿Eh?
1: ¿Vos?
0: Es así. Salud, ¿eh?
2: Sí.
0: Había luz y entramos.
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6: En un mundo donde todo pasa por internet, ¿vas a seguir esperando que funcione? Con Cespar Silva es